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6: Estamos de retorno, mis queridos amigos, para seguir conversando sobre el tema de prácticas también de la finca. Siempre yo lo digo en varios programas, que vivir en una finca no solamente es estar ahí y simplemente limpiar la finca y se acabó. Siempre la finca es como nuestra casa, como lo interior de nuestra casa. Tener ordenadito todo, siempre mirar en algunos detalles que hay que felicitar. A muchos agricultores son muy detallistas, se fijan en todo, y eso ha conllevado que nosotros como agricultores nos vayamos educando, ¿sí? ordenadita la finca, y eso es lo que el día de hoy vamos a hablar con don Ángel Ojeda. Hablemos, don Angelito, de la madera. Usted nos decía que es una persona que reforesta su finca, ya que hoy en día pues ya nos quedamos sin selva, ¿no? Bienvenido, cuéntenos nomás ahí sobre el tema de la maderita. ¿Cómo trabaja usted?
7: Sí, don César, en vista que hay mucha reforestación de maderas en toda la Amazonía, y por ahí hay personas que se toman hasta las mismas orillas de los ríos, de los vertientes, eso no se debe hacer. Más bien se debe cultivar árboles maderables o frutales, pero más eso, los maderables. Porque yo he visto que yo en mi finca, yo he dejado así árboles maderables, unos ya están de 80 de diámetro, de chuncho, hablemos, el chuncho, esa arabisco, un árbol que llaman el polvillo, de esos. Y ahorita yo me he propuesto en la siembra de árboles. No sé si será que yo voy a alcanzar esos árboles a la edad que yo tengo, porque esos árboles esos reproducen a unos 25, 30 años. No sé, pero bueno, si lo logro aprovechar esa buena hora, si no, mis hijos, mis nietos, ellos han de aprovechar lo que yo he sembrado en la finca. Hay árboles que han nacido así, chunchos, yo he dejado chunchos que han nacido naturalmente, hay otros que yo he sembrado. Eso es demoroso. Lo que uno se siembra no desarrollan rápido así como los que nacen de abajo de la tierra, naturales. Eso no, se deja ver que si unos tienen unos 10 de diámetro, los otros tienen 5 de diámetro, los que uno se siembra. Entonces eso, pero hay que sembrar. Siempre hay que sembrar los árboles. Y hoy en día, chuta, tanta contaminación que existe, de esos famosos pozos petroleros, que eso más acarrean enfermedades, tanta cosa, el petróleo se llevan los grandes y unos lo dejan en la zozobra, en la pobreza. Hay personas que solo se hacen el billete ellos, y uno a veces, yo digo por experiencia, que nosotros últimamente hicieron unos pozos adentro en Chanangué y cerca de la finca mía, y hicieron una perforación, un pozo en la Balsareña. Ni siquiera nos tomaron en cuenta para darnos lo que teníamos que darnos, que no, que el pozo de la Balsareña, que es de la jurisdicción de General Parfán, que esperemos lo del Chanangué. Entonces yo les había hecho una sesión a la gente, le digo, pero si, compañeros, si no nos toman en cuenta, ni aquí que estamos a 800 metros, a un kilómetro que están nuestras fincas, nos van a tomar en cuenta lo que es Chanangué. Negado, porque Chanangué a la finca nuestra están siquiera a 5 kilómetros de distancia. Entonces eso yo me he propuesto, sembrar árboles para reforestamiento de la finca. Eso se siembra los árboles, por ejemplo, yo me he propuesto sembrar árboles, ahorita el chuncho, arabisco, de ese polvillo, hay un madero que se llama polvillo. No sé si también será el nombre así, no sé, pero yo le digo polvillo. Entonces me he propuesto sembrar esos árboles. Yo he propuesto sembrar los árboles a una distancia de dentro de lo que es de café, los cultivos de café, de guineo o de cacao. Yo me he puesto a sembrar, no sé si será lógico, porque a mí nadie me ha dicho ni el Magad, ni medio ambiente, ni el Consejo Provincial, ni los juntos parroquiales, nadie me ha dicho, bueno, siembre aquí a distancia. Yo me he puesto a sembrar de 10 por 20 de árbol a árbol, dentro de los trabajos, ahí dentro de los trabajos que le acabo de mencionar. Entonces, hay unos árboles que voy a sembrar tan bonitos, los veo, chuta, que están creciendo, y ahí me sea lentos, pero los árboles que crecen bonitos, más rigurosos, son los que nacen desde la tierra como naturales. Claro. Por ejemplo, lo que uno se siembra, van a desarrollar, pero lento, pero se desarrollan.
6: Don Ángel, hay una cosa que importante que comentar aquí. Justo lo que usted dice. El ser humano, o el hombre, puede tener mucho conocimiento, mucha sabiduría, claro, mucha tecnología, pero jamás va a superar a la naturaleza, ¿sí? Entonces, mi don Ángel, también le felicito por hacer este tipo de trabajos, la reforestación, y yo hago el llamado a todos nuestros amigos que nos están escuchando ahora mismo en este programa, que no pensemos solamente en nosotros. Yo al menos he escuchado en algunas comunidades que han llegado a proponer incluso dar semillas, plantas maderables, gracias a algunas instituciones. qué bien por ellas, ¿no? Porque en algunos lados, como donde don Angelito dice, allá no han llegado nadie. Pero ofrecían madera y decían, bueno, yo no quiero madera, porque esto requiere 40, 100 años. Yo no voy a aprovechar esa madera. Pero desde ahí, nuestro pensamiento es egoísta. Solo pensamos en yo, ¿sí? Solamente yo. Si yo no alcanzo a ver este árbol, no lo puedo aprovechar este árbol, no lo voy a comercializar este árbol maderable, no lo siembro porque no lo voy a ver. Más allá de eso, mis queridos amigos, deberíamos pensar en nuestra familia, en nuestras futuras generaciones, que aunque no sean familia de sangre, pero siempre va a haber un habitante luego que nosotros nos vayamos de acá. Siempre van a haber personas que van a estar allí necesitando de este aire puro, de la purificación de los árboles maderables que son muy importantes en nuestro planeta. Dicho eso, continuamos, don Ángel, conversando. ¿No le afecta a sus cultivos? ¿Cómo lo ve el tema de los árboles? ¿Está bien que usted haya pensado de esa manera o hay críticas también? Porque eso nunca falta, ¿no?
7: No, yo me he puesto de vista lo que yo, bueno, los que han nacido así, porque yo he dejado árboles de chunche cerca, más o menos de unos 5 meses, 8 meses, yo los he dejado. Y ahí se deja ver que sí, influye bastante, el café quiere irse sobre alcanzarlo. ¿Y cuándo lo va a alcanzar un chuncho?
6: Claro.
7: Nunca. Entonces, eso sí, pero yo ahí...
6: ¿Cuáles son los métodos para no... o sea, para evitar esa competencia entre árboles maderables y cultivos?
7: Los métodos es, si es que el café ya no da eso, ahí se lo deja y eso no implica nada. Y se lo deja la madera que está ahí, se crezca para arriba y de ahí, como vuelve el calco, algún rato se puede aprovechar esa madera. Y vuelta en cambio, cuando yo digo con la madera que yo he dejado así de 8 o 5 metros así, pero los que yo he sembrado, la distancia de 10 por 20, y en el café y en el cacao, yo cosecho cacao, yo cosecho café, yo hasta guineo ahí, el guineo, yo, claro que los manos, el guineo quiere alcanzarlo a la mata, pero nunca lo va a alcanzar, pero igual yo cosecho el guineo, yo el guineo, por más, yo le cosecho, claro que no da una racima grande como debe ser, sino pequeña, pero no deja de producir, pero yo he sembrado así. Y ahorita yo vuelvo y recalco, yo quiero hacerme un bosque aparte de un potrero que yo le llamo La Isla, que es un lindero con mi hermano, y ahí al rato pasa por ahí un mediano rechuelo. Entonces eso le pienso cultivar con madera. Es sembrarle madera ahí para... Bueno, yo no creo que no de alcanzar, pero si es que Dios me da vida, los puedo alcanzar. Si no, es lo único que es él. Por lo menos hay que alcance a mis hijas, mis nietos que tengo. Ellos recuerden que yo he sembrado, ellos esta buena madera. Lo pueden utilizar para que hagan sus viviendas o sea para que se ayuden cualquier cosa en sus casas, en la alimentación, en su medicina, lo que quieran hacer. Bueno, si es que Dios me da vida, y yo, pero no creo que no. Porque a los años yo tengo, y esos árboles, esos duran 30, 40 años, usted dice mismo, para que dé a producción. Pero no hay que ser pesimista, sino hay que ser optimista. Si es que lo logra o ocupar, es que bendito sea. Y si no, pues que vuelva el cargo, que mi familia, mis hijos, mis nietos, ellos aprovechen lo que yo he sembrado. Y gracias a la finca que Dios me la dio, sí. Y ahí estoy viviendo ya. Yo entré aquí en el Este Oriente, entré con mi migrante. El primerito salí a emigrar a Santo Domingo, pues pasé un tiempo, después fui a Guayaquil, pues otro tiempo, y volví a Santo Domingo. De ahí, un amigo que donde yo trabajaba ahí me dice, don Ojeda, ¿no quiere tal vez coger tierras? Hay baldías en el Oriente. Yo le digo de una, ¿a dónde? ¿A cuándo se va? ¿Se regresa? Bueno, yo me voy, tú te dijo, de aquí a un mes me voy, nuevamente, para allá al Oriente.
6: Listo, entonces vamos a seguir conversando con don Angelito. Miren, nos hemos pasado de plantas medicinales, árboles maderables, reforestación, y ahora estamos con un poquito la reseña histórica de cómo fue la Amazonía, al menos el sector donde don Ángel Ojeda llegó. Vamos a cumplir con nuestros anunciantes y luego regresamos a seguir conversando, que esto es una historia bonita que contar al pueblo ecuatoriano también.
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6: Estamos de retorno, mis queridos amigos, para seguir conversando con estas reseñas de historias. Hemos traído de todo, ¿no? Ya lo hemos comentado, de todo, pero es importantísimo esto. Es como estar viendo una televisión sin pantalla, pero escuchando historias que realmente valen la pena contarlo mediante este espacio. Sigamos contando entonces, de ahí cómo era que lo que nos estaba contando del terreno suyo.
7: Bueno, del terreno... Digo, ese tiempo eran terrenos baldíos, todo eso era baldío, todo por ahí. Y ahí cogimos, y ahí se tiene vuelto, pues, ¿qué esperas de un carretero ni nada? Porque iban entrando los pozos petroleros, iba entrando la gente al baldío.
6: Ah, o sea, claro, también la gente iba atrás de la petrolera y se iba quedando donde claro, se abrían los pozos.
7: Sí, claro, así era. En ese tiempo, el pozo Chanangué. Porque nosotros primerito entramos por acá, por la primera de mayo, había que caminar en 12 horas hacia adentro.
6: ¡Guau! Bastante.
7: 12 horas de ahí, claro. Y bien cargado, una mochila de comida atrás, y se llevaba el colín de orito, el café.
6: O sea, se iban en la claro, maleta, siempre iban llevando claro, algo para sembrar.
7: En una mano le iba el balde de manteca, el otro balde el machete, y así unos como astronautas, mejor dicho, cargando hacia adentro. Ya. Entonces, ya está ahí cuando... Yo con mi hermano, muchas gracias, mi hermano es un flaco, yo soy un poquito gruesito, mi hermano es un poquito flaco. Yo tengo mi hermano bien de ñeque y le agradezco que Dios me lo cuide y me lo proteja.
6: Está bien, eso es muy importante. La unidad en familia, como don Angelito lo cuenta, han venido juntos y siguen juntos trabajando, y eso es bonito porque muchas de las veces hoy hay ese egoísmo, ¿no?
7: Claro.
6: Hay un egoísmo tremendo, ya que, bueno, si hay una finca es solo para mí. Allá el resto sabrá cómo vive. Pero también hay historias,
7: claro,
6: hay historias de comunidades que han venido varias familias y ellos han formado una comunidad. Hoy lo que vemos a lo largo y ancho de las carreteras de acá de Sucumbíos, Orellana, es gracias a las familias que, como lo dijo don Angelito, ¿no?, vienen tras un trabajo petrolero, pero bueno, mientras trabajaban se fijaban que había buenos terrenos bien productivos y se quedaron, y estas comunidades, estas parroquias, es gracias a ellos, se lo debemos todo a ellos, porque si no, pues todavía nosotros estuviéramos como comunicadores haciendo quizás periodismo, o quizás ni siquiera eso. Entonces, eso, ¿no? Don Angelito, ¿cómo se crea el recinto o precooperativa El Porvenir? Cuéntenos un poquito eso, conoce la historia, cómo se crean estos pueblos ya una vez que llegaron a ese sector.
7: Sí, verá, para crear nuestra precooperativa, yo una vez en ese tiempo ya estábamos viviendo cada quien en sus fincas, y usted sabe que un tiempo llegué, el café producía. Y llegó un claro, tiempo que había el café que ni a dólar lo compraban en ese tiempo.
6: Ni regalado.
7: Entonces la gente, la mayor parte se iban, unos se fueron hasta España, pues bien, pues una gente, pues la familia a ver, se fueron por allá. Otros se fueron a Machala, pues a las Camaroneras, y nosotros, me quedé a dólar el café, pero ahí nosotros aguantábamos ahí, las fincas adentro. Y ahí, los que se iban, pues, ya venían y se llamaban orden por ahí, se ven a mí, compraban fincas por ahí en ese tiempo en 200 sucres, 300 sucres, las fincas, regalaban la cuenta por ahí, las compraron por ahí, unos trabajan, otros todavía no. Entonces, ahí, los que estamos ahí, yo un día le digo, conversando con mi hermana, le digo, hermana, ¿por qué no no hacemos algo y hacemos, formamos una la precooperativa y le ponemos un nombre, porque estamos, unos decían que eran la familia de los tres hermanos, otros decían que de, oh, había como tres nombres. Entonces ahí dice, chuta, pongan un nombre. Entonces yo llamé así a los amigos finqueros, le digo, bueno, organicémonos a ver si algún rato pongámosle un nombre para que las autoridades nos distingan, tanto la parroquia, el cantón, la Guario.
6: Como se dice vulgarmente, para que nos paren bola.
7: Claro, entonces ahí yo hice, como en ese tiempo, yo fui como presidente 2 años, y ahí ya le pusimos el nombre de la precooperativa El Porvenir. Usted dice, los tres hermanos no funciona, porque dice...
6: Porque,
7: claro, la familia Verán eran tres hermanos que ellos vivían allá. Acá nosotros también había tres hermanos, un hermano a mí y otro hermano que mi hermano lo trajo. Entonces eran los tres hermanos. Entonces dicen, no, eso suena feo, los tres hermanos. Entonces le digo, pongámosle. Entonces un compañero, ya es final, ya se murió, pues, don Juan Camacho, dice, pongámosle El Porvenir, porque aquí todos los que entramos tenemos un nombre, El Porvenir. Entonces se quedó con el nombre El Porvenir, la precooperativa. Entonces de ahí yo en ese tiempo ya tenía mi esposa. Entonces yo tenía un hijastro, que no le digo, yo hasta me sale mal decirle hijastro, sino le digo hijo. Entonces él estaba de escuela, entonces yo recuerdo que había una escuelita que estaban criándola en Chanangué. Entonces ahí yo salía para que mi muchacho se eduque. De ahí se abrió esa escuela el Chanangué, de ahí se corrió la escuela la Sosoranga, y ahí yo iba así, corre para adentro. De ahí de la escuela de la Sosoranga a la Balsareña, y a la Balsareña, y como era yo ahí más cerca, pues se me daba ahí. Entonces criamos esa escuela, ahí mi hijo se educó. Y ahí pasábamos ahí trabajando y luchando ahí para que el muchacho se eduque, y bueno. Y entonces de ahí, cuando yo en una sesión les digo a los compañeros a tiempo, me quise a ver a la dólar, le digo, pongamos un dólar cada uno y hagamos una caja chica. Que con el tiempo me quise solicitar por aquí un carretero, solicitar algo por aquí para el beneficio de nosotros. Uh-huh. Había un compañero que dijo, por aquí Ojea, dijo, por aquí, vos estás loco, que hubo una carretera por aquí, nunca. Y mi hermana que dice, vos Ojeda, o hermano, me sabe si también, dice, vos estás soñando en una carretera. Ya por lo menos estaba soñando. Porque la carretera que había, le digo, en Chanangué, de ahí era a cinco kilómetros que estaba la cooperativa nuestra. Y la otra carretera que estaba acá en Tres Palmas. Y yo ya estaba en ese tiempo, ya sondeaban que había esa unión de esa carretera entre Chanangué con Tres Palmas. Yeah. Que pasaba por Milagreña, Cincuaces, Balsareña. Entonces yo le he dicho, le digo, compañeros, pongamos una caja chica, hagamos un ahorro para solicitar una vía para acá adentro o algo, hacer algo por la cooperativa. Entonces, bueno, no se hizo nada. No, me decían que yo estaba loco, pues alguna carretera nunca por aquí, me dijo un compañero. El otro, bueno, mi hermano, dice, vos estás soñando, bueno. Y ya se empezó, yo ya me llamaba por ahí los presidentes de los cooperativos de las Cincuaces, de la Balsareña, decían, va a haber una posibilidad que se va a empatar la vía. Ya, pues vamos. Vamos a ir para ver si nos apoya nuestra cooperativa. Entonces yo iba ahí. Entonces yo iba ahí encabezando de la cooperativa. En ese tiempo yo era presidente de la cooperativa adentro. Entonces yo iba encabezando y mi hermana de mala gana, la pata de mi hermano. Bueno, pero sea por todo lo que yo le decía al man, eso sí, de mala gana me ayudaba, pero me decía de... Bueno, tú vas y yo pues ya te apoyo por ahí, yo, bueno. Entonces, así hemos trabajado y ahorita, a ver, la carretera se empató hace tiempo. En tiempo de don Orlando Grefo se empató esa vía de la Tres Palmas, con Tritos Puey para adentro, se empató esa vía, incluso hasta los puentes que vienen en Chanangasillo y el puente de Chanangué, que es un puente grande. Se hizo en ese tiempo. Y ahí yo conversando con el compañero Rigoberto Jumbo de la operativa del Cinco Asos, le digo, chute, yo digo, quiero hacer una petición que sea, nos lleguen unos resaltes para dentro de nuestra cooperativa. Dice, hágalo, sí la puede hacer. Entonces yo le digo, la voy a hacer, pero no como presidente, sino como morador o gestionante. Entonces yo eso dice, en tiempo de don Orlando, le hice yo como presidente, eso como dirigente, sino como mudador independiente. Entonces ahí se presupuestó, gracias a don Orlando, pues se presupuestó como para 3 kilómetros en ese tiempo, como $43,000 para que quede para el rasante. Vino don Guido Vargas, él comenzó se aperturó 3 kilómetros. Ya. De ahí, pero yo quería el empate de la vía, porque hacia Primera de Mayo, donde nosotros más antes entrábamos, por ahí. Entonces, de la Primera de Mayo hacia adentro, hay como seis kilómetros aperturados, ya viejos, antiguos, ese tiempo de don Villota, así que por ahí aperturaron esa vía para adentro. Entonces, nosotros queríamos chocar esa vía vieja. Entonces, de ahí, bueno, y ahí hizo don Vargas, el prefecto Vargas hizo lo que estaba presupuestado, pero nunca dejó un presupuesto para que siga el otro prefecto. Vino don Amado Chávez, él como quiera por ahí hizo, no hace falta, y yo le puse un oficio que me siguiera a continuación lo que falta para el tope. No lo hizo nada. No, usted sabe que con don Amado casi no se podía conversar, nomás por ahí había otro quien lo dirigía a él. Ya. Y ahí eso, bueno, los 3 kilómetros, sí, por ahí mandó una vez una máquina para que se rehabilite, o sea, se componga, porque no se dañe el mantenimiento, mejor dicho, de lo que estaba perturbado. Eso es lo que hizo don Amado en un tiempo. Ya, y ahorita, porque estoy con el prefecto, y ahorita yo le puse en el oficio. Una chulla vez pude conversar con él. Nada más no le he puesto para conversar. Y él le dio hora al ingeniero, al arquitecto de planificación, que 1 kilómetro por año estaban tomando en cuenta los 3 kilómetros, pero 1 kilómetro por año. Uh-huh. Ya, él dio la orden. Ahora de ese kilómetro, eso es un calvario. Sinceramente yo lo digo aquí. Es un calvario. Si uno va a la prefectura, ese arquitecto dice, no hay plata, quién es y cuándo, que no hay plata ni para pagar a los empleados, no sé si será así, será, no, ahí sí, no sé. Entonces yo, usted sabe que una vez se cansa en caminar y tanta cosa, y yo he venido caminando, es prácticamente con fondos propios. Yo no he estado con fondos de la gente ni nada, sino con fondos propios. Uh-huh. Yo por ahí algo, mi hermano me colabora por algo, pero eso en la alimentación, cuando ha bajado la gente así, en él. Pero lo que es de decir para los viáticos, para eso, no, nunca. Entonces, y ahorita, ya las carreteras a la casa, chuta, una belleza ya en ese tiempo.
8: Excelente. ¿Cuántos años tiene la precooperativa El Porvenir?
7: Sobrepasa los 30 años. Wow, en el tiempo del terremoto, que le cuentas hasta el frente. Ya,
8: ese tiempo.
7: Sí.
8: Más listo, de 30 años. Listo, mi querido don Ángel, agradecemos muchísimo habernos acompañado en este programa de Machetes y Garabatos. Dios le pague por visitar la radio. Usted constató que las puertas de la radio pues están totalmente abiertas para cualquiera quiera contar, quiera compartir sus experiencias. Vamos a terminar cerrando esta radio revista campesina Machetes y Garabatos, agradeciendo a cada uno de ustedes por su amable sintonía. Y nos escuchamos y miramos el día lunes a la misma hora de siempre. Dios les pague. Hasta pronto.
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Y ya son las 19:39, 7:39. Amigos de la sintonía, tengan ustedes muy buenas noches. Un saludo muy, pero muy cordialísimo a todos y cada uno de ustedes que ya se integran a escuchar la señal positiva de Radio Sucumbíos en esta noche de lunes. Lunes iniciando la semana, contentos, felices de compartir con ustedes la programación de la radio. Lunes primero de junio, vean nomás, primero de junio. Si se acuerdan que celebramos el día de hoy, pues piensen un poquito, celebramos una fecha muy importante, una fecha muy bonita, el primero de junio, amigos y amigas oyentes. Acá en Radio Sucumbíos le informamos la hora, son las 19:39. Las 7:39, estamos entonces en primer

de junio. Algo muy importante celebramos el día de hoy, ¿verdad? De los más pequeñines, los más pequeñitos de la casa, los niños. Un abrazo a todos esos niños que nos escuchan en esta noche. Un abrazo a todos ellos que lo hayan pasado de lo mejor junto a sus padres, con sus maestros en las escuelas. Y a los niños que no estudian también un abrazo grande les enviamos a través de la frecuencia de la radio. A quienes no pueden estudiar por alguna u otra causa, nosotros sí llegamos con el saludo cordial a ustedes en esta noche. Bienvenidos a nombre de Katy Pérez, directora general subrogante de la radio. A nombre de Nazario Silva, director de programación, y este amigo de ustedes, Walter Aquiles Verde Soto, conductor del programa de las noches. Felicidades, bienvenidos, bienvenidas.

0: 19:44, 7:00 p.m. 44 minutos, amigos oyentes. Vamos a la pausa publicitaria, pero ya regresamos de inmediato con ustedes. No se vayan de nuestra sintonía.
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0: Continuamos con la buena música alegre en esta noche. Gracias a los amigos que ya se comunican con nosotros, desde luego. Vea, siempre están pendientes, escuchemos lo que nos dicen.
3: Don Walter Verde Soto, muy buenas noches, muy buenas noches. Un gusto saludarle, Dios le bendiga. Les saluda Sergio Acaro. Vea, pues un saludo cordial y un feliz Día del Niño, el día de hoy, 1 de junio. Y también, pues justamente acá escuchando el programa, a ver si nos pone una música alegre para seguir adelante el lunes, el martes y sucesivamente hasta terminar la semana y siga también adelante.
0: Gracias a nuestro amigo Sergio Acaro, que se comunica con nosotros en esta noche. Claro que sí, acá nosotros ponemos la alegría para que usted pase bien alegre junto con su familia, sus amigos, toda la vecindad. Saludos cordiales para todos ustedes.

0: Las 19 horas con 49 minutos, 7 de la noche con 49 minutos. Continuamos, amigos oyentes, con más de nuestra música. Más de la música tropical en esta noche, iniciando la semana alegres, contentos, compartiendo con ustedes.
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0: ¿Quién no ha bailado con esta música, verdad? Recordemos tiempos del antaño.

Ya son las 19 horas con 53 minutos, 7 minutos nos faltan para las 20 horas, 7 minutos y las 8 de la noche. ¿Cómo la están pasando, amigos oyentes? Espero que muy bien, ¿verdad? Muy bien, escuchando la programación de Radio Sucumbíos. Acá desde Lumbaqui, la familia Castro me envían un mensaje saludándonos y pidiéndonos un tema de la música tropical. Aquí está, Así te quiero yo, nos dice. Con mucho gusto, le complacemos. A ustedes en Lumbaqui, buenas noches.

0: Son las 20 horas en todo el territorio nacional, las 8 en punto de la noche. Vamos a dar inicio a la programación siguiente, Serenata. Primeramente vamos a la pausa, pero ya regresamos con el programa esperado por todos ustedes.
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Ya son las 20 horas con 37 minutos, las 8 de la noche con 37 minutos. Están en sintonía de Radio Sucumbíos en los 105.3 y 100.5. Gracias a la sintonía de la familia Cabrera Andrade, a esta hora de la noche allá en Lumbaki. Buenas noches. Gracias a la sintonía, aquí está la canción que me solicita.

Seguimos avanzando con más de la programación cuando son las 20 horas 42 minutos. 8 de la noche 42 minutos. Gracias por esa sintonía, amigos oyentes. Saludos cordiales a toda esa gente que nos sintoniza. En Lumbaqui, buenas noches, la familia Rueda. A esta hora de la noche nos sintoniza la familia Rueda allá en Lumbaqui. Nos solicita un tema de Claudio Vallejo. ¿A dónde has ido? Con mucho gusto, ahí está.

0: Ya son las 20:45, las 8:45. Pausa y regresamos.
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0: Continuamos con más de la programación en esta noche. Gracias a toda esa gente maravillosa que se une a escuchar la programación de este día lunes. Un saludo cordial para la gente que nos escucha ya en Santa Cecilia. Buenas noches. Gracias la sintonía de la familia Mejía en esta noche. Saludos cordiales a toda esa gente allá de Santa Cecilia. Felicidades a la gente de Jambelí, a la gente de La Nueva Troncal. Gracias por escucharnos. Nos envían un mensaje de WhatsApp desde la ciudad del Coca. Buenas noches, la familia Gutiérrez. Y nos solicita este tema que dice Ponchito de Colores.

Continuamos con la programación cuando faltan solamente 16 minutos para la... A ver, vamos a ver, son las 8 de la noche con 49 minutos, las 20 horas 49 minutos. Estamos adelantando el tiempo, ¿no? Saludos cordiales a la gente que nos sintoniza ya en La Libertad, nos dice. Un saludo cordial para todos quienes hacen Radio Sucumbíos, especialmente para usted, don Verde Soto. Felicitaciones por tan hermoso programa. Dice, donde recordamos, añoramos, lloramos y nos reímos, dice, disfrutando de esta nuestra música ecuatoriana. Estamos acá en La Libertad a full volumen. Estamos en un lugar donde juegan boli, dice, indoor. Y tenemos el parlante a todo volumen, escuchando su programa. Por favor, complázcanos con la canción de Carlota Jaramillo, Espinas. Con mucho gusto, ahí está.

Continuamos con la programación en esta noche. Son las 20 horas 53 minutos. 7 minutos nos faltan para las 9 de la noche. Gracias a los amigos que siguen comunicándose con nosotros acá a la estación. Gracias a la familia Ubidia. A esta hora de la noche allá en Tarapoa. Buenas noches. Dice, hermoso programa. Me contaban que Radio Sucumbido hacía un programa en la noche, dice, de música ecuatoriana. Yo no sabía y me acaban de contar, le he sintonizado. Es hermosa música que ubica, dice usted, señor locutor. Gracias por hacernos recordar de esos éxitos. Si es tan amable, dice, complázcanos acá en Tarapoa la familia Ubidia. Con un temita del dúo Aguayo Guayamabe. Con mucho gusto. 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
1: En Julio Andrade, saludos cordiales para Margot Granizo. A esta hora de la noche estoy trabajando, dice, y estoy escuchando el programa. Por favor, dice, complázcame con esa canción tan hermosa de las hermanas Juárez Villamar, Apaga el tormento. Ahí está, con mucho gusto.

0: Y ya son las 21 horas en todo el territorio nacional, las 9 en punto de la noche. Vamos a la pausa, amigos, y ya regresamos con más de esta, su música, mi música, la música de todos, la música ecuatoriana.
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Ya son las 21 horas con 11 minutos, las 9 de la noche, 11 minutos. Gracias a la sintonía de la familia Puente Hidalgo. A esta hora de la noche nos escuchan allá en Limoncocha. Gracias a la sintonía. Nos solicitan un temita que vamos a complacerle con muchísimo gusto. Vienen los hermanos Miño Naranjo y Sin Tu Amor.

Las 21 horas, 14 minutos, las 9 de la noche con 14 minutos. Avanza el tiempo, amigos oyentes. Y nosotros también continuamos con más de la buena música ecuatoriana en esta noche. Saludando a todos esos amigos que nos envían sus mensajes de WhatsApp acá a la estación. ¡Felicidades! Saludos cordiales allá en Santa Rosa, en la Barranca Bermeja. A la familia Kitty O'Males, gracias a la sintonía de Siren. De toda su familia allá en la Barranca Bermeja. ¡Felicidades! Allá en Santa Rosa también a toda esa gente maravillosa que nos sintonizan noche a noche. Gracias a su amable compañía. La familia Castro nos solicitan un tema desde el barrio Julio Marín. Gracias a la sintonía JJI Golondrinas.

Saludos cordiales a esta hora de la noche. Hacemos llegar con mucho cariño, dice allá en la ciudad del Coca. Salúdeme, dice, por favor, a la señora Rosita Gavilanes y toda su familia, ya de parte de Manuel Andrade, desde España. Le envía saludos y recuerdos y con mucho cariño le dedica este tema musical, Dos Remedios.

Saludos cordiales allá en Nuevos Horizontes para don Rivera, para don Moncada, para don Simón Ortiz, don Saltos, don Abraham Carvajal, buenas noches. Gracias por esa sintonía, gracias por la sintonía que nos dispensan todos y cada uno de ustedes. Allá en Nuevos Horizontes, felicidades. Gracias a la sintonía de toda esa gente maravillosa. Sigan disfrutando de la programación de Serenata en esta noche.

Hermosa música ecuatoriana que desfila aquí en Radio Sucumbíos y su programa estelar Serenata. Con este tema que suena a continuación, vamos a saludar a la familia Martínez Uvidia, allá en la cooperativa Sultana de Bolívar, a toda esa gente que nos escucha por allá, la familia Armijos, a don Santos Armijos y toda su familia. Felicidades. Gracias por acompañarnos.

Esa es nuestra música ecuatoriana, ¿verdad? La gente cómo se anima, vean nomás. Cómo se anima la gente en esta noche, escuchando esas hermosas canciones. No me diga que no ha bailado usted con esa música, ¿verdad? Doña Lida Valladolid, buenas noches, gracias por estar en nuestra sintonía. Su canción ahí está. Las campesinitas, como quiere Doña Lida escuchar, ahí está, para que lo baile, ¿no?

Las 21 horas con 34 minutos, las 9 de la noche con 34 minutos. Este es su programa preferido, Serenata, amigos oyentes. Gracias a los amigos y amigas que se comunican con nosotros. Desde luego es un agrado, un gusto inmenso escucharles. A todos ustedes que nos sintonizan, amigos, gracias por esa sintonía. Por acá tenemos mensajes de audio, tenemos mensajes de WhatsApp, tenemos llamadas telefónicas. Nosotros estamos muy gustosos de complacerles a ustedes. Vamos a continuar saludando a la gente que escucha ya en el proyecto Shushufindi en la 7 de julio. Saludos cordiales también allá en Limoncocha, a la gente que nos sintoniza también en allá en Luz y Vida, a toda esa gente maravillosa que nos sintoniza allá en Luz y Vida. Vamos a complacer a nuestros amigos oyentes que nos llamaron desde La Tacunga. Buenas noches. Nos cuentan que allá en La Tacunga está haciendo un frío terrible, dice. Y quieren abrigarse con una musiquita que le ubiquemos desde acá, dice. Gracias. Gracias a los amigos, la familia Gutiérrez, allá en La Tacunga, nos escuchan y nos piden este tema.

En realidad estamos muy contentos, amigos oyentes, de escuchar a ustedes que nos envían esos audios, esos mensajes. Gracias, gracias, mil gracias. Que nos llaman también a nuestro móvil. Mil gracias por estar siempre en sintonía de la radio. Nos vamos con saludos hasta el recinto Luz y Vida. Gracias la familia Chamorro en sintonía de la radio. Con mucho gusto les saludamos cordialmente.

Ya, perdón, saludos cordiales a la gente que nos sintoniza a esta hora, siempre pendientes a la señal de la radio, amigos oyentes. Gracias a don Rivera desde Pacayacu.

A don Marino Domo nos decía que le saludemos también, ¿no? Gracias por esa sintonía que nos dispensan allá en Pacayacu. El saludo cordial para toda la gente, para toda la gente que nos escucha todas las noches, la familia Rivera, fieles oyentes de la programación. El tema que me solicitó, por aquí le ubicamos. Se titula Quimera. Leonardo Chávez.

Ya son las 21 horas 44 minutos. Las 9 de la noche con 44 minutos. En realidad nos da mucha alegría tener la sintonía que tenemos en este programa. Mil gracias a los miles y miles de oyentes que están pendientes de la señal de la radio aquí en el Ecuador y el mundo a través del internet, ¿verdad? En esta ocasión nos vamos con saludos para doña Lidia Estrada. Ella saluda a toda la gente que le conoce, dice saludos cordiales para toda esa gente que me conoce. De parte de doña Lidia Estrada, con este tema musical, disfrútenlo.

21 horas con 50 minutos, las 9 de la noche con 50 minutos. El tiempo avanza, amigos oyentes. Nosotros también acá continuamos saludando a nuestros amigos oyentes. Allá en Xuxupindi, la familia Matute Ponce. Gracias por escucharnos. A toda la familia Matute, un saludo cordial allá en Xuxupindi. Para María Mercedes Ulloa, también en Xuxupindi. Ella me solicita este tema musical que con mucho gusto le vamos a complacer. Viene ese artista alegre del Ecuador, Ángel Huaraca y Cuchara de Palo.

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1: Y ya son las 21 horas 54 minutos, 6 minutos nos faltan para las 10 de la noche. 6 minutos y las 22 horas, saludos cordiales. Amigos oyentes, a toda esa gente que nos escucha allá en Jambelí. ¿Qué tal don Carlito Sánchez y toda su familia? Don Luis Verde Soto, gracias por sintonizarnos. En el recinto El Recreo, también saludos cordiales para toda esa gente, don Rosillo, ya que nos sintoniza también. Gracias por escucharnos. Vamos con las canciones que solicitan nuestros amigos oyentes. Saludos cordiales allá en el recinto El Recreo para Marlene Intriago y toda su familia con este tema musical.

Desde Ipiales, Colombia, nos llega un mensaje de la familia Gutiérrez. Dice: a full volumen, don Walter, ya se acaba el programa, pero por favor, dice, no se vaya sin complacernos con un temita de Juan Álava, Seguiré Bebiendo. Con mucho gusto, les complacemos, aquí está.

Ya son las 22 horas en punto, las 10 de la noche. Con la veña de nuestros directores vamos a tomar unos minutitos para saludar en esta ocasión allá en la hermana República del Perú. Allá saludamos cordialmente a la familia Sánchez, que nos sintoniza. Dice, por favor, complázcame con esa hermosa canción de Gerardo Morán. Lloro, mi mala suerte. Con mucho gusto le vamos a complacer a nuestros amigos allá en el Perú. ¡Felicidades!

0: Son las 22 horas 4 minutos, amigos oyentes. Son las 10 de la noche con 4 minutos. Un gusto inmenso haberles acompañado en este primer día de labores, lunes primero de junio del año 2026. Agradezco infinitamente a todos y cada uno de ustedes por haberme acompañado hasta este momento. Recuerde que todos los días estamos de 8 de la noche a 10 de la noche con la mejor música del pentagrama ecuatoriano. Felicidades con Katy Pérez en la dirección general, con Nazario Silva en la dirección de programación y con Walter Aquiles Verde Soto en la conducción del programa. Les decimos que tengan una excelente y bonita noche. Si Dios y la Virgen Santísima lo permiten, mañana estaré nuevamente con ustedes. Muy buenas noches.
1: ¿Con otra canción?
2: Ahí nomás. Le ponemos una pausa al programa. Mañana regresamos con...

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2: Es la hora 22:16 minutos.

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1: Es la hora 22:38 minutos.
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1: Es la hora 22:56 minutos.

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1: Es la hora 23:16 minutos.

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4: Encuentro de los líderes de lideresas, autoridades comunitarias de lo que se llevó a cabo aquí en la parroquia de Columbe, Cantón Huerta, provincia de Chimborazo. En ese contexto, tengo la grata de recibir al ingeniero Lenny Farinango, presidente del pueblo Quichua Caranque, desde Cantón Ibarra, provincia de Imabura.
19: Sí, en este día pues me han invitado a que pueda participar en el taller de mecanismos de protección de derechos y los sistemas de justicia en el Estado plurinacional e intercultural. Creo que es importante que podamos intercambiar las experiencias, los trabajos que venimos haciendo en cada uno de los territorios, porque yo, como siempre lo menciono, por más pequeña acción que hagamos en el hecho de fortalecer y ejercer nuestros derechos colectivos, va a servir para salir adelante todos como pueblos y nacionalidades, y pues hacer prevalecer lo que dice el artículo 1 de la Constitución, ¿no? Reconoce que somos un Estado plurinacional e intercultural. Entonces, en ese contexto, pues me parece interesante que podamos hacer estos intercambios, podamos conocernos entre pueblos, porque eso es importante también, ¿no? Muchas veces no conocemos quién está al norte, quién está al sur, en el centro, y estos espacios nos permiten pues conocernos, hermanarnos sobre todo.
4: ¿Qué temática es la que se compartió con ellos, con los hermanos y hermanas aquí en la parroquia de Columbe, provincia de Chimborazo?
19: Lo que hoy hemos venido a compartir es que el pueblo caranqui, a partir del 2015, viene emitiendo los nombramientos a nuestras comunidades, ¿no? Entonces eso es importante porque, si bien es cierto, desde el Estado, desde la ley de comunas que se promulgó más de un siglo, nos dice que necesitamos registrarnos o ser parte de una institución pública. En este caso, mayoritariamente escucho que son del Ministerio de Agricultura. Entonces, en nuestro caso, nosotros como pueblo caranqui estamos sustituyendo a esta institución estatal, pues, y creo que esa es la pugna o la cuestión de disputar el poder hegemónico que tiene el Estado y decirles: vean, señores estados, aquí estamos nosotros como autoridades territoriales y venimos a hacer lo que ustedes venían haciendo, y hoy nosotros tomamos la batuta en ese sentido. También hemos compartido los trabajos que se han hecho a través de una ordenanza de pueblos y nacionalidades para el ejercicio de los derechos colectivos, y que eso a la final ha radicado poder tener acceso a algunos recursos económicos, ¿no? Como comunidades, como pueblos. Entonces creo que esas cosas son importantes. Otra de las cosas que venimos trabajando son los planes, o cómo articular los planes de vida comunitarias en los planes de uso y gestión de suelo de los municipios, ¿no? Porque conocemos que hay muchos inconvenientes en esos temas y la ley lo dice, tienen que anclarse los planes de vida comunitarios. Entonces nosotros también, a partir de nuestra ordenanza de protección de derechos, también hemos trabajado para que estas cosas se vayan cristalizando.
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20: El día viernes aconteció un suceso de una vecinita del barrio, que ella se ha dirigido a una reunión en el la unidad educativa Victoria Vascón Escube. Saliendo de ahí, dice que se han acercado unas señoras y le han escopolaminado. Entonces le traen acá al barrio, a su domicilio. En su domicilio ha tenido un dinero y le traen acá al barrio, entran a la casita de ella, se llevan el dinero y también le van llevando a ella nuevamente, llevando unas tarjetas de crédito al banco a quererle hacer sacar más dinero. La vecinita, las hermanas ya le han visto, entonces le han visto media rara a la hermana, la vecinita, le han puesto en aviso al papá y hasta ellos avisarle, ya le han bajado llevando en el taxi. Entonces a la vecinita le pasa la escopolamina en San Felipe. Ahí se bajan del taxi a querer coger otro taxi. Pero la vecina como que recobra el conocimiento y le ha dicho al señor taxista que ayúdeme, las señoras son ladronas, me están robando. Entonces las señoras han sido dos mujeres. Entonces bajan del taxi y de ahí en la parte de San Felipe, en la calle Raimundo Torres y Rafael M. Vázquez, ahí dice que ha pasado todo eso. A la una persona le traen a la que han avanzado, la otra se ha huido. Le trajeron al barrio, entonces todos los vecinos, como en nuestro barrio también, si se encuentra unido mediante el chat comunitario, nos informaron en los grupos, enseguida salimos todas las personas que nos encontrábamos en ese momento en el barrio, salimos y le trajeron a la señora. Personas que fueron afectadas eran de indígenas, les amparaba la ley del MIG. Entonces a las 6 de la tarde hizo una asamblea donde tenía que hacerse responsable la señora del dinero. Para eso ya había llamado a unos familiares que dijo que era el hermano y la cuñada que venían de Quito. Aceptó lo que había hecho y devolvió el dinero a la chica. $2,500.
0: Aprobamos la asamblea que esto no dejemos así, no dejemos todo esto, señoras que han hecho una banda organizada que anda a un lado a otro. Entonces yo sí quisiera que no den confianza, no den, como dice, chance de conversar con esta. Primero debemos saber ¿qué persona es? Hemos hecho glorificación como en artículo lo que le manda en la ley. Ahorita hemos hecho sobre una acta. Si la señora o señor cualquiera vuelve ella o manda a hacer algún maldad, aquí tenemos ya todos los documentos, acta hecho, nombre de ella, pase en otro lado algo, pero ella será responsable.
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3: Nos encontramos visitando su comunidad porque teníamos que hacer prácticas comunitarias y también queremos tener más culturización con su comunidad, saber más sobre ustedes y sobre lo que hacen en su comunidad.
23: ¿Qué tal y cómo lo recibieron la comunidad natawa a sus amigos y amigas que están presentes hoy?
3: Recibieron con comida, nos hicieron dinámicas, nos explicaron más o menos cómo es que viven su día a día, sus emprendimientos y cómo las mujeres sacan adelante sus hogares.
23: ¿Cree usted que está funcionando el turismo comunitario aquí en la comunidad natawa?
3: Sí, a pesar de todo, a pesar del clima y todas las adversidades, creo que es una comunidad muy bonita que pues tiene sus emprendimientos y sabe salir adelante y es muy bonita a mi parecer.
23: ¿Cuáles serían las recomendaciones después de visitar a la comunidad de Natawa?
3: Realmente es perfecta. Me encantó demasiado que nos recibieran cálidamente, que nos hicieran chistes, que nos dieran comida. De verdad son todos muy amables. Pues recomendaciones nada más que nos avisen cuando no haga tanto frío.
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0: Es la hora 4:21 minutos.
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4:23, 4:23. 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Ya marcamos 4:25. Ya marcamos 4:25. Amigos, amigas, muy buenos días, muy buenos días. A esta hora de la mañana queremos llegarles con un cordial saludo a todos los amigos, amigas, quienes ya desde las 4 de la mañana ya estuvieron prendidos sus radios en cada una de las comunidades, en cada uno de sus sectores, especialmente a nuestros hermanos de las nacionalidades. Como siempre, están predispuestos a escuchar y compartir nuestro programa de Hatari Shunchi, que es dedicado para todas las nacionalidades. Igual forma, como no, también saludarles al sector campesino, que también día a día siempre madruga desde las tempranas horas de la mañana mismo, y queremos llegarles con este cordial saludo a todos los mashis, a todos los amigos a esta hora de la mañana, decirles de que también nos amplifican en la parte sur de Colombia también allá, y muchas gracias por amplificarnos igual en la provincia de Orellana. Y también, como no, también desearles un éxito también a todos los amigos, amigas que se conectan a través del internet, igual a través del Facebook, como siempre a través de las redes sociales, siempre están conectados viendo en vivo. Y desearles también suerte a todos los amigos quienes amplifican a través de la señal de los 105.3. De esta manera, pues nosotros ya estamos en nuestra programación de Hatari Shunchi, levantémonos, quiere decir, ¿no? Entonces nosotros estamos compartiendo de lo mejor a todos los amigos, amigas, a todos los mashis fieles oyentes también. Como siempre, nosotros hemos dicho a todos los amigos, amigas, quienes lo ven a través del Facebook, poner un like y compartir. Así es que, y también para los amigos quienes no puedan enviar mensaje a través de
de Facebook, pues lo pueden realizar a través del número de WhatsApp 09-86-56-0430. Esos números son habilitados de la cabina de la radio Sucumbíos de su compañera solidaria. Así es que reiteramos este número para que lo puedan enviar o llamar. Pueden hacer una llamada también por vía telefónica, cualquier cosa, cualquier inquietud que ustedes mismos lo pueden dar a conocer a través de este medio. Bueno, por acá tenemos el número habilitado 09-86-56-0430. De esta manera, pues nosotros reiteramos este cordial saludo a todos los amigos, amigas, a todos los machis quienes ya están conectados a través de Facebook Live, igual forma a quienes también escuchan a través del internet. Bienvenidos y bienvenidas a nuestra programación de Hatari Shunchi.

0: 4 de la mañana con 29 minutos. 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

la comuna Guataracu también, muy buenos días a todos los mashis, a todos los ayllus, quienes amplifican allá también. Igual forma para nuestro mashi Lenin Andy, Jalipuncha, igual forma, y a su señora esposa, que lo pasen de lo mejor. Muchas gracias por saludarnos también, gracias por amplificarnos a nuestro mashi Lenin, uno de los parientes que emigró hace años desde la comuna 5 de agosto. Jalipuncha, mashi Lenin Andy Alvarado. Bueno, por cierto que estos días, el 19 de junio, estarán también compartiendo una boda matrimonial ancestral, donde se llevará en la comuna Guataracu. Bueno, muchas gracias por la invitación a nuestro mashi Lenin Andy Jalipuncha. Igual el 19 de junio también estaremos compartiendo allá con todos ustedes. Gracias por la invitación. Igual forma, agradecerles también a los novios y las novias. 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Jalipuncha Ninga, salúdame en la comunidad 5 de agosto para mi papá César Cerda y a mi mamá Rosario Chongo, para mi mamá Rosario Chongo, también a todos mis hermanos y hermanas y tíos. Espero que se encuentren bien de salud. Compláceme un temita, Ñuca, Papi Tuallas. Atentamente, César Cerda, desde la ciudad de Quito. 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Pizarro, ubícame un temita de inspiración amazónico. Muchas gracias, igual para nuestro mashi Jaime Tapuy, y quienes son los fieles oyentes de nuestra programación de Hatari Shunchi. Igual forma para nuestro mashi, acá nos dicen, para Sandra Mama Yacta, seguramente en la comuna Rumi Pamba, muy buenos días para Sandra Mama Yacta, igual a toda la familia Mama Yacta, a la familia Chimbo, que también nos amplifican allá en el sector de la comuna Rumi Pamba, para la familia Narváez Tanguila Jalipuncha, igual forma para la familia Andy Jalipuncha, a todos allá, igual forma la familia Tanguila, la familia Chihuango, que también nos amplifican, para Iván Chihuangu Jalipuncha. Igual forma reiteramos este cordial saludo allá para César Cerda, igual para Rosario Chongo en el sector 7 de octubre de la comuna 5 de agosto, que les hace llegar de parte de su hijo desde la capital de los ecuatorianos. Así es que saludos cordiales a todos ustedes. Jalipuncha, este bonito tema que nos solicita.

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1: Ya marcamos 4 de la mañana con 49 minutos. 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

0: Ya marcamos 4 de la mañana con 52 minutos. Amigos, amigas, queremos llegar con más saluditos antes de ir a escuchar. Tenemos unos audios igual de todas las comunidades que hemos recorrido. Vamos a ir compartiendo así poco a poquito, dándole a conocer a muchos amigos, amigas que tienen buenas experiencias de compartir cuentos, experiencias que ellos han vivido, pues son unas buenas historias que nosotros hemos llevado estos audios que hemos compartido en cada una de las comunas, vamos a compartir. Y así es que antemano, pues a todos los mashis queremos agradecerle también. Igual forma a nuestro mashi Miguel Ruiz o Domingo Ruiz, el presidente de la organización Shuar, que ya los próximos días estarán también haciendo su asamblea anual, este 15 de junio, ¿no? Estaremos también compartiendo junto a ellos con la Federación Shuar. Así es que, bueno, aquí en la provincia creo que existen dos mandos, ¿no? Dos mandos de la organización Shuar. Así es que saludos cordiales, Mashikuna, a todos, y hemos de estar compartiendo ya los próximos días también junto con la nacionalidad Shuar. Así es que saludos cordiales a todos los hermanos, hermanas de la nacionalidad Shuar que habitan aquí dentro de nuestra provincia de Sucumbíos y fuera de la provincia también, que nos amplifica también a esta hora de la mañana. Desearles un éxito. Vamos a escuchar este bonito audio que nos comparten desde diferentes lugares de la comunidad. Así es que vamos a escuchar este bonito audio que nos trae nuestra Mashi.
1: Bartolo, vía Coca Laguario, kilómetro 15, donde nos encontramos en un centro de acopio familiar que hacen un emprendimiento de la artesanía de la Amazonía, y vamos a conversar con la compañera representante legal que es de este emprendimiento. Bienvenido, compañera Delia, coméntenos cómo viene realizando, o sea, con qué objetivo este emprendimiento. Bienvenido.
2: Muy buenas tardes, primeramente agradecer a medios de comunicación que presente Radio Sucumbíos. Bueno, nuestro emprendimiento está ubicado aquí en la comunidad San Bartolo. Somos madres emprendedoras que estamos realizando estas artesanías aquí en la comunidad. Uh-huh. Bueno, esto se empezó porque justamente nuestros padres, ¿no? O sea, nuestros abuelos han dejado este legado, pero ya hemos estado poco olvidando, pues poco a poco ahorita estamos vuelta empezando porque se ha quedado. Casi la mayoría, en algunos no valoran lo que es de esas artesanías en semillas que nosotros realizamos, y nuestros hijos mismos a veces ya ni el quichua quieren hablar, entonces, pero nosotros así estamos aquí con los muchachos, con las niñas, niños, enseñando nuestra lengua y asimismo con la artesanía, enseñando cómo realizar todo esto. Y entonces este emprendimiento estamos realizando en familia, así como mi persona, mi cuñada, con sus hijas, y uno ha captado, porque lo llevamos en la sangre nosotros, porque realizamos, inventamos cosas, pero lo que viene, o sea, de nuestra nacionalidad.
1: Uh-huh. ¿Ustedes solamente hacen el tejido de artesanía o también hacen lo que es el tienen algún grupo de danza o participan en eventos culturales en donde hay eventos programados por parte de las autoridades en los eventos provinciales o cantonales?
2: Sí, nosotros aquí como San Bartolo siempre nos gustaba participar en lo que es ancestral con el grupo de danza. También tenemos la toma de guayusa. En la toma de guayusa estamos con todas las mamás de la comunidad y los papás, y asimismo el grupo de danza. Eso tenemos un legado que nos dejó nuestra tía siempre. Cuando nosotros éramos muchachas, yo era danzante también, pues, y ahorita soy artesana y también danzo, y gracias a Dios, a eso nosotros vamos levantando nuestra nacionalidad, porque para no dejar atrás, porque si no hacemos eso, si no demostramos lo que somos, ¿de dónde? Entonces estamos olvidando.
1: Y ustedes hacen este emprendimiento, también hacen negocio, ¿no? O sea, venden a los grupos de danza, igual forma, o sea, hacen elaboración de trajes en semilla y en trajes de ropa.
2: Nosotros hacemos, o sea, en semilla hacemos así, de diferentes, este es en lanchama, en corteza tenemos en semilla, que está por allá, también hacemos con mate y también tenemos para nuestra presentación la toma de huellas, que es nuestra vestimenta, la vestimenta que es pacha, maquicutuna, shaya y... Sí, ese son nuestra vestimenta, pues entonces eso nosotros vamos en cada presentación realizando. Y nos gusta participar bastante porque motiva y siempre nuestra comunidad es reconocida por lo que somos, así con el grupo juvenil, artesanía, estamos con nuestro emprendimiento y entonces siempre las autoridades de la junta parroquial, de cantonal y de la prefectura han estado también con nosotros como comunidad, hemos estado participando en todos los eventos.
1: Al respecto a esto, para que tenga más conocimiento, si alguien desea hacer pedidos de trajes típicos en semilla, ustedes, ¿cómo lo pueden realizar, llegar a este punto de emprendimiento?
2: Bueno, para que puedan llegar acá para el alquiler o también como realizamos las artesanías, pues pueden contactarnos acá en San Bartolo, de Lía Calapucha, el número de 098-66-85-617, pues estamos aquí prestos para a realizar y también alquilar de trajes típicos, también tenemos para candidatas.
1: Ajá, o sea, para candidatas a Ñusta Guarmi o candidata reina, que siempre hay veces.
2: Candidatas a Ñusta Guarmi, también de repente también para las candidatas, porque a veces uno se hace unos trajes, piden semilla, o sea, lo que es ancestral, pero hay en otros lados que hay solo semilla artificial. Entonces siempre nosotros vamos llevando, hacemos lo ancestral, porque también le metemos cuando es para las reinas, sí ponemos lo que es artificial, porque eso da brillo y también depende de las músicas que ellas bailan.
1: Ya, muchas gracias. Mashi Delia nos ha comentado de que tiene un emprendimiento en la comunidad.
0: 4 de la mañana con 49 minutos. Bueno, sí, 4 de la mañana con 49. Mira cómo va pasando el tiempo. Ya marcamos 5 de la mañana con 0 minutos. Vamos a ir a una pausa comercial y luego retornamos, Mashikuna. 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

Con 5 minutos, 5 de la mañana con 5 minutos, amigos, amigas, ya estamos en esta programación de Alegre Despertar. Queremos llegarles con un cordial saludo allá en el Cantón Putumayo, en la parroquia San Zaguari, que nos amplifica a esta hora de la mañana, para nuestro amigo fiel oyente, también para Hugo Espinosa y para Blanquita Gavilanes. Muy buenos días para la familia Calderón, también muy buenos días. Igual allá para la familia Benavides, para la familia Monserrate, muy buenos días en el Unión Nacional y en la comunidad de Amazonas. Muy buenos días allá en Brisas de Cuyabeno, a todos los amigos, amigas, quienes amplifican a esta hora de la mañana. Ah, por cierto, también estoy a full sintonía, dice por acá Vidal Ponce. Muy buenos días a la familia Ponce, que también nos amplifica a esta hora de la mañana. Igual forma, llegamos con más saludito para nuestro Mashi, Carlos Quintana, para el ingeniero Carlos Quintana, que también es fiel oyente, y a su señora esposa, Judith. Igual para su hija Carla, dice por acá, muchas gracias para nuestro Mashi Carlos Quintana, que nos amplifica allá en el centro de la parroquia San Zaguari. Así es que saludos cordiales, amigos, amigas. Queremos reiterar este cordial saludo a todos los Mashis con este bonito tema que nos trae esta agrupación desde sur del vecino país Colombia, que nos hacen este bonito intérprete de canción dedicado a una comuna que está de festividades en este fin de semana, en este inicio del mes de junio, donde estarán celebrando un año más de vida organizativa y de vida jurídica en la comuna Espíritu Noteno. Comuna Quichua, Espíritu Noteno, sábado 6 de junio del 2026, nos dicen. Celebra un año más de vida de aniversario, dice, en la cancha cubierta de la comuna. 4 de la mañana, Guayusa Upiana. 5:30, Uchumanca Micuna. 8 horas AM, recibimiento de las comunidades invitados. 9 horas AM, inauguración de la cancha cubierta y graderíos. 10 horas AM, encuentros deportivos y juegos ancestrales. 12 horas, almuerzo comunitario o almuerzo general, desde por acá, igual. 7 horas, 30 p.m., noche cultural. 9 horas, 30 p.m., presentación de artistas y baile general con la orquesta Migrantes Amazónicos, nos dice por acá. Muchas gracias a los organizadores de este evento cultural de su aniversario de la comuna Espíritu Noteno, donde se celebrará este fin de semana, este día sábado 6 de junio, donde estarán compartiendo con todos los invitados en la comuna Espíritu Noteno, donde tendrán muchos juegos tradicionales y cuentos y mitos, leyendas, a pesar que donde estarán reunidos 8 a 9 comunidades más las comunidades aledañas, donde se harán la presencia de compartir en estas festividades de la comuna Espíritu Noteno. Así es que saludos cordiales a los amigos, amigas, al señor presidente Jorge Noteno. Igual forma para la presidenta Profiesta Gloria Noteno. Así es que a todos a toda la familia Noteno que nos amplifican a esta hora de la mañana, también desearles un éxito en este día martes. Muy buenos días a todos los organizadores, a todos los mashis que nos amplifican a esta hora de la mañana. También reiterarles este cordial saludo a todos los mashis allá en esta comuna Espíritu Noteno, que hoy en estos días están ya alistando sus
cosas que hacer para el evento de las festividades. Chanamikan, Mashikuna, Estaban, Caña, Calpajunchi, Pichicapacha, Chunga, Chinilia, Calpajushkanchi, Mashikuna, Chaymantamikan, Kunata, Sumakta, Rima, Jurkanika, Ipika, Imashiname, Hatun, Raimita, Rurashpa, Yalinga, Ruranakunka, y Espíritu Noteno, Ayuyakta, Chaymantami, Estabanca, Rimanmika, Ipika, Ashkata, Pacha, Napaita, Karashka, Kipapika, Paikuna, Ninga, Suma, Raimita, Rurashka, Kipapi, Chaypika, Yalinakunga, Comunidad de Santa Rosa del Río San Miguel, Chaypika, Yalinakunga, Chanlieta, Comunidad de Tigre, Playa Ninca, Chanalieta, Comunidad de Singüe Central, Chaypica Yalinga, Chanalieta, Comunidad de Tase, Silva Yaco y Club Matamba, Chaypica Sumacta Yalina Cunga, Chaymanda, comunidades más aledañas, invitados Ninga del Cantón Putumayo, Chanalieta, Chaypica Yalina Cunga, Cay Cantón Laguagrio, desde Cantón Laguagrio, Yalina Cunga, Comunidad Cofán Dubuno, donde estarán también haciendo presencia. Bueno, ya tienen la respuesta positiva. Nos dicen por acá desde sur de Cantón Cascales, mira cómo comparten estos nuestros hermanos de la de nuestras nacionalidades, ¿no? Cofán Dubuno también estará presente en las festividades de la comuna Espíritu Noteno. Nos dicen que ya estamos 100% para ir a compartir junto con la chicha del Aguarico y junto con la chicha del río San Miguel de Putumayo. Nos dice por acá desde Cofán Dubuno, que también estará, mira, desde el sur de Cantón Cascales, llegar a Cantón Putumayo son como 5 o 6 horas, donde ellos estarán viajando para ir a compartir junto a la comuna Espíritu Noteno. Igual forma del Cantón Laguagrio también tenemos donde estará la presencia del sector Playas de Oro, también estará allá compartiendo en la comunidad de Espíritu Noteno. Así es que saludos cordiales a todos los amigos, amigas. Nosotros vamos a ir con más saluditos. Por acá tenemos un montón de saludos que nos hacen llegar a través

0: Ya marcamos 5 de la mañana con 13 minutos. Mashi Wilmer Ali Puncha, salúdame en el sector, dice, en el sector de Antisuyo, para mi abuelito Pedro Grefa y para mi abuelita Anita Vargas, que lo pase muy bien con la bendición de Papito Dios en este mes de padres de parte de su nieto Jesús Grefa desde Papayú, dice, desde Papayú. Por favor, una cancioncita del grupo Comeback. Bueno, dentro de una pausa publicitaria vamos a compartir este temita solicitado. Igual forma para Yolanda Guamingo, un saludo en Dureno para la señora Margot Guamingo desde Caluma, de parte de su tía, dice, muchas gracias para nuestra Mashi Yolanda Guamingo desde Caluma, desde seguramente desde Guaranda. Muchas gracias por amplificarnos también, desearles un éxito. En dentro de instantes, minutos, vamos a seguir reiterando estos cordiales saludos. Vamos a ir a una pausa publicitaria, amigos y amigas, no se me desconecten.
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0: Cinco de la mañana con 16 minutos. 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
1: 5 de la mañana con 21 minutos, Mashikunalia, Jalipuncha, Nia, hasta Huancapuncha, ya Shamrijus Canchi, Mashikuna, ya marcamos 5 de la mañana con 21 minutos. Amigos, amigas, ya estamos ya en la casi en la parte recta final de nuestra programación de Alegre Despertar. Así es que saludos cordiales a todos los amigos, amigas, quienes amplifican a esta hora de la mañana, desearles un éxito. Vamos a escuchar este bonito tema que nos trae Byron Caicedo.

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2: 5 de la mañana con 25 minutos, 5 de la mañana con 25 minutos, amigos, amigas, ya marcamos 5 de la mañana con 25 minutos, ya marcamos 5 de la mañana con 25 minutos. Esta hora de la mañana queremos ir con más saluditos. Por acá tenemos a full saludos, por acá nos dicen Mashi. Mashi Raúl, a ver, Raúl Miller Tanguila, Mashi Wilmer Ali Puncha, salúdame en la cooperativa Tangay de la parroquia Leno para mi esposa Adelita López. Jali Puncha para Mashi Adelita, Jali Puncha y toda su familia, Chat Kips, Shuku, Taquita, Cuyapay. Muchas gracias para nuestro Mashi Raúl Miller Tanguila en el sector de la cooperativa Tangay, nos dicen, de la parroquia Eleno. Seguramente es por la tercera, ¿no? Muchas gracias por amplificarnos a todos los Mashis que nos amplifican en diferentes lugares a esta hora de la mañana. Llegamos con este cordial saludo, donde ya marcamos 5 de la mañana con 26 minutos, 5 de la mañana con 26 minutos, amigos, amigas. Vamos a ir a una pausa publicitaria y luego retornamos.
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Ya marcamos 5 de la mañana con 34 minutos. Ya marcamos 5 de la mañana con 34 minutos. Amigos, amigas, este bonito tema que nos trae Paco Molina, que dice este gallito fino, ¿no? El gallito fino que siempre les gustan compartir. Bueno, el cantautor, el Eder, el Mashi, desde la provincia de Morona, Santiago, seguramente, ¿no? Bueno, por acá el Mashi, también el Paco Molina, que nos trae este bonito tema. Ya marcamos 5 de la mañana con 34 minutos. Ya marcamos 5 de la mañana con 34 minutos. Amigos, amigas, queremos compartirles más saluditos por acá que tenemos. Vamos a escuchar estos saluditos que nos escriben desde diferentes lugares de la provincia. Por acá nos dice

Saludos allá en la, a ver, saludos a, allá a todos los deportistas de comunidad Axir, dice, saludos a compañero, dice, saludos a todos allá en la comunidad Axir. Este domingo nos toca con Puyupungo, dice por acá. Bueno, de parte de quién, Mashi, no sabemos quién nos escribe, este Isaac, nos dice por acá. Bueno, Mashi, cualquier cosita nos puede hacer llegar el mensaje o saludo. Ponga su nombre y de, desde dónde nos envía este saludo. Así es que, Mashi, antemano, pues queremos desearles un éxito también. Gracias por saludarnos, gracias por comunicarnos también. Así es que a todos los deportistas allá en la comunidad de Ashir que nos escuchan también, nuestros Mashis. Y este domingo nos toca con el Club Deportivo Puyupungo. Creo que seguramente están en juegos intercomunales o juegos interbarriales, creo que seguramente están y haciendo sus deportes en cada canchita, así es que saludos cordiales allá en la comunidad de Axir, ya que, bueno, por allá muchos mashis también nos amplifican también, bueno, siempre nos han dicho no saluda, dice, pero hay muchas comunidades que se nos va volando el tiempo. 5 de la mañana con 36 minutos, a Mashikunalia, Mashikunalia, Jalipuncha, Jalipuncha. Queremos llegarles con más saluditos en el Cantón Aguarico, en el Cantón Aguarico, que también nos amplifican en el Puni Bocana, a ver, tipo Tini Bocana. Muchas gracias para nuestros mashis allá. Igual forma allá en el Nuevo Roca Fuerte, Jalipuncha. Gracias a los amigos quienes amplifican por las riberas del río Napo y por el río Aguarico, por Sangudo Cocha. Muy buenos días. Igual forma allá en Playas de Cuyabeno para nuestros mashis, amigos fieles oyentes. Bueno, por allá también nos amplifica. Licenciado Freddy Aguinda Grefa, Jalipuncha, igual para licenciada Fanny Noteno, Urapari, Jalipuncha, igual forma a toda la familia Noteno, a toda la familia Chávez, Grefa, que nos amplifican allá, a la familia Machoa y a todos, a la familia Flúa también, muchas gracias. Igual allá en la comunidad de Cofán, Sábalo también, que nos amplifican. Muy buenos días a nuestros hermanos de la nacionalidad Cofán que nos escuchan allá en el centro Avié también, muchas gracias. Ya marcamos 5 de la mañana con 38 minutos en la comunidad de Atari, Aucayacu. Gracias, dice, muchas gracias. ¿De parte de quién? Nuestro Mashi por acá también. Vamos a ir con más saluditos por acá. Tenemos saludos cordiales allá en la comunidad de 12 de febrero también nos amplifican, en la parroquia 3 de noviembre para nuestros mashis quienes amplifican también. Desearles un éxito a nuestro mashi Carlos Eduardo, igual para Corina Siquiwa, dice, igual para Vicente Calapucha. Bueno, muchas gracias a nuestros mashis, no lo han escrito bien. Y bueno, con todo, pues queremos llegarles con este cordial saludo allá en la comunidad 12 de febrero, parroquia 3 de noviembre del Cantón Sacha, a la familia Chongo Chihuango, para Carlos Edmundo. Muchas gracias.

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Ya marcamos 5 de la mañana con 46 minutos. 5 de la mañana con 46 minutos. Amigos, amigas. Estamos en la parte recta final de nuestra programación de Alegre Despertar y Hatarishunchi Mashikuna. Así es que deseamos un éxito en este día martes a todos los amigos, amigas. Gracias por amplificarnos, gracias por escucharnos a través de Facebook Live. Igual forma, quienes amplifican también a través de la señal de los 105.3. Igual forma, quienes amplifican a través del internet también. Le deseamos un éxito en este día martes. Segundo día de la semana, ya llevamos 2 de junio del 2026, así es que saludos cordiales a todos los amigos, amigas, quienes ya están de ruta a su lugar de su trabajo, así es que igual forma también para todos los emprendedores y emprendedoras quienes madrugan a esta hora de la mañana aquí especialmente dentro de nuestra parroquia Nueva Loja del Cantón Lago Agrio. A todos los machis, a todos los amigos, especialmente también llegamos con un cordial saludo aquí en la feria indígena, a todos los machis, a todas las guarnicitas que también hacen su emprendimiento, que a esta hora de la mañana ya están listos y preactivos también, predispuestos para compartir y vender su producto de la zona. Así es que saludos cordiales, Mashikuna. Así es que nosotros también estamos compartiendo.

0: De lo mejor con más música de nuestras nacionalidades, como siempre, hay momentos que hay un pilo de mensajes, saludos y quienes se amplifican también, Mashikuna, y desearles un éxito. Vamos a escuchar que este bonito tema que nos solicitan de la agrupación musical del Eclipse Amazónico desde el sur del Cantón Cascales para nuestro Mashi Wilman Alvarado, que nos trae este bonito tema. Con este creo que nosotros ya estamos en la parte recta final de nuestra programación.
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Ya marcamos 5 de la mañana con 52 minutos. Ya marcamos 5 de la mañana con 52 minutos. 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

0: amigos en Radio Escuchas de los 105.3 en Radio Sucumbíos. Bienvenidos una vez más a cada uno de ustedes a su noticiero El Comunicador, primera emisión en este martes 2 de junio que marcamos en el calendario. Un gusto poder saludarles a cada uno de ustedes y a quienes se conectan también a través de las redes sociales. Muy buenos días, bienvenidos a este espacio de noticias. Extender el saludo cordial a quienes, como siempre, ya a esta hora se encuentran movilizándose a sus distintos lugares también de trabajo, a quienes también están ya incluso algunos en sus lugares de trabajo, sea en el campo, realizando las actividades agrícolas, realizando también las actividades del transporte, que muchos ya suelen realizarlo desde la mañanita, realizando esos viajes, realizando también los recorridos a distintos recintos, distintas comunidades, a las nacionalidades también. Muy buenos días, bienvenidos, estamos listos para darles a conocer toda la información actualizada dentro de la provincia de Sucumbíos. Con eso iniciamos de inmediato a conocer los titulares.
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0: Autoridades socializan la construcción de un nuevo bloque de aulas en la Unidad Educativa Unión Nacional de Educadores, ubicada en la parroquia Santa Cecilia, ante el crecimiento de la población estudiantil. Y comerciantes del Centro Comercial 11 de Marzo expresan su preocupación por la falta de agua potable y exigen una solución inmediata. Y en las noticias nacionales, posible nuevo incremento en los precios del combustible mantienen alerta los transportistas y ciudadanía. Miles de estudiantes del régimen Sierra y Amazonía se preparan para concluir el año lectivo el próximo 26 de junio. Justicia ordena la captura de los primos del alcalde de Guayaquil, Aquiles Álvarez, dentro de la investigación del caso Goleada. Estas y otras noticias estaremos dándole a conocer en nuestro espacio informativo noticiero El Comunicador. Indicar que también tendremos la presencia de la mesa de seguimiento de acá de la provincia de Sucumbíos en cuanto a la Universidad Estatal de Sucumbíos. El representante Sebastián González estará también dialogando con nosotros. De igual manera estaremos conversando con el asambleísta Juan Gonzaga, quien estará también fiscalización y nos contará todo el trabajo que vienen realizando en cuanto a la universidad también para la provincia de Sucumbíos. Y en esta ocasión estaremos conversando estos temas importantes con estos dos personajes importantes de acá en la provincia de Sucumbíos.
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0: Iniciamos entonces con las noticias en el ámbito local. Los comerciantes del Centro Comercial 11 de Marzo solicitan solución a falta de agua potable. Preocupación existe entre los comerciantes del Centro Comercial 11 de Marzo debido a la falta de agua potable que afecta a varios locales desde hace varios días. Los socios señalaron que esta situación ha generado inconvenientes para el desarrollo normal de sus actividades comerciales, obligando incluso a algunos propietarios a comprar el agua por su propia cuenta para poder atender a sus necesidades básicas. Los afectados aclararon que el Centro Comercial 11 de Marzo es un espacio que pertenece exclusivamente a los socios y no forma parte de la administración municipal. Sin embargo, indicaron que desconocen las razones exactas que ha provocado la interrupción del servicio y si el problema se origina en la tubería pública o alguna red obsoleta o dañada o dentro de la infraestructura interna del propio centro comercial. Vamos a escuchar a uno de los principales afectados, César Flores.
2: La dificultad de nosotros es tanto para mí como para ella, pues ella me mandó que represente y en lo cual pues entonces el día domingo a la 1:00 p.m. se nos fue totalmente el agua. Entonces antes de eso mismo, 3 días atrás, estaba el agua que se iba y se venía, eran unos momentos que venía el agua con fuerza, vuelta después se iba. Así entonces se trabajó ese día domingo. Y entonces ya el día domingo, como a las 2 de la tarde, no tenía agua, tuvimos que cerrar. Entonces ya el día siguiente día, pues no tuvimos agua. Tuvimos que cargar de allá del otro mercado al hombro. Entonces ya no se abastecía a cargar, pues ya nos cansamos del día lunes. Bueno, ahí paramos 2 horas a 3 horas del baño, cerramos. Entonces compramos un tanquero de agua que nos cobró $60 ese día. Ese día, como por suerte nosotros hicimos, pero el agua era como oro, hicimos durar hasta el siguiente día y medio. Entonces nos trajeron el agua. Y de ahí para allá nos trajeron 2 veces en la semana. Y de ahí nosotros tuvimos que rogar, llamar, cada rato llamadas. A la final que se enojaban, decía que presenten oficios. La señora secretaria enviaba los oficios para que le venga a dejar un tanquero de agua. Entonces a la final del día, el sábado ya no tuvimos agua, ya se nos acabó de temprano mismo. Ayer domingo ya totalmente no tuvimos agua. Hoy de mañana nos vienen a dejar y dijimos nosotros que por favor deje lleno, nos dejó bastante bajo el tanque. Y entonces hasta ahorita estamos ya con las últimas gotas que estamos trabajando.
3: ¿Cuál es la situación del tanque? No hay agua.
2: Eso es lo que hemos llamado la semana pasada mismo vino un chico que vino a destapar el medidor. Él destapó y dijo, el medidor no tiene agua, dijo, no hay agua. Ya voy a hacer el informe, dijo, pero no ha hecho el informe. Entonces ahora en la mañana, como de vuelta le llamé a la doctora Intriago, que dice que es la vicealcaldesa, pues entonces ella me supo decir, envíeme las fotos del estanque de agua, que me envíe las fotos de agua. Como estaba vacío, pues yo le envié todo. Entonces ella bien le ha mandado a los de Mapala que vengan a revisar aquí. Ya dijeron que han ido hablando, pero no sé, será que ya vienen a arreglar mañana, será que arreglan pasado, pero nosotros necesitamos que nos abastezca de agua, porque aquí el centro comercial 11 de marzo paga el agua, están al 10 del agua, ellos nunca se han dejado cortar el agua. Ellos deben, nosotros como usuarios y como también la gente también se siente molesta, porque ellos saben cuál baño está cerca, cuál baño, entonces la gente se molesta, entonces porque estar botando cada rato con el balde y ellos no están acostumbrados a botar eso, dice, a la moda antigua. Entonces ellos necesitan que el agua esté dentro del tanque de agua mismo. Entonces,
3: ¿ustedes de pronto tienen conocimiento de que este centro comercial es privado y quizás tienen que hacer inversiones internamente ustedes?
2: Es privado, ¿por qué es privado? Pero en cambio estamos pagando el consumo de agua al municipio. Por eso nosotros reclamamos y llamé aquí a la prensa para darle a conocer cómo son los servicios básicos que da el municipio.
3: ¿La afectación es solamente para su local de baños o es para todos?
2: Es para todos del 11 de marzo aquí, para todos, no solamente los que arriendan o los que pasamos ahí trabajando, no. Es para todos de la afectación porque todos merecen venir a un baño limpio, de calidad.
3: O sea, ¿los demás locales tienen agua o no tienen agua?
2: Bueno, algunos locales tendrán o no tendrán agua, pero algunos locales, la semana pasada vino una señora que la juguería al lado, a decirle que tiene una multa de $500 que no ha pagado de agua. Ella no tiene agua, ella paga a otro muchacho, a cualquiera que le cargue agua de otro lado para abastecer en la juguería.
0: Mientras tanto, y algunos locales han recibido abastecimiento mediante tanqueros, otros continúan enfrentando dificultades por la ausencia de líquido vital. Los comerciantes manifestaron que la incertidumbre aumenta debido a la falta de información clara sobre el origen de la falta y el tiempo que tomará restablecer el servicio. Ante esta situación, los socios hacen un llamado a las autoridades competentes para que se realice una inspección técnica y se determine la causa del problema. Asimismo, aseguraron que están dispuestos a colaborar y a realizar las mejoras que sean necesarias dentro de sus instalaciones con el objetivo de encontrar una solución definitiva y recuperar el servicio del agua potable lo antes posible. Para ello conversamos también con Elías Jiménez como parte de la directiva del Centro Comercial 11 de Marzo.
4: Es una situación, no sé a quién corresponda, ¿no? Bueno, hace 8 días no tenemos agua, servicio agua potable aquí en Centro Comercial 11 de Marzo. Sé que es una institución privada, pero al mismo tiempo nosotros como Centro Comercial, usted verá, damos un servicio público a todos los compañeros que trabajan, comerciantes y también la ciudadanía que nos visita en diferentes cantones a hacer gasto y circulan y damos un servicio. Usted sabe que no tenemos baño, tal vez hay en otro mercado, pero siempre también necesitamos. Bueno, corresponde a lo que es, como se dijo, que es privado, sí es privado, pero el problema del agua no viene recién, sino hace mucho tiempo Me imagino que es el centro de la ciudad, que debe llegar agua con bastante fuerza, pero hemos tenido algunos inconvenientes. Hay muchas veces que tenemos que conectar bomba para jalar el agua. Esa situación hemos venido así por tiempos, a veces viene, a veces no viene. Últimamente, hace 8 días, no tenemos nada de agua, y por lo cual hemos hecho gestiones a través de documentos. El día martes, como el lunes de la feria, el día martes se acercó a solicitar el apoyo, o sea, una revisión a la final del problema, cuál es la situación, ¿es algo interno o algo externo? Porque no existe agua. Pero hasta el momento no hemos tenido respuesta. Hemos llamado, tuve la oportunidad de contactar con la ingeniera Villota de Mapala, ingeniera, y por lo cual supo decir que sí, que ya va a mandar una cuadrilla. Bueno, sí, así es. El día viernes. Ha pasado lunes, martes, hoy acercaron unos señores que nosotros no tenemos tiempo y que el día de mañana van a acercar, van a venir con todo el equipo a hacer una expansión, a ver qué ha sucedido.
3: Entonces, ¿qué es lo que esperan ustedes o qué buscan?
4: Bueno, sobre todo las cosas, como nosotros, como ciudadanos, creo que todos tenemos el derecho y la obligación que cumplimos nosotros, ¿no? Por ejemplo, en este centro comercial no todos los locales tienen agua, simplemente es nosotros utilizamos agua para los servicios básicos y unos 2-3 locales que tienen, no tienen más agua. Entonces no creo que sea posible a estas alturas, en el centro de la ciudad, que no haya una solución. No digas, ¿sabe qué? El problema es algo interno. Bueno, delante de hace unas horas conversé con el ingeniero, supuestamente que viene el día miércoles. Usted sabe que sin agua es algo, o sea, no se puede hacer nada sin agua. Entonces necesitamos que nos ayudaran a solucionar y que las personas o la autoridad o la institución que corresponda, pues que nos dé una solución.
3: Quizás si es el problema externo deberán ellos solucionar, pero si es interno también ustedes están prestos a poder realizar algún trabajo internamente.
4: Por supuesto, vuelvo y manifiesto, el asunto es, no es solamente hoy, sino que el agua siempre ha estado viniendo así apenas de gotitas de agua, y a veces, muchas veces, tengo que conectar las bombas para jalar el agua. Entonces creo que es algo, no es algo interno, porque eso ya viene mucho tiempo que se ha venido trabajando. No es tal vez que viene un agua con esa fuerza que debería llegar a la ciudad. Entonces, bueno, si es algo interno, pero tienen que primero ellos revisar, y si sabe qué, bueno, mira, aquí hasta acá, hasta la vereda hay agua que está suficiente, está fuerte. Entonces algo interno, por supuesto, o sea, eso no, nadie lo ha dicho que no vamos a arreglar, pero el asunto es que no vienen a inspeccionar.
0: De esa manera ha sido el pronunciamiento del Centro Comercial 11 de Marzo acá en la ciudad de Nueva Loja. Para ello, también en respuesta ante esta solicitud y la preocupación de los comerciantes de este sector, durante el día de hoy estaremos tratando de conversar también con la autoridad responsable también de Mapala, para de esa manera corroborar esta información, se haga quizás las visitas técnicas y de esa manera brindar la solución a este problema que se ha generado dentro de esta casa comercial. Amigos, vamos a escuchar nuevamente más noticias en el ámbito local. Socializan nuevo bloque de aulas para fortalecer la educación en Santa Cecilia. La comunidad educativa de la Unidad Educativa Nacional, Unión Nacional de Educadores, ubicada en la parroquia Santa Cecilia, fue el escenario de la socialización de un nuevo bloque de aulas que permitirá fortalecer la infraestructura del plantel y responder al crecimiento sostenido de la población estudiantil. La iniciativa forma parte de las acciones impulsadas por las autoridades del Cantón Lago Agrio. Esto para mejorar las condiciones en las que los niños y jóvenes reciben su formación académica. Durante el acto, la autoridad cantonal destacó que esta obra nace de la necesidad de brindar espacios adecuados para el aprendizaje, considerando el incremento de estudiantes que año tras año registra la institución. Señaló además que invertir en la educación es apostar por el desarrollo. Escuchemos al alcalde del Cantón Lago Agrio, Abraham Freire Paz, que son parte de la construcción de este nuevo bloque de aulas.
5: Y estamos en Santa Cecilia, en la institución más grande de esta parroquia, Unidad Educativa UNE, ¿no? Ya en el pasado hemos inaugurado aulas aquí, tenían un proyecto muy bonito de presentar para el bachillerato, porque todos los que iban al bachillerato tenían que irse a la ciudad o a otra parte. Gracias a Dios ya tienen aprobado el proyecto del bachillerato y con las aulas que estamos construyendo, naturalmente se van a poder ampliar y van a poder atender a toda la demanda que tienen en cuanto al tema educativo de esta querida parroquia Santa Cecilia. Y estamos gustosos, felices, porque sabemos que la mejor inversión que podemos hacer como autoridad, como alcalde, es en educación. Obviamente sin descuidarnos de otros temas que son totalmente importantes. Son tres aulas con aire acondicionado incluido y con pupitres ya también incluido. Entonces,
3: ¿es la primera vez que se apoya esta institución educativa?
5: No. Esta es, sin más no me equivoco, como la tercera vez. Aquí, antes que se fuera la energía eléctrica, ustedes pudieron verificar que aquí tienen wifi gratis. Entre otros elementos, hemos entregado también pupitres. Bueno, varias acciones que...
0: De esa manera se trabaja y ya se planifica realizar y construir este nuevo bloque de aulas en la institución educativa UNE. Por su parte, la rectora encargada recordó la historia de la institución y las dificultades que enfrentó durante los primeros años de funcionamiento. Explicó que el plantel inició con recursos limitados, aulas pequeñas y espacios que con el paso del tiempo resultaron insuficientes para atender la creciente demanda estudiantil. Esa realidad se hizo evidente y de esa manera se pudo ver la necesidad de contar con nuevas instalaciones que garanticen comodidad, seguridad y mejores condiciones para el proceso de enseñanza y aprendizaje. Para ello conversamos con Irma Zaraguro, como parte de la institución educativa Unión Nacional de Educadores de la Parroquia Santa Cecilia.
6: Bueno, muy bonito esta socialización y muy agradecida que hoy vino un buen regalo como para el niño. Que es hoy día el primer día del niño que se celebra, entonces hoy es el regalo más hermoso que nos vino a dar el señor alcalde y muy agradecida por eso. Aulas que nos va a dar esa nueva obra que va a venir para esta institución.
3: Bueno, recordar un poquito acá de la historia de la institución educativa. ¿Cómo era hace años atrás?
6: Bueno, ¿cómo le diría? Anteriormente era una escuelita muy pequeña, no tenía muchos alumnos. Y las aulitas que tenemos, estas viejitas que ya van más de 40 años, estaban bien, pero con el tiempo ya se ha deteriorado todo eso. Estamos pidiendo a la que ha aumentado el número de estudiantes, el número de profes, y necesitamos más. Y nos sigue faltando, porque cada día vienen más estudiantes, más alumnos, más padres. Entonces tenemos que ir aumentando, y hemos ido aumentando, que tenemos como 750 estudiantes. Entonces nos hace falta, porque en cada aulita tenemos un grado, pero en una aula tenemos dos paralelos en la misma aula.
3: Ahora ya se van a poder acomodar.
6: Ahora con esta nueva hora que nos da, nos vamos a librar un poco, pero creo que ha de faltar, porque siguen existiendo más estudiantes. A veces hemos tenido que decir, no, ya no hay cupo, porque ya no tenemos aula. Pero ahora ya nos viene un poquito más, podemos hacer otro paralelo y tenerlos a los estudiantes que desean venir acá.
3: ¿De qué año hay acá?
6: Aquí hay desde inicial hasta tercero de bachillerato, que ya ahorita se van a graduar la primera promoción de nuestra institución. Ciencias. Carrera en ciencia tenemos en este año, que van a salir en el mes de julio, van a graduarse.
3: ¿Qué mensaje le podemos dar a los estudiantes que van a tener esta obra?
6: Ay, que se sientan alegres y cuiden la obra, porque esas aulas es para el futuro de ellos y el aprendizaje de ellos.
3: Cuiden. Muchas gracias.
0: Con la construcción de este nuevo bloque de aulas, la comunidad educativa mira con optimismo el futuro de la institución. Docentes, estudiantes y padres de familia consideran que la obra contribuirá significativamente a fortalecer la calidad educativa y con esto les permite también que los alumnos se desarrollen con normalidad las actividades académicas en un ambiente más amplio, moderno y adecuados para su formación integral. Con esto, amigos y amigas, Radio Escuchas de los 105.3, 6 de la mañana con 24 minutos. minutos. Vamos de inmediato a conocer las noticias en el ámbito nacional. Y el año lectivo en el régimen Sierra Amazonía concluirá el próximo 26 de junio. El Ministerio de Educación confirmó que el año lectivo 2025-2026 para el régimen Sierra Amazonía concluirá oficialmente el próximo 26 de junio, marcando el cierre de una nueva etapa académica para miles de estudiantes en todo el país. Con ello, las instituciones educativas se preparan para desarrollar las actividades finales, entre ellas evaluaciones, juntas de curso, procesos de graduación y la entrega de informes académicos. Las autoridades educativas señalaron que el cronograma establecido se mantiene sin modificaciones y que los planteles continúan cumpliendo con las actividades previstas dentro del calendario escolar. Durante las próximas semanas, estudiantes, docentes y personal administrativo concentrarán sus esfuerzos en culminar de manera satisfactoria el periodo académico y garantizar el cumplimiento de los objetivos educativos planteadas dentro de este ciclo. Tras la finalización de clases, los estudiantes ingresarán al periodo de vacaciones, mientras que las instituciones educativas desarrollan actividades internas relacionadas con la planificación para el próximo año lectivo. Asimismo, se prevé que la ejecución del proceso de mantenimiento y educación y adecuación de algunos establecimientos educativos con el objetivo de recibir mejoras en mejores condiciones a la comunidad estudiantil. El Ministerio de Educación recordó a los padres de familia y estudiantes mantenerse informados a través de los canales oficiales sobre las fechas de matriculación, traslados y otros procesos que se desarrollarán una vez concluido el presente año lectivo. Y de esa manera, miles de niños, niñas y jóvenes de la región Sierra y Amazonía se alistan para culminar un nuevo ciclo de aprendizaje y formación académica. Más noticias en el ámbito nacional. También importante darles a conocer que precisamente podrían volver a subir los combustibles en Ecuador. Los precios de los combustibles en Ecuador podrían registrar un nuevo incremento en los próximos días debido al comportamiento del mercado internacional del petróleo y el sistema de bandas que mantiene vigente al gobierno nacional para las gasolinas Extra, Ecopaís y el 10. La variación en los precios internacionales del crudo ha generado un aumento en los costos de importación de derivados, situación que podría reflejarse en el próximo ajuste mensual de los combustibles. Especialistas en el sector energético explican que Ecuador continúa dependiendo en gran medida de la importación de combustibles para cubrir la demanda interna, por lo que cualquier incremento en los mercados internacionales termina influyendo en los precios que aplican dentro del país. Además, factores como el conflicto geopolítico, la oferta mundial del petróleo y las decisiones de los países productores también impactan en el valor final de los derivados. De concretarse una nueva alza, los efectos podrían sentirse en diferentes sectores de la economía, de pasajeros y carga, así como en las actividades productivas y comerciales. Transportistas y ciudadanos permanecen atentos a los anuncios oficiales, debido a que cualquier variación en los combustibles suele percutir en los costos de movilización y en el precio de varios productos de consumo. Mientras tanto, las autoridades continúan evaluando el comportamiento del mercado petrolero internacional para determinar los nuevos valores que regirán en el país. La expectativa se mantiene entre conductores, transportistas y sector productivo, que esperan conocer si el próximo ajuste traerá consigo un nuevo incremento en los precios de los combustibles. Con esto hemos llegado a la parte final de la noticias en el ámbito local y nacional. Estaremos ya con el espacio publicitario, pero al regresar estaremos con la entrevista programada para el día de hoy, Juan Gonzaga, que estaremos conversando las verificaciones, las gestiones y cómo se encuentra actualmente el proyecto de la universidad para la provincia de Sucumbíos. Nos vamos al espacio publicitario, regresamos enseguida.
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Queridos oyentes, uno de los anhelos más grandes de la juventud amazónica ha sido contar con una universidad propia que permita a miles de estudiantes acceder a la educación superior. Sin embargo, hoy hay que tomar en cuenta que en la provincia de Sucumbíos aún no se cuenta con este servicio, con esta oportunidad de estudios académicos superiores. Sin embargo, el proceso de la creación de la Universidad de Sucumbíos vuelve a estar en el centro del debate luego de que se conocieron observaciones técnicas, retrasos, cuestionamientos sobre el manejo de recursos públicos y la falta de respuesta clara por parte de algunas instituciones involucradas. Ante esta situación ha generado preocupación entre autoridades, estudiantes y ciudadanía en general, quienes esperan conocer qué está ocurriendo realmente con este proyecto considerado histórico para la provincia de Sucumbíos. Para abordar este tema y conocer de primera mano los avances, dificultades y acciones de fiscalización, tenemos vía Zoom al asambleísta Juan Gonzaga. Y la primera pregunta para usted, señor asambleísta, muy buenos días. ¿No se conecta todavía? No se conecta. Sí, vamos a esperar un poquito para de esa manera poder conversar justamente con el asambleísta y de esa manera poder desarrollar esta entrevista relacionada con la preocupación de los jóvenes, de las personas también adultas, de las familias, buscando tener una universidad, un sueño que viene de hace muchos años atrás y que hasta el momento sigue causando preocupación, sobre todo en ámbitos ya cercanos a los comicios electorales, que se ha visto muchas personas hablar del tema. Sin embargo, todavía no hay concretos, no se ha concretado en sí este proyecto para de esa manera brindar una solución, para de esa manera también dar una esperanza clara a los jóvenes estudiantes de acá de la provincia de Sucumbíos. Vamos a esperar un poquito para de esa manera también brindar ese espacio al asambleísta que ha buscado poder tener también ese conversatorio para dar a conocer cuál es la situación desde la fiscalización que deben realizar como autoridades responsables y representantes en esta ocasión de la provincia de Sucumbíos. Vamos a esperar un poquito para que de esa manera pueda conectarse. Hasta eso nosotros estaremos compartiéndoles más información en el ámbito nacional.

0: Ordenan captura de primos de Aquiles Álvarez en el caso Goleada. La justicia ecuatoriana ordenó la captura de Fernando y Andrés Viteri Enríquez, primos del alcalde de Guayaquil, Aquiles Álvarez, dentro de la investigación denominada caso Goleada. La decisión fue adoptada luego de que la fiscalía solicitara medidas más estrictas al considerar que existe elementos suficientes para vincularlos al proceso que investiga al presunto esquema de lavado de activos. De acuerdo con las investigaciones, el caso busca determinar la existencia de operaciones financieras irregulares que habrían sido utilizadas para movilizar recursos de origen presuntamente ilícito a través de distintas actividades comerciales. Las autoridades continúan recopilando información y evidencias para esclarecer la participación de cada uno de los involucrados dentro de esta causa. La orden de captura se produce en medio del avance de las diligencias judiciales y de las acciones emprendidas por la Fiscalía para ubicar a los procesados y garantizar su comparecencia ante la justicia. Mientras tanto, los organismos competentes mantienen abiertas varias líneas de investigación relacionadas con el manejo de recursos y movimientos económicos que son objeto de análisis. Ya tenemos por medio de Zoom la presencia del asambleísta Juan Gonzaga para poder conversar cómo se encuentra actualmente el proyecto de la universidad para la provincia de Sucumbíos, un sueño que se mantiene ahí, que no se vuelve realidad pese a los años que han transcurrido y esto no se hace realidad. Vamos a dar la bienvenida en esta ocasión al asambleísta Juan Gonzaga y la primera pregunta en este espacio cortísimo de tiempo, porque también hay más entrevistas y hay más otros temas que poder conversar a través de este medio de comunicación. ¿Cuál es el estado real del proyecto de creación para la Universidad del Sucumbíos? Buenos días, asambleísta, bienvenido.
1: Gracias, Viviana, un cordial saludo a usted, a todos los fieles radioescuchas de Radio Sucumbíos en todos los alcances territoriales. Este es un tema que, sin lugar a duda, ha generado bastante conmoción social dentro de todo lo que significa nuestra provincia. De manera particular, le podría indicar que en la última sesión que tuvimos de la Comisión de Seguimiento, que es la que en cierta forma incide respecto de estos requerimientos y esta exigibilidad, y se estableció un plazo, le comento, hasta el 5 de junio, es decir, hasta el día viernes, en donde la entidad promotora, que es la Universidad Estatal Amazónica, tendrá que presentar ya el proyecto con todos y cada uno de los requisitos que establece la ley y también enmendando todos los errores que tuvo en el proceso técnico del proyecto que ya fue archivado anteriormente.
0: Ya. Bueno, ¿por qué se dio el archivo puntualmente de este proyecto sobre las observaciones determinantes? ¿Cuál y por qué esta decisión?
1: Bueno, a mí me apena mucho a veces informar esto, pero el proyecto anteriormente se archivó por el cumplimiento de varias deficiencias, que son 11 puntos en totales, entre las metodologías, entre las cuestiones técnicas, entre las cuestiones presupuestarias, entre el detalle de mallas, entre el seleccionamiento de carreras, etcétera. Son 11 puntualizaciones que la comisión le dice, señor representante de la Universidad Estatal Amazónica, se le archiva el proyecto porque no cumple con estas consideraciones. Bueno, en todo caso, luego del 19 de diciembre del año pasado, se le había otorgado más o menos por febrero y marzo 15 días para que enmiende. Lamentablemente no enmendó y más bien se prefirió que se archive. Puede ser una buena estrategia pensando en que los errores pueden enmendarse, pero aquí también hay responsabilidad, que es lo que va a pasar el 5, porque finalmente si el 5 de junio en este proceso vuelve a presentar un proyecto que posiblemente tenga deficiencias, creo que aquí sí va a jugar un papel determinante el Consejo de Educación Superior, porque son ellos los que le califican, son ellos los que califican la pertinencia, y si el proyecto vuelve a adolecer de varios errores, va a jugar un rol muy importante y el Consejo de Educación Superior, porque ellos van a tener que suplir a lo mejor esa deficiencia técnica en cuanto a todas las determinaciones, que es un compromiso que se ha hecho, que si no puede, en este caso, la Universidad Estatal Amazónica cumplir con las exigencias, es en este caso el órgano técnico el que debe que auxiliarle. Entonces yo aspiro y espero de que más allá de cualquier trascendencia política que pudiera existir en el tema, al ser un tema eminentemente técnico, pueda ya el CES, cuando se presente el proyecto, hacerle todas las correcciones, ayudarle a hacer el trabajo, que es lo que más nos interesa, ¿no? Para que de esta manera nosotros ya podamos proseguir en el proceso, que en este caso quien los lleva bien encaminado es el SPOCH, por la hermana provincia de Orellana y por la hermana provincia de Zamora, de Morona, Santiago, perdón, que ahí sí ya están en otros niveles, ya dentro del tema del control de la Secretaría de Planificación.
0: Señor asambleísta, ¿existen responsables identificados por el archivo del expediente de la Universidad de Sucumbíos anteriormente?
1: Ah, por supuesto que sí, por supuesto que sí. Es el mismo señor rector de la universidad, el señor David Sancho. Entiendo que no se había complementado el tema del proyecto, porque en el periodo de febrero a marzo se encontraba en un proceso de elección de las autoridades de la OEA en la provincia de Pastaza, y dentro de estos 15 días, en vez de dedicarse a otras cuestiones que no sean exclusivamente las que somos interesados nosotros, debió haberse subsanado todas estas deficiencias, todos estos problemas debieron haberse subsanado, pero lamentablemente pues no se lo hizo así. La responsabilidad administrativa tendrá que establecer en este caso el mismo CES. Yo he referido en todas mis intervenciones de que la idea no es generar un chivo expiatorio, ni siquiera una pesquisa respecto de personas en concreto, sino que son las instituciones las que están asignadas, en este caso mal representadas por funcionarios, y lo he dicho yo con nombre y apellido, el señor David Sancho no ha cumplido con esta expectativa. Y claro, no solo es el problema en relación al proyecto de creación, sino también a la mala administración y a la mala destinación de recursos. El caso concreto, la adquisición del edificio del SPEAN, en donde ya se ha hecho un egreso de más de 1,800,000, y que ahora está vuelta en el debate de la justicia, porque a decir del señor Sancho, lo han estafado, lo han perjudicado y no ha conocido respecto de este bien inmueble, y él aduce de que son otras personas que son los que lo han inducido

0: es un desacierto que va a generar una reflexión a posteriori. Y ahora ya tenemos el problema, porque el proyecto se está valorando más o menos en 23 millones de dólares en relación a estos 5 años. Y claro, tuvo que iniciar este proceso con una pérdida, una mala administración de más de 1.800.000, si genera un efecto que podría retardar. Pero en todo caso, siempre el tema técnico es el que prevalece. La responsabilidad tendrá que establecer, en este caso, los compañeros que están al frente del Consejo de Educación Superior. Y al mismo tiempo, Viviana, al mismo tiempo, van a ser los responsables que ahora tendrán que corregir y ayudarle a hacer el proyecto para poder seguir, en este caso, la marcha de las otras dos universidades de Orellana y de Morona.
1: Señora asambleísta, ¿usted tenía conocimiento que en primera instancia el proyecto estaba valorado en más de 25 millones exactamente, y luego quedó en 11 millones, es decir, una diferencia de 14 millones que se redujo para la creación de este proyecto de universidad para Sucumbíos?
0: Inicialmente, la pretensión que se realiza, yo digo, a veces como que hay más el interés económico que el interés propio de la universidad. La universidad no solo es un tema infraestructural en relación a lo que se pretende construir, edificaciones faraónicas o elefantes blancos. Creo que la percepción de esto puntualmente debe ser en cómo la universidad no solo va a resolver el tema de una oferta académica para con la juventud, sino también cómo la universidad se va a constituir como el centro de desarrollo de nuestra provincia. Y claro, inicialmente el proyecto lo habían propuesto por 23 millones, ¿no? Y entre los requisitos que se requiere para que el proyecto tenga la validez, es decir, ¿cómo vas a administrar toda esa cantidad de dinero? Ya los 23 y a los 11 millones. En esencia, la determinación de los recursos está basada sobre los 11 millones y sobre aquello es donde debe proyectarse. Actualmente estamos a la espera para ver si es que se ha mantenido la propuesta de los 23 millones o se está asimilando una propuesta un poco más realista, porque si ni siquiera con los 2.400.000 que inicialmente se le había otorgado en el 2025 y que ya está ejecutado y devengado y malgastado, por cierto, imagínate qué va a pasar con 23 millones. Parece que la percepción de manejar el tema económico es lo que le ha desquiciado o lo que le ha generado este mal en rumbo respecto de quién está administrando. 5 de junio se tiene plazo para presentar el proyecto. A partir de aquello, tiene que intervenir ya el CES para hacer las correcciones y, de ser el caso, asumir directamente la responsabilidad de ejecutar el proyecto de universidad.
1: ¿Qué debe ocurrir para que el proyecto vuelva a encaminarse y vaya a su rumbo y su destino para que los jóvenes tengan la universidad para Sucumbíos?
0: Si me permite mi opinión, yo digo que no es que debería volverse a encaminar, porque lamentablemente no ha estado nunca encaminado. Creo que la primera intuición, cuando antes de las reformas de la ley en el 2024, quienes eran los encargados eran el CENESIT y las entidades del Estado directamente, más o menos como lo que pasa en la universidad o lo que pasó en la Universidad de Santo Domingo. Pero a partir de la ley, la reformatoria a la ley de la Amazonía, en enero del 2024 se le adjudicó esta responsabilidad, en el caso de Sucumbíos y Zamora, a la Universidad Estatal de la Amazonía, que por cierto no tiene ninguna experiencia, pero en el caso de Morona y de Orellana al SPOCH, donde ellos sí también reconocieron que no tenían ninguna experiencia, pero me parece que el compromiso de ellos y de todas las autoridades, la particularidad de Orellana con el compañero Carlos Mestanza, puso de manifiesto esta predisposición, esta vocación, y claro, ahora lo han logrado. Pero en el caso de Sucumbíos y Zamora, lamentablemente no. Es más, el problema de construir tanto en Sucumbíos y en Zamora era en relación hasta para verificar el tema del terreno, es decir, si va a ser en el Heno, si va a ser en Santa Cecilia o en Zamora, si va a ser en el Pangui o va a ser en Yazaza. Y ahí las primeras determinaciones fueron porque se dedicaron o se dedicó exclusivamente el señor Sancho a priorizar el tema de la administración de los recursos, a subir los procesos en el portal de compras públicas. Me parece que el tema fue más económico y olvidaron lo esencial, porque lo esencial no es solo el tema infraestructural, sino lo esencial es el tema académico, el tema técnico. Entonces, si en este caso no vuelve a cumplir, sería por reiterada ocasión las falencias técnicas, el Consejo de Educación Superior así está llamado a suplir y a empoderarse de la construcción de este proyecto de universidad para que vuelva, como usted ha dicho, no tanto a enrumbarse, sino a corregirse y a poder, en este caso, encaminarse de la mejor manera.
1: Señor asambleísta,

0: O sea, días atrás tuvimos una entrevista justamente aquí en este mismo espacio con otro de los asambleístas de acá de la provincia de Sucumbíos, en el que mencionaba justamente la importancia de tener terrenos escriturados y que ese sería uno de los puntos principales del que no se ha podido llevar a cabo este proyecto. ¿Qué opina usted al respecto?
1: Me imagino que es el compañero Cons Córdoba. Yo inclusive en la comisión lo había interpelado, le había dicho, bueno, compañero Cons, yo respeto mucho la opinión de él con o sin conocimiento, con o sin asidero en relación a cuestiones técnicas, pero le había indicado a la directora de planificación del Consejo de Educación Superior que tenga la bondad de darle lectura al compañero Cons para que pueda rectificar su discurso y establecer por qué se archivó el proyecto. Entonces ahí le volvieron a leer al señor cuáles son los 11 puntos por los cuales se procedió al archivo del proyecto. Entre esos puntos, sí, por supuesto que habla del tema de los bienes. Y el mayor problema era en relación a la adquisición del edificio de la ex Expean. Y el otro tema era delimitar el espacio sobre el cual se iba a construir, porque no únicamente se trata de determinar que hay un espacio geográfico, ya sea en el heno, ya sean con los terrenos que están contiguos a la OEA, o sean los terrenos que se otorgó, o al menos hay la pretensión todavía de la prefectura de entregarlos estos. Es el tema de determinar en el área cómo va a funcionar el tema del campus académico, cuáles son los espacios que se van a distribuir. Ahí hay una serie de determinaciones de orden técnico. El tema de la determinación del título de dominio es un tema aparte de, pero no es el esencial. Yo no puedo en este momento decir que el testimonio, o validar el testimonio del compañero Cons, lo digo con mucho respeto, entendiendo que él a lo mejor desconocía, pero en ese momento, claro, dijo, yo he conocido del proceso, pero si conocía del proceso era que diga la verdad, o sea, indicando cuáles son las razones por las cuales se archivó el proceso, y uno de esos de los 11 componentes es precisamente el tema de los bienes, pero no es el determinante, porque lo determinante es el proyecto, es determinar todas las cuestiones técnicas de consulta, de validaciones, de ajustes a los planes de desarrollo, tanto el nacional, tanto el de desarrollo de la Amazonía, tanto el local, también provincial. Yo no he visto la armonización de, como digo, o sea, que no se constituya, porque si se trata de constituir una universidad para entregar títulos, ahí está la sede de la OEA, que funciona justo por el ECCAF, y usted ve que entrega títulos, pero que no se ha constituido en el eje que dinamiza el desarrollo agropecuario, turístico de la provincia. Entonces, sí creo que estas falencias técnicas las ha y no observado el compañero Cons, y lo digo muy respetuosamente, entendiendo que la universidad no es solo una institución para entregar títulos, sino que es la oportunidad para que nosotros podamos tener una institución de calidad que incide en el desarrollo no únicamente académico, sino también dentro de muchos procesos que van a contribuir en armonización con los sistemas descentralizados y desconcentrados que existen en la provincia, ¿por qué no decirlo también en la región?
0: Señor asambleísta, han habido muchas observaciones y puntos que usted ha mencionado, que son 11. Quizás estos ya han sido subsanados ahora para la presentación nuevamente del proyecto y que ahora finalmente pues ya se dé solución respectivo a eso.
1: Yo aspiraría que sí. Con buen acierto, la sociedad civil de Sucumbíos, igual que Zamora, han constituido vedurías, han constituido mesas técnicas, lo cual sí para nosotros, al menos para mí, significa mucho. Es más, yo personalmente me encargué de propiciarles la invitación para que ellos puedan un poco conocer de cerca y no se generen estas especulaciones mal encausadas por parte de información que no es real. Y ellos han tenido la oportunidad de visualizar precisamente cuál es el alcance y cuáles son los elementos que deberían corregirse. Están propiciándose, sino que lamentablemente hay una particularidad del señor David Sancho: no promueve la participación, no promueve la transparencia del manejo de los recursos, y claro, ese ha sido un factor que ha delimitado porque no permite que le ayuden. Yo creo que la sociedad civil tiene mucho que dar, muchos profesionales, y entre esos otros 11 componentes, ¿no?, se había indicado, y una de las observaciones que había realizado era de que buena parte de la nómina de docentes, buena parte de la nómina del personal que laboraría en la universidad, todos, absolutamente todos, ya venían ya direccionados. Estamos hablando más o menos de unos 50 puestos en donde los mismos ya estaban asignados con funcionarios o compañeros profesionales de la hermana provincia de Pastaza. Y creo que ahí hay también, entre otros factores, ¿no?, los que han determinado el tema de la contratación de la mano de obra de profesionales y no profesionales para todos los procesos. Entonces, esperemos, yo estoy esperando con la mejor intención, sin el ánimo de generar ningún caos, ninguna controversia, ni ningún escenario mediático que genere anarquía en este propósito, pero también estoy ansioso de conocer ese proyecto que va a presentar el 5 de junio. ¿Por qué? Luego de que presente este nuevo proyecto, el SES tiene que revisarlo, y creo que ahí nosotros, las organizaciones de la sociedad civil, la veeduría, la mesa técnica, todos vamos a tener la oportunidad de conocer este proyecto. Yo lo conocí al otro día de lo que había presentado el 19 de diciembre y ya conocía que tenía imperfecciones. Ahora va a pasar lo mismo, pero ahora sí hay un compromiso más severo, un poco más comprometido por parte de las instituciones del Estado para ayudarle hacer el perfeccionamiento del proyecto. Y que de existir responsabilidades, lógico, la Contraloría General del Estado ya está sobre la investigación del alcance de estas responsabilidades para verificar si en la primera presentación del primer proyecto y en la compra del edificio existen responsabilidades que deberán ser sancionadas.
0: Señor asambleísta, si hoy tuviera usted frente a usted los jóvenes de acá de Sucumbíos que esperan una universidad por muchos años, ¿qué mensaje les daría y qué compromiso concreto puede asumir usted como asambleísta?
1: Que no los voy a defraudar, yo no voy a estar 4, 8, 12 años con la misma cantaleta del tema de la universidad, no, me parece que no. Es por eso que cuando uno habla del tema del gobierno, este gobierno creo que tiene aciertos y creo que tiene desaciertos. Y voy a hablar sobre los aciertos. Y los aciertos es un compromiso de empoderarse de la garantía de los derechos de la juventud, de la adolescencia y la niñez, que es lo que siempre lo tomamos. Yo asumo este compromiso con una responsabilidad que siempre me ha caracterizado, no solo como profesional de derechos, sino ahora en el rol como político, a decir que ese proyecto de universidad sí va a tener la calificación y que con la bendición de Dios nosotros a partir del 2027, en donde se iniciarían todos los procesos de la construcción de una verdadera universidad, sí, por supuesto lo vamos a tener. La alcaldía conjuntamente con ISTEC y otros actores sociales, inclusive del problema de la Universidad Católica también, creo que se podría generar un plan de contingencia, inclusive para generar un proceso de inducción a lo que sería la universidad en Sucumbíos. Entonces, el mensaje en concreto es que yo no voy a defraudar a nadie, no es esa mi intención. Sin embargo, en relación a este propósito, hay que hacerlo de la mejor manera, cumpliendo no únicamente las exigencias políticas o legales, sino más que nada las técnicas, porque esta oportunidad que nosotros tenemos ahora es histórica para a partir de aquello podernos constituir, en este caso, en una provincia que genere relevancia, no únicamente por lo que tenemos en relación a lo que existe en nuestra tierra, sino que a través de esa dosificación poder implementar tecnologías, elementos que nos permitan generar un desarrollo sostenible y sustentable, que no se genere únicamente en estos dos escenarios. Tenemos turismo, tenemos un proceso intercultural, tenemos una biodiversidad, tenemos una riqueza exquisita que debe ser aprovechada y optimizada desde la gestión que debe realizar en este caso la universidad. No los voy a defraudar a los jóvenes de Sucumbíos.
0: ¿Considera usted que Sucumbíos principalmente ha sido relegada históricamente en materia de educación superior?
1: Por supuesto que sí, Viviana, por supuesto que sí. Yo no quiero entrar en detalle con algunos compañeros legisladores, pero en ocasiones anteriores, ¿no?, cuando se formaba la UEA o la IQIAN, en Pastaza y en Napo, los votos de los asambleístas eran determinantes como para establecer dónde iba a ser la sede de la universidad. Y siempre esta decisión política va mancomunada respecto de la realidad con la que requerimos en ese momento, genera un efecto de trascendencia. Y sí, en ese momento el IQIAN pudo haber estado acá en Sucumbíos, pero igual, o sea, la misma reflexión. El IQIAN ha contribuido allá en el desarrollo de la hermana provincia de Napo, ha generado incidencia en todos los componentes y creo que también hay una deuda de esta institución, porque como digo, no se trata únicamente de implementar una universidad para ofertar títulos. Buena parte de nuestros hijos en Sucumbíos han tenido que salir y migrar a otras provincias para lograr títulos de universidades exitosas, reconocidas. Y aún así, la oferta de empleo, las oportunidades de desarrollo, de poner de manifiesto esa potencialidad intelectual, no ha sido reconocida. Y ahora sí, con esta elocuencia de decir que vamos por fin a contar con un proyecto de universidad, creo que no debe solo ser el de crear una institución burocrática, no. Creo que la percepción, más allá del abandono y del olvido que sí hemos tenido, que eso creo que es incuestionable, creo que es el momento oportuno como para generar esta mancomunidad de voluntades y sobre la base de aquello podamos generar una propuesta que vaya más allá de una entidad que se encarga de entregar títulos y que se constituya como el epicentro de desarrollo.
0: Señor asambleísta, estamos ya a pocos segundos de finalizar. Solamente la última pregunta. ¿Los jóvenes de Sucumbíos pueden mantener la esperanza de contar con la universidad en los próximos años?
1: Por supuesto que sí. Yo me atrevo a decir que dentro de lo que significa la ejecución, al menos de mi periodo y dentro de mis funciones, que es fiscalizar, que es legislar, sí, por supuesto que vamos a contar con una universidad, pero yo igual pensando en los hijos que tengo, ¿no? Aquel tiene 15, tiene 10, tiene 5, yo quiero una universidad de prestigio, una universidad que dentro de esa categoría que les llaman categoría A y dentro de esa oportunidad para gerenciar, como siempre digo, ¿no? El tema de la optimización de laboratorios, de elementos científicos, de innovación, de todo aquello, sí, que sea una universidad de prestigio, que sea ojalá una de las mejores reconocidas a nivel de país, y que eso es importante desde el comienzo. Si desde el comienzo damos los pasos bien dados en esta determinación en la construcción de este modelo de educación, porque ese es un proceso que también tiene muchas innovaciones. Yo creo que sí, sí lo vamos a lograr y estoy seguro de que cuando, si volviere a participar en el tema político, yo no volveré a utilizar un tema del asunto de la universidad, porque finalmente yo no lo utilicé en esta campaña, pero sí es mi responsabilidad lograr de que los recursos sean bien administrados, verificar que la planeación técnica cumpla con las exigencias de ley y más que nada que se constituya un mecanismo para todo lo que significa el desarrollo de la provincia, en especial el tema del desarrollo agropecuario. Justo estamos en temas relacionados con eso y mira qué interesante tendríamos que si la universidad generara una compatibilidad con el INIAP para poder propender a la clasificación de todas las semillas en todos los productos que se generan en la Amazonía, sería espectacular. Entonces la universidad siempre no se trata de una simple institución, sino, como digo, del estamento fundamental del desarrollo de nuestra provincia y de la región.
0: Muchísimas gracias, señora asambleísta, por haber asistido también a ese espacio de entrevistas a través de la señal de los 105.3 en Radio Sucumbíos. Nos vamos al espacio publicitario y ya tenemos acá la presencia de Sebastián González como parte de la mesa de seguimiento para la creación de la Universidad de la Provincia de Sucumbíos.
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12: Estamos de vuelta, amigos radioescuchas de los 105.3 en Radio Sucumbíos y su espacio de noticias El Comunicador, y ahora con las entrevistas con nuestros invitados. Gracias por estar pendientes a través de la señal y a quienes también se conectan a través de las redes sociales. Muchísimas gracias. Estamos acá con la presencia ya de Sebastián González como la mesa de seguimiento de la creación de la Universidad para la provincia de Sucumbíos. Acá se han hablado en varios espacios también, y varios representantes, autoridades también de acá de la provincia de Sucumbíos, y han hablado de muchos temas, o principalmente de esta creación de la universidad, pero de que ha habido muchos motivos para archivar este proyecto. Exactamente, desde la mesa de seguimiento, ¿cuáles han sido las razones puntuales del archivo de este proyecto?
13: Buenos días, Viviana, muchas gracias por el espacio. La razón puntual por el archivo del proyecto de la universidad no es solo que incumple 58 de los 87 ítems revisados. Es decir, ni 29 ítems es lo que sí cumplieron. Pero el archivo se da por la falta de respuesta de la entidad promotora, la Universidad Estatal Amazónica, a las correcciones y a las subsanaciones solicitadas por el CES.
12: ¿Ya? ¿Cuáles son estas?
13: El CES pide que corrijan 58 ítems de los revisados. No es solo un terreno.
12: Ya.
13: No existe congruencia ni pertinencia en la oferta académica. No se prueba realmente que haya participación ciudadana. No hay una prueba de que exista selección de personal. Es decir, falta también la hoja de ruta financiera, porque es un proyecto que está sobrevalorado, e inclusive tenían gastos que no estaban previstos en la hoja inicial, como es la compra de este edificio ex-SPEA, que por más de que digan que ya se retractaron, ya es un intento de engañar a la provincia.
12: Clarísimo.
13: Es más que claro, tenían dos informes antes de que presenten el proyecto técnico académico donde proponen el uso de este edificio como sede administrativa. Ya tenían dos informes, uno del 21 de noviembre y uno del 8 de diciembre. El del 8 de diciembre por un perito pagado por la propia UEA. Y sin embargo, cogen y usan ese edificio en el proyecto técnico académico presentado. Entonces, usted ¿a quién menciona, intentan engañar?
12: Usted menciona que bueno, verificación han hecho el 8 de diciembre, me dice.
13: Primero, el 21 de noviembre, la CTA ya advierte que el edificio no es apto ni para uso académico ni para uso educativo.
12: ¿Ya?
13: Y para el 8 de diciembre, un perito contratado por la propia Universidad Estatal Amazónica les da el informe de que el edificio tiene que ser derrocado porque presenta varias fallas estructurales.
12: Sin embargo, el 19 de diciembre fue presentado el proyecto.
13: Usando el edificio Exespea como sede administrativa y con aulas. Entonces aquí estamos ocultando un hecho de corrupción, porque no existe otra palabra, eso es corrupción. Están intentando tapar informes que daban que el edificio no sirve, presentando un proyecto a instituciones públicas donde lo usan. Y sin embargo siguen existiendo comentarios de que el problema es el terreno. El terreno es uno de los problemas, porque tenemos 58 subsanaciones que presentar. Y es terrible porque siguen llamando a que se hable con la autoridad de la UEA, que se hable con el rector. Disculpe, pero si es que usted le intentan robar, porque es un intento de robo, 1,752,000, le dijera, venga a mi casa, yo le invito, o primero le pidiera explicaciones.
12: Uh-huh.
13: Estamos hablando de una institución que a 7 sesiones que han existido hasta el momento de la Comisión de Seguimiento para la Creación de las 4 Universidades Amazónicas, se ha presentado una sola vez a la sesión número 2 y fue a decir, compramos un edificio que actualmente está más que probado que es inservible.
12: Las observaciones, ¿quiénes fueron emitidas para de ese proyecto?
13: ¿Perdón?
12: Las observaciones emitidas de este problema que existe dentro del proyecto, ¿por quiénes fueron emitidas?
13: Directamente por la Comisión de Instituciones de Creación de Instituciones Superiores que se rige al CES.
12: Uh-huh.
13: Ellos, bajo la Ley Orgánica de Educación Superior, revisan los términos, que en este caso son 87 puntos realmente genéricos, ¿no? Si es que alguien quiere crear una universidad sin pertinencia territorial, puede cumplir estos 87 puntos tranquilamente. Pero tenemos una institución promotora tan incompetente que ni siquiera leyó la Ley de Educación Superior, porque ahí claramente dicta que ninguna sitio de educación superior que esté siendo creado puede proponer carreras relacionadas con la medicina. En el proyecto técnico académico tenemos dos, fisioterapia y obstetricia. ¿Eso qué quiere decir? Que ni siquiera leyeron la Ley de Educación Superior.
12: Ahí justamente lo que le quería preguntar, las carreras que se mantienen o estaban dentro del proyecto de la universidad, ¿cuáles fueron para Sucumbíos?
13: Para Sucumbíos existían 5 carreras que se proponían en el proyecto técnico académico. Uh-huh. Teníamos ingeniería civil, ingeniería mecánica, teníamos obstetricia, fisioterapia y...
12: ¿Quizás se hizo la evaluación que estas carreras eran las necesarias para acá la provincia?
13: Se hizo una evaluación documental, por así decirlo, ¿sí? Una que se basa en datos antiguos del CENESIT, se basa en datos antiguos de censos, una evaluación territorial no existe. Está tan perdida que ni siquiera se tomó en cuenta la salida de la PUCE de aquí. Está tan mal hecha que no fueron tomados en cuenta representantes de la educación superior. Hemos hablado con representantes de la Marta Bucaram, hemos hablado con representantes de la Indoamérica, hemos hablado con representantes del ISTEC, y todos ellos dicen que no han tenido ningún tipo de consulta. De hecho, representantes del ISTEC dicen que tuvieron conversación con el rector vía telefónica, en donde el propio rector afirma que no quiere saber nada de Sucumbíos. ¿Cómo piensa hacer una universidad entonces?
12: Tenemos conocimiento que justamente estas observaciones ya fueron dadas, ¿no es cierto? Ahora, estas ya han sido subsanadas, lo digo porque ya el 5 de junio, según lo que hablábamos con el señor asambleísta hace minutos atrás, decía que tienen que entregar este proyecto nuevamente ahora hasta el 5 de junio únicamente.
13: Tienen que entregar un proyecto nuevo para el 5 de junio.
12: Porque ¿están subsanadas quizás ya?
13: Estas observaciones subsanadas ya no fueron subsanadas. Al proyecto al que le corrigieron esto, lo archivó el CES.
12: Uh-huh.
13: ¿Por qué? Porque el 20 de febrero le envían las el 18 de febrero le envían las observaciones a la UEA pidiendo que subsanen. La UEA hasta ahora no ha respondido de las subsanaciones. Entonces, ¿qué hace el CES con un proyecto sin movimiento? Lo coge y lo archiva. Entonces, ¿van a entregar subsanaciones? No, van a entregar un proyecto nuevo. Y un proyecto que de nuevo está hecho sin pertinencia territorial. Porque si le gustan, podemos escribir a los representantes de las nacionalidades y ellos van a decir, ese proyecto no nos representa. ¿Por qué? Porque no han sido consultados.
12: Es decir, si hay un proyecto entonces que se va a presentar el 5 de junio.
13: Yo supongo que hay un proyecto. Sinceramente no sabemos. No sabemos porque la institución promotora se mantiene completamente en silencio. Con las pocas personas que habla de la provincia les ha dicho que no quiere saber nada de la provincia.
12: ¿No hay quizás una completa transparencia en este proyecto?
13: No hay transparencia alguna en el proyecto. Intenten ingresar diciendo que quieren ver qué pasa con el proyecto de la Universidad de Sucumbíos a la sede de aquí de la UEA Sucumbíos. No hay paso. No hay paso para nadie que quiera averiguar qué pasa con la universidad. ¿Cómo puede pasar eso en una institución pública? Sinceramente no sé. Pero no es un proceso que sea transparente.
12: El asambleísta Juan Gonzaga hace minutos hablaba de inconsistencias y falta de respuestas claras. ¿Qué opina usted ante esta declaración?
13: Bueno, de mi parte, por parte de la UEA, no ha habido ningún tipo de respuesta. De hecho, a nosotros nos parece vergonzoso que la UEA como institución no haya hecho nada para corregir esto y siga dejando actuar como que fuera un capataz de toda la institución al señor Sancho, e ingresamos una denuncia hacia el Consejo Universitario, la cual no le podemos hacer seguimiento porque me bloquearon el acceso al sistema, y el proceso cuando fue ingresado, una vez que fue leído, fue cerrado completamente.
12: El tema de la compra de la universidad, o en este caso las instalaciones que funcionaban como universidad, se ha hecho también lo que mencionaban, era que están tratando de retroceder o quizás la venta ya o compra ya no realizarla. ¿Qué opina usted al respecto?
13: ¿De qué universidad?
12: De la antigua SPEA.
13: Bueno, eso no es una universidad desde hace más de 10 años, ¿no? Fue cerrada en el 2011.
12: Exactamente.
13: Entonces, no es una universidad. De hecho, no sirve como universidad. Uh-huh. Claro, están intentar dar retroceso a esta compra. La UEA ha presentado una denuncia porque existen vicios ocultos. No han visto, no pudieron darse una vuelta por territorio. Dentro del compra del edificio, entre estos, es el daño estructural que existente. Ahora, lo preocupante para que regrese ese dinero a Sucumbíos es que presenta pruebas de un informe que es del 8 de diciembre. Uh-huh. Y la prueba que tienen en contra es de que ya estaban intentando usar el edificio en un proyecto técnico académico.
12: Quizás que sin la ciudadanía, las mismas autoridades, o por quizás temas políticos o intereses en sí, personales, no hubiesen mencionado nada, esta compra seguiría.
13: Probablemente hubiera seguido y hubieran hecho lo que quiera con el dinero de Sucumbíos, como están intentándolo hacer actualmente, ¿no? Incluso hay legisladores que parece que son del Puyo y no de Sucumbíos, que incluso se atreven a pedir más dinero para la universidad, cuando la institución promotora ni siquiera ha justificado el dinero que actualmente tiene.
12: ¿De qué legislador estamos hablando?
13: No voy a mencionar ningún nombre, no vale la pena darles el protagonismo político que intentan seguir teniendo tras 20 años de hacer nada por una universidad.
12: ¿Se podría asegurar a la ciudadanía que existe o va a haber una universidad acá en Sucumbíos y que este proyecto pues no está muerto en sí?
13: Yo, como persona que está haciendo seguimiento, no me atrevería a dar esa afirmación. Nuevamente estamos igual o peor que antes, ¿no? Se gastaron 1.750.000, que hasta hace un mes afirmaban y reafirmaban que era un gasto válido. Hace poco ya insisten en que se está dando retroceso a este proyecto, sigue sin existir pertinencia territorial, sigue sin existir coordinación interinstitucional. Inclusive nosotros como mesa la hemos buscado. Hemos mandado solicitudes de audiencias con gobernación, con el Consejo Provincial, con el Consejo de Participación Ciudadana, con la municipalidad del cantón, y solo hemos tenido respuesta de la municipalidad, en donde ellos han dejado abierto el uso de los técnicos del municipio y de la información del municipio, completamente desligada de activismo político, lo cual me parece excelente. De hecho, es lo que se esperaba que haga cada representante de aquí de la provincia, ¿no?
12: ¿Falta unión de acá de las autoridades por intereses políticos?
13: Definitivamente, definitivamente. Me disculpa, pero yo en algún momento creí que la donación del terreno de Corpus Sucumbíos fue algo netamente altruista, por así decirlo, para la creación de la universidad. Actualmente creo que fue un movimiento político que hasta ahora no encuentra su justificación. Se ha pedido información pública que justifiquen la donación del terreno y no existe. Lo hicieron todo legalmente mediante el Consejo Provincial, donde los representantes de cada GAD y concejales votaban a favor de la donación. Sí, lo hicieron jurídicamente muy bien.
12: ¿Qué pasó con las escrituras? Pero técnicamente, ¿tienes conocimiento?
13: Las escrituras, de lo que tengo entendido, aún no son entregadas. Sinceramente no sé si es que esto sea a favor o en contra, porque no es el terreno donde Corpus Sucumbíos la mejor alternativa. Inclusive tiene un bosque que por el propio prefecto fue mencionado como bosque protector. Puede ser que no sea reconocido por el Ministerio del Ambiente como bosque protector, pero si ya mencionan un bosque dentro de un sector urbano, es algo tan valioso como el parque ecológico que tenemos dentro de la ciudad.
12: Ahora, dentro de este proyecto que se pretende o se debe entregar hasta 5 de junio, ¿debería ser tomado en cuenta ya dónde posiblemente se vayan a realizar la universidad?
13: Sí debería tomarse en cuenta. De hecho, para presentar el proyecto tienen que tener el respaldo físico de que tienen que les pertenece algún espacio donde se vaya a desarrollar inicialmente la universidad.
12: Pero eso no hay, entonces.
13: Si es que no tienen las escrituras, no hay. Y si es que no tienen las escrituras, ojalá que no logren presentar un proyecto, sinceramente, porque una vez más, sin participación de las profesionales, de las instituciones públicas, de las instituciones de educación superior, de la propia ciudadanía y de las nacionalidades, es preferible que, para mí, que no se presente un proyecto.
12: Con esto quedaría nuevamente en esa esperanza cerrada, se puede decir, para los jóvenes de acá de Sucumbíos. ¿Qué sí. pasa con ellos? ¿Qué pasa con ellos? Con esa esperanza que tenían históricamente por muchos años tener la Universidad de Sucumbíos.
13: Sigue siendo una esperanza únicamente, lastimosamente, de lo único que sirve es de plataforma política.
12: Porque se toma este tema cuando justamente hay comicios electorales, ya luego se queda todo estático.
13: Así es, han tenido, ya son 3 años desde la aprobación de la ley amazónica, de la reforma, ¿no? Que igualmente es una reforma que nos afectó mucho como Amazonía. Tenemos que tomar en cuenta que la reforma no es ninguna victoria. La reforma le quita responsabilidad al Estado, porque antes de la reforma el Estado debía garantizar la creación de la universidad. Con la reforma pasó a ser que el Estado es un promotor más. Le quita responsabilidad al Estado. Antes de la reforma nosotros teníamos el 5% para la creación de las universidades. Después de la reforma nos lo quitaron al 3%.
12: Tiempo atrás también se hablaba de que, y bueno, se mencionó que incluso el presupuesto o el valor destinado para la creación de universidad superaba los 20 millones de dólares. Sin embargo, fue reducido a 11 millones de dólares. Quizás se cambió, se creó un nuevo proyecto, se creó una nueva visión para de esa manera poder crear la universidad.
13: La universidad promotora tenía que entregar una nueva hoja de ruta. Uh-huh. A las instituciones financieras. Hasta el 20 de marzo, que tuvo la sesión número 7 de la Comisión de Seguimiento, la UEA no había presentado ninguna nueva hoja de ruta económica. No es que se decía que habían 20 y pico de millones para la creación de la universidad. La UEA presupuestó la creación de la universidad por 20 y pico de millones, y el presupuesto de la CTA para Sucumbíos es de 11 y pico de millones. Sí, no es que en algún momento hubo 20 y tantos millones, no. Hubo un sobreprecio por parte de la UEA, eso sí.
12: ¿Se hizo quizás la evaluación de cuánto era lo necesario para poder construir esa universidad?
13: Se hizo una evaluación por encima bastante genérica, en donde todos los proformas realizadas para darle seguimiento a esta evaluación, por así decirlo, eran hechas por la empresa pública de la Universidad Estatal Amazónica. Entonces ellos mismos
12: no
13: ponían
12: es confiable.
13: Precio. Para mí la institución Universidad Estatal Amazónica no es confiable desde hace rato. Yo no confío en la Universidad Estatal Amazónica hasta que aclaren todos sus procesos.
12: Acá en la provincia de Sucumbíos hay una mesa o un colectivo también de seguimiento de la creación de la universidad. También hay una veeduría. Sin embargo, ellos también sostienen otros puntos. ¿Qué poder decir en vez de quizás unirse entre ustedes como mesa de seguimiento, la veeduría, el colectivo, para de esa manera buscar un mismo fin?
13: Bueno, yo le veo como que veeduría ciudadana actualmente el encargo que tiene es ir haciendo informes semestrales, si no estoy mal, respecto a lo que van encontrando sobre el proceso de creación. Además de eso, ellos tienen que guardar silencio respecto a varias cosas, por así decirlo, mientras estén en este proceso. Nosotros como ciudadanos estamos sin tiempo. Unirnos a este yugo de esperar a entregar informes cada 6 meses, cuando acabamos de estar presentes frente a la Comisión de Seguimiento de la Creación de las 4 universidades, donde lastimosamente nos dicen, sí, somos todas las instituciones que pueden ejercer control sobre todo el proceso de creación, pero estamos aquí nada más para dar seguimiento y seguirles informando. O sea, los representantes del CES, los representantes de la CTA, los representantes del Ministerio de Educación, los representantes de la Dirección Financiera y la asambleísta que preside toda esta comisión, prácticamente dijeron, nosotros vamos a seguir viendo lo mal que está todo, informándoles lo mal que está todo, y ya, porque somos únicamente seguimiento. Yo no sé a qué rato se tergiversó el significado de esta palabra, ¿no? Pero para mí seguimiento incluye fiscalización. Y deberían ya haber activado métodos de control las distintas instituciones.
12: Se creó hace poco un colectivo también para verificar este tema, e incluso me parece que tuvieron una reunión en el que fue en la ciudad del Puyo. Vamos a estar buscando también poder conversar con ellos. ¿Tienen conocimiento ustedes de esto?
13: Teníamos conocimientos de que tenían la intención de reunirse. Si lo lograron, sería excelente que la persona que lo logró le inviten a las sesiones de seguimiento de la creación de la universidad, a ver si es que así logran hacer que el rector asista, porque no se ha presentado. No se ha presentado ante Veeduría Ciudadana, no se ha presentado ante esta mesa, no se ha presentado ninguna, excepto una de las sesiones de la Comisión de Seguimiento para la Creación de las Universidades, y misteriosamente sí se presenta frente a esta comisión de Santa Cecilia. Qué bueno. Fue formada después de que hubo la bulla de que solamente es el problema un terreno, ¿no? Entonces, mis sospechas de por dónde va eso es que no es una comisión realmente interesada en el proceso de creación de la universidad, sino más bien es otro tinte político más de este juego que lo han vuelto nuestros representantes.
12: Gracias, Sebastián, por haber asistido a este espacio de entrevistas. ¿Algo más que agregar para ir cerrando ya esto?
13: Bueno, la mesa sigue invitando a toda la ciudadanía a participar. Lo mejor que podemos hacer es mantenernos informados. Tenemos una página en Facebook como Mesa de Seguimiento y Observatorio para la Creación de la Universidad. Y los invitamos a mantenerse informados. La mesa realmente, técnicamente, es bastante fuerte. Tiene representantes del Colegio de Ingenieros, del Colegio de Ingenieros Ambientales, del Colegio de Arquitectos, del Colegio de Abogados, de instituciones sociales como son la Federación de Mujeres, el Frente Juvenil. Inclusive hay representantes de nacionalidades que hablan con la mesa. Hay representantes de la educación superior aquí en la provincia. Y actualmente también se ha juntado, como les mencioné, el gobierno municipal con sus representantes técnicos. Entonces, sí, el llamado a trabajar conjuntamente, igualmente a cualquier político o actor de creación de la universidad que esté dispuesto a trabajar y dejar los tintes políticos de un lado, bienvenido siempre.
12: Gracias, Sebastián, por haber asistido. Nosotros también vamos al espacio publicitario. Luego de esto ya se viene más noticias en el ámbito nacional, que también estaremos compartiéndole a través de la señal de los 105.3 en Radio Sucumbíos. Ha sido un gusto poder compartirles esta mañana las noticias y las entrevistas que hemos tenido acá con nuestros invitados. Gracias a David Cañares, justamente, que se encuentra en controles también como parte del equipo de Radio Sucumbíos, que como siempre le brindamos la diferente programación. Quien les habla, Viviana Chica, les esperamos también al mediodía para poder compartir más información.

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6: Saludos cordiales, qué gusto es estar con ustedes, fieles oyentes de los medios comunitarios, un día más para compartir lo que sucedió a nivel informativo en las últimas horas. Sean bienvenidos y bienvenidas a Ecuador en Contacto, primera emisión, en este martes 2 de junio de 2026. Karina Torres nos ayuda en control de sonido y con ustedes en la locución Rolando Goiz García. Vamos a conocer los titulares de las noticias destacadas. Experto sostiene que retiro de la tasa de seguridad a Colombia responde a decisión de la CAN. Propuesta de ley antimafia será tratada en la legislatura. Este día en el espacio de entrevistas nos acompañará el asambleísta Alejandro Vanegas Cortázar. Estos y otros temas en breve.
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6: De inmediato con el desarrollo de la información. Desde este 1 de junio de 2026, la tasa de seguridad aplicada a los productos importados desde Colombia se eliminó luego del anuncio hecho por el presidente de la República, Daniel Noboa. Decisión que para el decano de la Escuela de Economía Pública y Sectores Estratégicos del IAEN, Jorge Guadalupe, responde a un mandato emitido tiempo atrás por la Comunidad Andina de Naciones CAN.
7: Hay un paraguas que apuntala a esta decisión, que es el pronunciamiento de la Comunidad Andina de Naciones del 7 de mayo, con relación justamente al tema del el conflicto arancelario, digámoslo así, entre Colombia y Ecuador. La CAN es este organismo que de una u otra manera regula las relaciones comerciales entre los países de la comunidad andina, y se ha pronunciado con respecto a el pedido de eliminación completa de los aranceles tanto de Colombia como de Ecuador.
6: Sostiene que, si bien este anuncio se da en medio de un periodo electoral de Colombia, es una medida acertada, ya que la guerra arancelaria estaba generando varios inconvenientes en la frontera, uno de ellos el contrabando.
7: Todavía no hay cifras definitivas de cuánto cambió el comercio internacional entre Colombia y Ecuador. Hubo pérdidas, yo creo que es evidente que hubo pérdidas, porque tenemos una relación muy cercana con Colombia, tanto en Ecuador como en Colombia, pero por otro lado también hubo una caída en la presión fiscal que tenemos en la balanza deficitaria que tenemos con Colombia.
6: Además que ahora inicia otro capítulo en las relaciones bilaterales de Ecuador y Colombia, tomando en cuenta que el impacto a nivel de población no solo fue de comercio.
7: ¿Cómo disminuyo yo el contrabando en la frontera? Llegando a un acuerdo con el gobierno colombiano. ¿Cómo disminuyo los temas relacionados con el transporte de actividades ilícitas o bienes ilícitos? Con sentándome a la mesa y conversando con el gobierno. La mejor manera de solucionar los conflictos limítrofes tiene que ver con sentarme con ese país, con ese gobierno, y llegar a acuerdos.
6: Concluyó señalando que con esto se demuestra que ser parte de la CAN es importante para las naciones que lo conforman, entre ellas Bolivia, Colombia, Ecuador y Perú, además de países asociados como Chile y otros de Mercosur, ya que se puede resolver conflictos de manera pacífica y enfocados en el respeto de los pueblos. En el auditorio de los expresidentes Tránsito Amahuaña de la Asamblea Nacional se hizo la presentación del proyecto de ley orgánica reformatoria a varios cuerpos legales para el fortalecimiento institucional del Estado para enfrentar al crimen organizado, conocido también como la ley antimafias. La presentación la hizo la primera vicepresidenta de la Asamblea, Michelle Mancheno, quien precisó que la normativa busca desarticular de manera integral las estructuras del crimen organizado.
8: Reformar tres cuerpos legales en tres frentes distintos. El primero es en el plano penal, reformando el Código Orgánico Integral Penal. El segundo es en el plano patrimonial, reformando el Código Orgánico, la Ley Orgánica de Extinción de Dominio. Y el tercero en el plano institucional, reformando el Código Orgánico de la Función Judicial.
6: Enfatizó que las bandas no funcionan de manera aislada ni dependen exclusivamente de sicarios o cabecillas, sino que operan como una estructura compleja que está integrada por jefes, financistas y reclutadores, de ahí la necesidad de dar las herramientas necesarias para hacerlo frente.
8: Se trata de dar al Estado mejores herramientas para seguir persiguiendo a las bandas, quitarles del poder, afectar sus bienes sobre todo, y evitar que sigan operando en nuestro territorio.
6: El ministro del Interior, John Reinberg, que asistió al evento, calificó como una de las reformas más importantes para apuntalar la seguridad en el país.
9: Atacar a las mafias, atacar a sus estructuras, atacar sus economías, esto va más de la mano también que por qué como Estado tenemos que seguir cuidando de los bienes, por ejemplo, de los delincuentes. Necesitamos, así como ya no tenemos que pagar el tema carcelario, así como sabe aquí el compañero que ya también el tema de los grilletes, son cosas que el Estado no puede seguir haciendo, y sobre todo con esta ley atacar a la criminalidad que ha afectado tanto al país.
6: El embajador de Italia, Giovanni Davoli, dijo que esta iniciativa se enmarca en el objetivo de las dos naciones de luchar contra el crimen transnacional y que su país cooperará con Ecuador como socio estratégico.
10: Esta será la respuesta que va a decir a la mafia, que el Ecuador es un pueblo que quiere defender su paz, su institucionalidad, su vida democrática, quiere proteger el futuro de sus familias.
6: La normativa está compuesta por 3 artículos reformatorios, una disposición general y una disposición final. En total, contempla 14 reformas legales, 11 al Código Orgánico Integral Penal COIP, 1 a la Ley Orgánica de Extinción de Dominio y 2 al Código Orgánico de la Función Judicial. Seguimos con más información. El ministro del Interior, John Reinberg, ratificó que el gobierno nacional no tiene de momento pensado implementar un nuevo toque de queda. Precisó que las estrategias contra el crimen organizado se definirán en la siguiente reunión del bloque de seguridad que la encabezará el presidente de la República, Daniel Noboa.
9: No hay toques de queda, yo sé que ustedes viven fascinados con los toques de queda, pero no hay los toques de queda, no se avecina un toque de queda, así que por lo pronto pueden tener la tranquilidad, las operaciones sí continúan en el territorio. Todos estos días ustedes han podido ver los resultados que se han dado en las operaciones, en distintas operaciones en distintas provincias, y estas operaciones van a continuar, sin duda alguna. Nos hemos reunido como bloque, tenemos la estrategia de cómo vamos a continuar, perdónenme que no le comparte cómo, pero definitivamente seguimos articulados en todo el país. Mañana tenemos un bloque muy importante que va a ser con el señor presidente en la provincia de Manabí. Ahí vamos a tratar temas relacionados justamente a lo que usted está mencionando. Previo a esto, nosotros ya presentamos un plan al presidente para hacer operaciones que no necesitan hoy de un estado de excepción y que podemos nosotros poder trabajar. La fuerza no va a disminuir, la fuerza no va a bajar. Las fuerzas están comprometidas y como bien lo dijo el señor presidente, porque lo dicho por él en su informe, ¿no? Ellos buscan cansarnos, pero los que van a terminar mal son ellos. Nosotros no vamos a descansar.
6: Al ser consultado sobre los trámites de extradición de varios sujetos que el país está pendiente, no dio mayores detalles. Tras el decreto ejecutivo 393 como instrumento legal para una reestructuración profunda del Ministerio de Salud Pública, existe preocupación y rechazo por parte de la Federación Médica Ecuatoriana por una posible desvinculación del personal de salud. Eso luego de las denuncias hechas desde el pasado 29 de mayo, que existen despidos. Así lo señala el doctor Giovanni Pazmiño, secretario general de la Federación Médica.
11: Esta es una decisión política. Como Federación Médica Ecuatoriana, nosotros le habíamos manifestado al señor presidente de la República o a los organismos que regentan la salud de que somos un puente, de que somos una entidad gremial, ¿no es cierto?, con profesionales de altísimo nivel dentro de del conocimiento técnico, científico, para dar un acompañamiento en ese sentido. Esta decisión política, lo único que está acarreando es que una inestabilidad dentro de la atención de salud del país.
6: Como parte de la reestructuración, el gobierno nacional ha planteado la creación de una nueva empresa pública de abastecimiento, infraestructura y logística en salud, cuyo objetivo es centralizar el abastecimiento de insumos médicos. Sin embargo, lejos de generar tranquilidad, esta medida ha profundizado la incertidumbre precisa.
11: Para que haya una eficiencia, eficacia y sobre todo la sostenibilidad de lo que el gobierno al momento ha decidido, que no netamente quede en una decisión política. La salud no es decisión política, la salud es vida, la salud es una decisión técnica y tiene que tener justamente ese acuerdo.

0: Ministerio de Salud Pública no ha emitido ningún pronunciamiento sobre las críticas vertidas por los gremios sobre el impacto concreto de las desvinculaciones en los servicios de salud que se estaría dando desde el pasado 29 de mayo. Nuestra compañera Elba Luzardo conversó con el legislador Alejandro Vanegas, quien se refirió a la necesidad de fortalecer el control político en la Asamblea Nacional. Cuestionó la fiscalización de los casos Progen y ATM y analizó varios de los proyectos de ley que actualmente se encuentran en trámite en el legislativo. Elba, te escuchamos.
1: Qué gusto encontrarnos en la entrevista a través de los medios comunitarios de Corape. La agenda nacional mantiene abiertos debates relacionados con seguridad, economía, empleo, fiscalización. En paralelo, la Asamblea Nacional continúa con el tratamiento de distintos proyectos de ley y enfrenta cuestionamientos hacia temas que deberían ser analizados de manera más profunda. Para conversar sobre estos y otros temas que marcan la coyuntura nacional, nos acompaña Alejandro Vanegas Cortázar, legislador y abogado. Lo saludamos de inmediato. Doctor Vanegas, qué gusto tenerlo en este espacio. Bienvenido, buen día.
2: Buenos días, muchas gracias por la gentileza de la invitación, pero espero estar a la altura de las expectativas de lo que va a ser nuestro diálogo.
1: Gracias a usted por acompañarnos y en primera pregunta hablemos un poco sobre la fiscalización, una de las principales funciones de la Asamblea Nacional. ¿Cuál considera usted que es en este momento el tema sobre el que hoy debería existir un mayor control político y por qué en la Asamblea?
2: El principal problema que debería enfrentar la Asamblea Nacional es el problema de Progen y de ATM, pero la mayoría que es afín al régimen no está permitiendo que se realice una adecuada fiscalización y por lo tanto la Asamblea Nacional no está cumpliendo con el rol de fiscalizar los temas que son de interés nacional, dejando de lado aquello que significa poder identificar con claridad cuáles son las responsabilidades políticas de los ministros de Estado que participaron en Progen, por ejemplo, y que deberían ser sancionados, además de judicialmente, políticamente.
1: También pasemos a hablar de algunos otros temas que se tratan en la Asamblea Nacional que también están presentes en la coyuntura y han generado debates. En el legislativo se tramita una normativa para prevenir y erradicar el reclutamiento de menores de edad por estructuras criminales. ¿Cómo ve usted esta propuesta desde el ámbito también legal del derecho? ¿Cómo lo ve? Quizás piensa que hay temas que no se han abordado de la manera en la que se deberían. ¿Cómo analiza la iniciativa?
2: Soy un abogado de oficio, mi reputación y mi nombre y mi prestigio me preceden. Tenemos más de 30 años en el ejercicio profesional y pertenezco a un grupo familiar que se dedica a la actividad jurídica. Creo que el exceso de normas no contribuye para buscar una solución al país y que mientras más normas hay, más desconocimiento existe por parte de la ciudadanía. El tema en particular que usted acaba de señalar es muy delicado, es muy sensible. El reclutamiento de menores permite que las bandas criminales, que los grupos de delincuencia organizada, tengan sicarios menores de edad o puedan cometer a través de estos adolescentes y en algunas ocasiones niños, robos, secuestros, participaciones en actos delictivos, y es muy peligroso. Pero otra ley para tratar un tema de crítico tan delicado no es la mejor receta. En lo personal, como jurista, he expresado públicamente al país que el primer gran paso que debe dar la Asamblea Nacional, que tiene un control de mayoría de gobierno, debería ser la desregulación, porque mientras menos leyes, hay mayor claridad para el aparato productivo, para los problemas de seguridad, para el desarrollo de la nación, para la paz y para la prosperidad. Esta ley lo que hace es redundar en un tema que ya conocemos, que está inserto en el COIP y que realmente donde debería tener una reforma seria es respecto de los criminales infractores menores de edad.
1: ¿Y cuáles son esos temas que a su parecer deberían de precisamente tratarse para prevenir y erradicar el reclutamiento de menores y tal vez no una ley?
2: Se con temas que son de carácter económico, sociocultural y sobre todo educativo. Para poder comprender que una sociedad se ha degradado tanto al nivel que tenemos nosotros menores participando en actividades de contrabando ilícito de sustancias psicotrópicas prohibidas de circulación, en sicariato y en todo este tipo de cosas, es por la alta deserción escolar. La deserción escolar en el Ecuador es una de las más altas del mundo. Eso se debe trabajar con políticas de gobierno que realmente no existen y es lamentable, y se debe trabajar en el tema económico, porque si los chicos de 16, 17, 18

0: 18 años lo que buscan es una alternativa laboral, el mercado debe ofrecerles trabajo. Pero si a los jóvenes entre 18 y 25 años que no tienen formación académica, no tienen ninguna posibilidad de trabajo, y los que tienen formación académica se demoran 6, 7 años promedio en lograr colocarse, y no necesariamente en la carrera que estudiaron. Tenemos un problema gravísimo que es en realidad económico y sociológico. Entonces, si no atendemos el problema que nos está originando esta extrema desocupación de adolescentes y jóvenes, no vamos a tener una solución, porque la ley en materia penal es preventiva, es punitiva. Si cometes el delito, te voy a sancionar, y esa no es la respuesta. Nosotros tenemos un COIP muy bien estructurado, que tiene muy, muy claramente identificados los tipos penales, las conductas que son culpables, antijurídicas, y que además merecen una pena. Pero y es allí donde debería hacerse una reforma para este tipo de personas que seducen y contratan a menores y los convierten en personas peligrosas. Pero toda una ley no tiene sentido para mí. Personalmente creo que el Ecuador lo que necesita es la desregulación, y esa desregulación va a fortalecer todo, desde el aparato productivo hasta todas las actividades del Ecuador. Pero el problema principal aquí no es la ausencia de leyes, sino la falta de políticas de gobierno y de políticas de Estado dirigidas hacia los adolescentes y los jóvenes ecuatorianos, que necesitan de forma urgente alternativas que no les permitan caer en esta situación de criminalidad y de participación en el tráfico de sustancias estupefacientes y de prohibida circulación.
1: Doctor Vanegas, y también otro tema que se debate no solamente en la Asamblea Nacional, sino por fuera del Legislativo, es el proyecto de reformas al Código Orgánico de la Función Judicial. También, ¿cómo ve usted esta iniciativa? ¿Ve puntos positivos? ¿Tiene algunos reparos?
0: Bueno, ese es un tema muy amplio que requiere mucho más tiempo de diálogo. No se trata de un reparo o dos reparos. Lo más peligroso es la designación de jueces temporales. Me temo que el caso de la señora Alexandra Villacís, que es quien debería ser la presidente del Consejo de la Judicatura, le restó por completo credibilidad al actual Consejo. El Estado participó a través del Ministerio de Trabajo, del Consejo de Participación Ciudadana, de la Corte Nacional, del propio Consejo de la Judicatura y del SRI en boicotear a la legítima presidente de la Judicatura, que era la señora Alexandra Villacís. Ahora tenemos otra presidente de la Judicatura, pero con un claro interés o identidad con el régimen. Entonces, si en este momento vamos a plantear una reforma al Código Orgánico de la Función Judicial con un Estado que está claramente influenciado por el Ejecutivo, tenemos que tener muchísimo cuidado en lo que vamos a hacer. Ahora, lamentablemente, por mucho que nosotros como legisladores de oposición, pero con criterio y de una oposición que es una oposición que aporta a la sociedad elementos cognitivos en relación de estos cambios, es muy poco o nada lo que podemos hacer frente a una mayoría que se ha integrado alrededor del gobierno central y que pasa las leyes sin ninguna dificultad.
1: Algunos sectores sostienen que la Asamblea Nacional se ha convertido en una extensión de disputas políticas nacionales en vez de centrarse en los temas que verdaderamente importan al país, que no han hecho debates profundos sobre leyes o temas a fiscalizar. En la entrevista hemos tratado algunos de los temas que se abordan en la Asamblea, que generan debate, que han llegado a comisiones y al Pleno, pero precisamente cómo lograr que se salga de esta idea que tienen algunos sectores de la población de que la Asamblea no concentra sus debates en temas importantes, sino más bien en disputas políticas. ¿Cómo lograr que el legislativo discuta más sobre soluciones y menos sobre confrontación? ¿O la confrontación va a ser siempre necesaria?
0: No, la confrontación no es necesaria. Lo que se debe discutir en el Pleno de la Asamblea Nacional son temas de fondo académicos, culturales, políticos, obviamente, económicos, de finanzas públicas y todo aquello que es de gran interés para el Ecuador. Desafortunadamente, la calidad del debate en la Asamblea Nacional es muy pobre. Nos enfrentamos a unas propuestas que son realmente, a muchas ocasiones, sin sentido. Son con leyes económicas urgentes que han sido declaradas inconstitucionales por la Corte Constitucional. Es decir, es grave, ¿no? Leyes que salen de la Asamblea llenas de errores ortográficos, de redacción. Nos debe llamar a la reflexión, nos debe llamar a entender que debe haber mayor rigor académico, debe haber una exigencia personal, individual y colectiva de la Asamblea Nacional y de los partidos políticos que la integran, de entender que sin rigor académico no se puede generar un debate de altura, y sin debate de altura no vamos a poder tener productos jurídicos de primer orden, que es lo que necesita el Ecuador. Así que este periodo se ha caracterizado por estar un poco apresurado en servir al gobierno central y ha perdido el norte de la exigencia académica para que el debate suba, pero sobre todo la falta de rigor académico. Sin rigor académico, ninguna discusión legal va a tener la utilidad que necesita la sociedad. Por supuesto que hay excepciones y por supuesto que hay personas que, a pesar de estar inmersas en esta problemática de baja calidad que se produce en la Asamblea, procuran tener presentaciones acorde a la responsabilidad del legislativo.
1: Doctor Vanegas, y ya para ir entrando a los minutos finales de la entrevista, usted en una de sus intervenciones señalaban que son una oposición con soluciones. Desde la bancada de la Revolución Ciudadana que usted integra, ¿cuál considera que es hoy el principal desacuerdo con el rumbo que está tomando el país, con las decisiones que está tomando el gobierno?
0: Todo. No podemos estar de acuerdo en ninguna decisión que toma el gobierno central, porque el gobierno central está entregado al Fondo Monetario Internacional. Entonces, la policrisis que afecta a los ecuatorianos nos preocupa. No importa dónde usted vea, en qué frente usted vea, va a encontrar que ese frente social, político, de seguridad, está realmente pasando una situación desastrosa. Para empezar, la seguridad, somos el país o uno de los países más violentos del mundo y uno de los dos países más violentos de América. Tenemos una tasa de 52 homicidios por cada 100.000 habitantes, quiere decir que el trabajo del Frente de Seguridad es un fracaso. Vamos al tema de salud y tenemos una crisis de salud que es algo impresionante. Los enfermos, las personas que necesitan hospitalización, simple y llanamente se mueren porque no tienen insumos médicos. Eso es un fracaso. Vamos al tema de educación y es un fracaso la alta deserción escolar, la falta de atención, el abandono de las escuelas y colegios. Es un fracaso, es una cosa tremenda. Vamos a cualquier frente, vamos a la distribución que merecen los GATS y prefecturas provinciales de los recursos que les corresponden y tienen 5 meses de atraso. Es otro fracaso. Vamos a las actividades propias, a la inversión pública en obra que necesita el Estado ecuatoriano para poder seguir generando producción, para poder seguir teniendo un sistema vial importante, y es un fracaso. Vamos al frente eléctrico, en donde se necesita la intervención del Estado con políticas claras, y lo que encontramos es corrupción, negligencia, impericia, un fracaso completo. Habla por ese sector, PROGEN, ATM, ministros de Estados que entran, que salen, y un proceso de apagones que ya tiene aproximadamente 2 años y medio sin poder solucionarse. Es decir, el gobierno no logra aportar megavatios al sistema eléctrico nacional porque no logra cómo generarlos. Y lo único que tenemos aquí son 3 barcazas que medio ayudan con electricidad muy cara al sistema eléctrico nacional. Y es un fracaso. Entonces, el Ecuador enfrenta una policrisis en el sector de trabajo, policrisis en la salud, policrisis en la educación, policrisis en la seguridad. Estamos frente a un fracaso de gobierno que necesita enrumbarse. Le faltan 3 años, tiene que serenarse, poner los pies en la tierra, definir un marco de ejercicio gubernamental que genere mucha credibilidad. Mientras sigamos teniendo la frivolidad como sistema de comunicación y sigamos teniendo la superficialidad como sistema de identidad de los ecuatorianos. Estamos fregados los ecuatorianos.
1: Perfecto, estamos concluyendo esta entrevista, amigos y amigas, con Alejandro Vanegas Cortázar, legislador y abogado. Gracias por acompañarnos a esta hora del día a través de los medios comunitarios de Corape. Que pase bien.
0: Buenos días.
1: Gracias, hasta luego. Y a ustedes también, amigos y amigas, por estar pendientes de la entrevista del día en Corape. Un abrazo.
2: Estamos de regreso y en los minutos finales de Ecuador en Contacto, que llegó a ustedes por la señal de los medios comunitarios a nivel nacional. Agradecer a cada uno de ustedes que han hecho de este espacio uno de sus preferidos para conocer qué pasa a nivel informativo. Con esto les decimos hasta pronto. Un fuerte abrazo.
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4: Bienvenidos todos y todas a una nueva emisión de su noticiero Contacto Sur, este martes 2 de junio. Desde la Coordinadora de Medios Comunitarios, Populares y Educativos del Ecuador, los saludamos Karina Torres en el control de sonido y Fernanda Vera en los micrófonos. Es momento de revisar la información más importante de América Latina y el Caribe, compartida desde nuestras radios socias de ALER. Vamos con los titulares. Un estado de excepción no va a solucionar los problemas estructurales, afirma el defensor del pueblo en Bolivia. Ley del sector agroindustrial en Honduras amenaza con criminalizar la lucha campesina. Asambleísta del oficialismo presentó en Ecuador un proyecto de ley antimafias.
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4: Comenzamos. En Bolivia, dirigentes cívicos pidieron al presidente Rodrigo Paz que declare un estado de excepción por sectores para desbloquear las carreteras que llevan colapsadas desde hace casi un mes por las protestas. Según el defensor del pueblo de Bolivia, Pedro Calizaya, en declaraciones a Radio Francia Internacional, la situación es grave, pero el estado de excepción no va a resolver el problema.
5: Hay una situación de malestar que se va reproduciendo al interior de la población, particularmente aquella que no están ni con el gobierno ni con los movilizados. Y ese malestar está generando una polarización y que esto puede tener también una consecuencia en el enfrentamiento que puede darse entre los propios sectores de la sociedad. La carencia de alimentos, la subida exagerada de precios de los pocos alimentos que existen, está generando, reitero, una desesperación y también una posibilidad de enfrentamiento.
6: Y le hago una pregunta, ¿usted considera que la eventual promulgación del estado de excepción sería una solución?
5: Bueno, hay que tener en cuenta lo siguiente. En este último periodo, desde la recuperación de la democracia en nuestro país, que son más de 4 décadas, se han ejercitado como 5 estados de sitio con constituciones anteriores a la que hoy estamos viviendo, que data del 2009. Pero definitivamente entendemos nosotros que por ser el resultado muy aleatorio, genera una incertidumbre acerca de cuál podría ser la efectividad de una medida de estado de excepción. Y además estamos claros que no soluciona definitivamente los problemas estructurales que vive nuestro país, que están fundamentalmente en la parte económica, pero también en la parte social y en la parte política.
4: Definitivamente entendemos nosotros que, por ser el resultado muy aleatorio, genera una incertidumbre acerca de cuál podría ser la efectividad de una medida de estado de excepción, concluyó el defensor del pueblo.
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4: Las propuestas de reformas al Código Penal y al Procesal Penal, junto con otras normativas impulsadas desde el Congreso Nacional, generan incertidumbre y riesgo entre los sectores populares de Honduras, especialmente para el campesinado, que históricamente ha estado en conflicto alrededor de la tierra. Nos informa Pablo Martínez desde Radio Progreso, Honduras.
1: La problemática de las reformas en el Código Penal y Procesal Penal, junto a otras normativas que se promueven desde el Congreso Nacional, están generando un proceso de riesgo para los campesinos y campesinas que históricamente han estado en conflictividad en los territorios para la reivindicación de sus tierras y que han sido víctimas de empresarios, fuerzas de seguridad y crimen organizado. Y ahora, con el escenario de aprobación de esta ley para el sector agroindustrial, se promueve el despojo, explica Esli Vanegas, coordinadora de COPA.
7: Que todas las leyes que están aprobando en el Congreso son leyes que van en contra del pueblo hondureño, en contra de las organizaciones, en contra del derecho legítimo a poder exigir el cumplimiento de nuestros derechos. Y esta ley de apoyo al sector agroindustrial, de protección, dice, al sector agroindustrial, lo que pretende es despojar nuevamente a aquellas organizaciones campesinas, despojar a aquellas organizaciones comunitarias que defienden el derecho al territorio.
1: La Ley de Fortalecimiento y Protección al Sector Agroindustrial, que se encuentra en segundo debate en el legislativo y que podría ser aprobada esta semana, blinda las tierras de pocas familias, protege su traslado y prioriza los productos y derivados de esa producción por sobre los derechos fundamentales de las comunidades que legítimamente buscan acceso a tierras. Para Jaime Cabrera, coordinador de la Plataforma Agraria, la lucha va a continuar, pero ahora la criminalización sería peor.
8: Bueno, es un riesgo bastante fuerte para el luchador, para los que luchamos, porque sabemos que están hablando de penalización, entonces, pero nosotros pues sabemos que siempre hemos venido siendo amenazados bajo un montón de leyes que han venido acordando, aprobando en el Congreso. Pero nosotros siempre, como sector campesino, como luchadores sociales, siempre hemos dicho que no estamos a favor y nos vamos a seguir pronunciando, pues sabemos que esta ley, pues netamente le está beneficiando a unas pocas familias de nuestro país.
1: Para Wendy Cruz, coordinadora de la Vía Campesina, dicha ley violenta las garantías establecidas en la Constitución de la República por limitar la protesta y penalizarla, además que se parcializa hacia el sector agroindustrial para proteger la propiedad privada y solo garantizar acceso a ellos, incluso a procesos expeditos administrativos a permisos de operación hacia estos grupos de poder económico, llevando al plano punitivo las luchas sociales, territoriales y de reivindicación de tierra.
9: Yo creo que los congresistas tienen, yo creo que muy malos asesores, pero o también se están queriendo, como decir, parcializando hacia un sector. Yo creo que es violatorio, es una ley violatoria de derechos humanos, porque viola las garantías constitucionales.
1: En la ley se establece que los funcionarios de seguridad, incluso el Ministerio Público, están obligados a actuar frente a acciones que restrinjan el tránsito, traslado y transgredan la propiedad de los agroindustriales. Y toda aquella autoridad administrativa o municipal no podrá tomar determinaciones en contra de los agroindustriales protegidos. El campesinado está en alerta y tomará acciones legales y de protesta, pese a que éstas serán perseguidas penalmente, como lo señala la ley que sería aprobada por el Congreso Nacional.
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4: En Ecuador, la primera vicepresidenta de la Asamblea Nacional, Michelle Mancheno, hizo la entrega del proyecto de ley antimafias, que buscaría combatir el crimen organizado desde todas sus estructuras. Al evento acudieron algunas autoridades de gobierno y cuerpos diplomáticos. Nos informa Rolando Goyes desde Corape, Ecuador.
10: Saludos América Latina y el Caribe. Este es nuestro aporte desde Ecuador para leer. En el auditorio de los expresidentes Tránsito Amahuaña de la Asamblea Nacional se hizo la presentación del proyecto de ley orgánica reformatoria a varios cuerpos legales para el fortalecimiento institucional del Estado para enfrentar al crimen organizado, conocido también como la ley antimafias. La presentación la hizo la primera vicepresidenta de la Asamblea, Michelle Mancheno, quien precisó que la normativa busca desarticular de manera integral las estructuras del crimen organizado.
11: Reformar tres cuerpos legales en tres frentes distintos. El primero es en el plano penal, reformando el Código Orgánico Integral Penal. El segundo es en el plano patrimonial, reformando el Código Orgánico, la Ley Orgánica de Extinción de Dominio. Y el tercero en el plano institucional, reformando el Código Orgánico de la Función Judicial.
10: Enfatizó que las bandas no funcionan de manera aislada ni dependen exclusivamente de sicarios o cabecillas, sino que operan como una estructura compleja que está integrada por jefes, financistas y reclutadores, de ahí la necesidad de dar las herramientas necesarias para hacerlo frente.
11: Se trata de dar al Estado mejores herramientas para seguir persiguiendo a las bandas, quitarles del poder, afectar sus bienes sobre todo, y evitar que sigan operando en nuestro territorio.
10: El ministro del Interior, John Reinberg, que asistió al evento, calificó como una de las reformas más importantes para apuntalar la seguridad en el país.
12: Atacar a las mafias, atacar a sus estructuras, atacar sus economías, esto va más de la mano también que por qué como Estado tenemos que seguir cuidando de los bienes, por ejemplo, de los delincuentes. Necesitamos, así como ya no tenemos que pagar el tema carcelario, así como sabe aquí el compañero que ya también el tema de los grilletes, son cosas que el Estado no puede seguir haciendo, y sobre todo con esta ley atacar a la criminalidad que ha afectado tanto al país.
10: El embajador de Italia, Giovanni Davoli, dijo que esta iniciativa se enmarca en el objetivo de las dos naciones de luchar contra el crimen transnacional y que su país cooperará con Ecuador como socio estratégico.
13: Esta será la respuesta que va a decir a las mafias que el Ecuador es un pueblo que quiere defender su paz, su institucionalidad, su vida democrática, quiere proteger el futuro de sus familias.
10: La normativa está compuesta por 3 artículos reformatorios, una disposición general y una disposición final. En total, contempla 14 reformas legales, 11 al Código Orgánico Integral Penal COIP, 1 a la Ley Orgánica de Extinción de Dominio y 2 al Código Orgánico de la Función Judicial. Y este fue nuestro aporte desde la Coordinadora de Medios Comunitarios Populares y Educativos del Ecuador para Leer. Nos escuchamos en una próxima oportunidad.
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4: En Nepazoyucan, Hidalgo, México, la empresa española Danma Energy tramita desde 2017 un parque solar sobre más de 1.200 hectáreas de matorral semiárido. Desde Radio Huayacocotla, el corresponsal Quino Balú conversó con Amarisa Vera Montiel, originaria de la región que forma parte de la resistencia a este parque solar. Escuchemos.
15: Desde el 2017, la empresa española Danma Energy quiere instalar paneles solares sobre más de 1.200 hectáreas de monte en Nepazoyucan y Singilucan, Hidalgo. La familia de Amarisa es de por ahí.
16: Pues principalmente es porque crecí habitando ese territorio, tal vez no de manera total, pero mi familia materna es originaria de ahí. Mis dos abuelos pues nacieron y crecieron ahí, y pues desde muy pequeña voy a ese territorio casi cada fin de semana. Entonces, pues de entrada eso, ¿no? Como la carga afectiva que tiene para mí el territorio es lo que me hace preocuparme por él.
15: El gobierno dice que ese monte no vale nada. Árido, infértil. Amarisa lo tiene claro.
16: Pues es un insulto, en realidad. La verdad es que desafortunadamente el matorral, que es el ecosistema que habita la región, pues normalmente es como mal visto, ¿no? Porque es árido, digamos, pero no en un sentido de hacerlo ver como algo que es infértil o algo que no tiene vida, sino es seco, ¿no? No llueve mucho por la región. Claro que eso tiene implicaciones históricas, no es como que sea de a gratis que llueva menos que antes. Pero esto quiere decir que hay plantas que habitan ahí como cactáceas, como lo son los nopales, como agaves, como son los magueyes, y pues plantas de resistencia, ¿no? Como árboles como el pirul, el eucalipto, el tepozán. Sin embargo, pues quienes habitamos o hemos tenido oportunidad de relacionarnos de manera pues íntima y así profunda con el matorral, pues sabemos que está completamente lleno de vida. Hay muchos reptiles que habitan la región, muchas aves, roedores.
15: La empresa dice que sus paneles solares son energía limpia, pero para instalarlos, los ejidatarios tienen que arrancar todo.
16: Pues para nada es limpio, ¿no? Para nada es sustentable y es algo que no nombran. Nosotros creemos que la energía limpia, pues es esa energía que, además de ser autogestiva y de ser comunitaria, pues no se piensa como para un negocio o una empresa de manera masiva, y esto es todo lo contrario. Estos paneles solares, digamos, puestos de manera masiva, funcionan justo como pues un comal, ¿no? Esa metáfora nos va bien porque el sol refleja pues los rayos, pues para cargarlos de energía, pero al hacer esto rebotan pues calor, ¿no? O sea, como un comal justamente. En Calpulalpan se ha registrado que ha subido aproximadamente 3 grados el calor o la sensación térmica debido a los paneles. Además, pues este rebote de luz, de calor, hace que las nubes se dispersen y ya no se posen sobre ese territorio donde están los paneles.
15: El monte no está solo. Quienes lo defienden tampoco deberán estar solas.
17: Desde el Giro de la Rueda, Quino Balú.
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4: Llegamos al final de este espacio de noticias. Como siempre, gracias por mantenerse informados de lo que sucede en América Latina y el Caribe a través de Contacto Sur. Nos reencontramos mañana en una nueva revisión de noticias. Hasta entonces, un abrazo.
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2: Es la hora 8:37.
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buenos días. Nos encontramos en un espacio más de nuestro programa Un Caminar con Esperanzas. Como siempre, deseándoles que hayan tenido un excelente fin de semana, pero ahora tenemos algo especial. Miren, empieza a iniciar el mes de junio. Y como saben, el día de ayer se conmemoró el Día del Niño y de la Niña, el primero de junio, el Día de la Niñez. ¿Qué pudimos nosotros compartir con los niños y niñas de nuestro alrededor, de nuestra familia, de nuestro hogar? Importante que hayan podido al menos hacer un pequeño acto, una pequeña conmemoración, aunque sea la más sencilla, pero hacerle conocer a sus niños lo importante que son en su familia, en sus vidas y en la sociedad. Estas fechas conmemorativas generalmente tienen como finalidad resaltar la importancia del por qué debemos de dedicarle tiempo, espacio, preocupación a el cuidado, la atención, el compartir tiempos y momentos con nuestros niños. Ayer en muchos lugares de la ciudad, especialmente en los centros y establecimientos educativos, se llevaron actos, eventos de compartir. Pero siempre debe de quedarnos solamente el hecho del por qué compartimos, del por qué damos ese tiempo, del por qué hacemos esa pequeña conmemoración. La celebración tiene como principal importancia el sensibilizar frente a la necesidad de mirar hacia todo lo que concierne el desarrollo integral de niños y niñas, especialmente desde la mirada estatal, desde la mirada gubernamental, por ejemplo, desde el tener en cuenta que hay que crear espacios para un desarrollo integral adecuado, que hay que crear políticas públicas que generen procesos que le permitan el acceso a derechos a todas y todos los niños, sin importar su condición, sin hacer diferencia entre su situación económica, entre su situación social, etcétera. Básicamente es buscar los mejores caminos entre todos y todas para lograr unificar esfuerzos que contribuyan a mejorar las condiciones de vida de los niños y niñas en el mundo. Y en el caso del Ecuador, especialmente, buscar cómo los mecanismos que tenemos y con las situaciones que tenemos que superar y vivir, podemos mejorar esos espacios. Podemos presentarles a los niños posibilidades para vivir su niñez, para vivir su condición, para vivir desde la percepción de un niño, de lo que espera, de lo que desea. Algo que tenemos que tener en cuenta, mis estimados, es que los adultos generalmente somos los que complicamos todo y nos perdemos en esa complicación. Y si queremos lograr una atención adecuada, casi siempre buscamos situaciones que se vuelven cada vez más complejas. Por ejemplo, en una atención a un menor que quizás es un poco conflictivo, que quizás no se interrelaciona muy bien con sus compañeros, los padres de familia asumen la posición de autoprotección o de sobreprotección a veces, y entonces en vez de encontrar una solución a la problemática que impide o que dificulta la integración del niño con su entorno, lo volvemos mucho más amenazador. Y entonces nos peleamos con el centro educativo, nos peleamos con los niños a su alrededor, establecemos supuestamente, entre comillas, límites, protecciones que más bien contribuyen a que el niño se sienta más aislado, a que el niño tenga muchísimos problemas. Si se han dado cuenta ustedes cuando fueron padres de familia, o si lo son todavía, cuando hay una discusión entre los niños en un aula por una cosa de pronto superable entre ellos, ellos al minuto, a la mala hora, ya lo olvidaron y volvieron a ser compañeritos y volvieron a ser amigos. Sin embargo, los adultos no. Los adultos toman el problema muy personal. Y entonces sube los niveles, ¿no? Va al centro educativo, luego a la institución, luego de la institución pasa al centro de formación de los padres de familia para que analicen el tema, etcétera. Y lógicamente, si es algo de importancia, así debe de ser. Pero a veces
son situaciones de la cotidianidad que los niños tienen que aprender a enfrentar y que además deben de aprender a solucionar. Bueno, para conversar acerca de esos conflictos es la fecha del día de hoy. Habiéndose conmemorado el Día Internacional del Niño el día de ayer, queríamos hoy como tomar esa iniciativa de conversar acerca de esta importancia de tener en cuenta lo que significa ser niño, lo que significa en un momento determinado estar en ese estado, en ese momento. Que no es lo mismo. Nosotros como adultos trasladamos todo desde nuestra propia mirada. Pero los niños, ellos están todavía en un nivel en el que todo es aprendizaje, en un nivel en el que todo es posible de cambiar. Entonces, ellos absorberán lo que nosotros les demos, lo que nosotros brindemos. Por eso es tan importante medirnos en cuanto a las palabras que utilizamos para llegar a un niño, en cuanto a las acciones que tomamos para poner límites a alguna situación, en cuanto a cómo esas acciones van a evidenciar la problemática que el niño está sufriendo o está pasando, sea en el lugar donde vive, sea con las personas con las que tiene que a diario convivir o en el centro educativo en donde se educa y va gran parte de su día, todos los días de la semana, ¿verdad? O la mayor parte de los días de la semana. Entonces, tengamos en cuenta eso. Los niños van de lunes a viernes, por ejemplo, toda la mañana, desde las 7 de la mañana hasta generalmente la 1 de la tarde. Están toda la mañana allí, compartiendo con ese entorno, con esos otros niños que también tienen sus propias diversidades de pensar, culturales, etcétera. Y todos tenemos que enseñarles a cómo deben ellos de interrelacionarse con las demás personas, pero también a ser tolerantes, a ser abiertos, a ser empáticos, a ser solidarios. Y todas esas cositas las podemos enseñar, pero siempre el que gana es el ejemplo. Entonces es ahí donde la pelotita se devuelve otra vez al adulto. Es el adulto el que tiene que dar el ejemplo para que el niño pueda aprender, pueda absorber, pueda comprender. Hoy, Día del Niño, que es una celebración internacional que busca básicamente promover el bienestar y los derechos fundamentales de los menores. Sobre eso queríamos también como darle una importancia y una relevancia. Los derechos fundamentales. ¿Estamos conscientes de cuáles son los derechos fundamentales de los niños? ¿O como que nos estamos olvidando? A veces decimos, ah, no, pero es que a mi hijo no le falta la ropa, no le falta el dinero diario para ir a la escuela, y yo me preocupo porque tenga su uniforme, porque no le falten los libros, sí. Pero este niño, para desarrollarse, porque es un ser humano en construcción, necesita compañía, necesita seguimiento, necesita demostraciones de afecto, necesita sentirse amado, sentirse respetado, sentir que tiene un espacio donde expresar sus emociones, porque los seres humanos somos complejos. Y para sentirnos bien y para desarrollarnos adecuadamente, necesitamos de todas esas especificidades. ¿En verdad nuestros niños lo están recibiendo o no? ¿Por qué tomo en colación esto? Por el hecho de la experiencia en mi propia profesión. Como ustedes saben, soy abogada. Me ha tocado a veces estar entre la espada y la pared o ser el sándwich en la discusión, el conflicto, especialmente en las problemáticas familiares. Cuando se dan divorcios, separaciones, demandas de alimentos, familias que pelean bienes o herencias. Y entonces viene a la discusión estos temas tan complejos pero tan difíciles de sobrellevar como lo son el entender que cada uno tiene su forma de pensar
distinta, sus necesidades diferentes y sus prioridades en el orden que cada persona las ha ido asimilando, y que no son las mismas prioridades las de mi hermano, no son las mismas prioridades las de mi padre, no son las mismas prioridades las de mi madre que las que yo tengo, a pesar de que vivimos en el mismo lugar. A veces pensamos que porque todos estamos en la misma casa, somos parte de una misma familia, todos debemos de apuntar hacia la misma necesidad como prioritaria. Y no es así. En el caso de los niños, muy especialmente, a veces nos preocupamos solamente por su situación, entre comillas, digamos, física, ¿no? Que si está en un entorno, que si tiene una casa, que si tiene los recursos, pero no nos preocupamos de su situación anímica, su situación emocional. Si de verdad tiene acceso a compartir, por ejemplo, con otros niños, a integrarse con otros niños, a jugar, a este derecho a la recreación. A veces diríamos, ay, pero eso es para la gente que le sobra el dinero y que no necesita trabajar para vivir a diario. No es verdad. Porque compartiendo, trabajando también determinadas actividades que los niños pueden hacer y que son posibles, como colaborar en la casa, como ayudar, como sumarse a algún equipo de deportes o algún equipo que realiza alguna actividad en su comunidad o en su barrio, le enseña también a ese niño a asumir responsabilidades y a entender que hay que cumplir con las obligaciones que se asumen, por ejemplo, convirtiéndose ese en un valor en su personalidad. Pero que a veces nosotros no lo vemos de esa manera, y entonces solamente nos preocupamos por el tema externo, ¿no? El tema de la comida, el tema del entorno, el tema de qué necesita este niño físicamente, y entonces lo llenamos de juguetes, si es que tenemos recursos, para suplir la ausencia que sabemos que tenemos con ellos y que no hemos podido cumplir y que no hemos podido suplir. Y creemos que cumpliendo con estos otros mecanismos ya vamos a solucionar eso. Ah, le voy a dar un tricar, un carrito chuta. ¿Cuántos niños no dieran por tener un tricar? Pero lastimosamente yo no puedo estar en su día de cumpleaños, no puedo acompañarlo en sus fechas especiales, no puedo estar con él. Y no nos damos cuenta de cómo estamos limitando esa necesidad de satisfacer el apego que necesita hacia otro ser humano. Luego de este corte comercial, ya regresamos.

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7: Regresamos en nuestro espacio Un Caminar con Esperanzas. Y como estábamos indicando, estamos en la conmemoración recién pasada del Día del Niño. Pero más allá de eso, ¿verdad? Ya conmemoramos, ya nos comimos el pastelito, ya nos reímos un rato. Algunos habrán ido con sus hijos o con sus pequeños o con sus alumnos a algún centro recreativo para que pasen el día, para que tengan una mañana bonita o una tarde agradable, ¿verdad? ¿Pero qué hicimos a más de eso? Le dimos ese adicional que significa la conmemoración del Día del Niño. Hicimos esa reflexión acerca de la importancia de trabajar por el desarrollo integral de los niños y niñas de nuestro entorno, en este caso de nuestra parroquia, de nuestro cantón, de nuestra provincia, de nuestro país, que hemos podido nosotros aportar para el desarrollo integral de los niños que tenemos a nuestro alrededor, de los que son parte de nuestra propia familia. Eso lo estábamos discutiendo ahora. No es solamente las necesidades físicas, las necesidades materiales que pudieran tener y que pudiéramos solucionar, sino también aquellas necesidades anímicas, emocionales, que a veces, siendo tan prioritarias, no las vemos como tal, no las vemos como una prioridad. Y entonces decíamos, el compartir tiempo con los niños, el salir con ellos, no necesariamente necesito grandes recursos para tener un paseo, una caminata con mi hijo, con mi hija. Lo que sí necesito es predisposición de tiempo. Además, que en ese tiempo sea exclusivamente para el niño. Es decir, que no voy a ir y caminar con ellos de la mano, pero con el teléfono en el oído. O conversando con otras personas. O no prestándole atención a la relación que en ese momento estoy llevando con mi niño o con mi niña. La idea es compartir desde el poder dialogar, desde el poder conversar acerca de aquellas inquietudes que de seguro debe tener y que aún no me las ha realizado y que aún yo no he podido darle una solución o una respuesta adecuada. Entonces, decimos que es necesario retomar ese ambiente y si ustedes se dan cuenta en este último mes hemos dedicado mucho en este espacio al tema de reflexionar acerca de nuestro acompañamiento de adultos con nuestros niños, niñas, adolescentes. ¿No es cierto? ¿Por qué? Porque vemos que ese papel lo estamos relegando, porque vemos que ese papel le estamos restando importancia. Ese papel que tenemos que cumplir de cuidado, de atención para el desarrollo de nuestros niños, no lo estamos cumpliendo adecuadamente. Por diferentes circunstancias, sí, es verdad, pero tenemos que cumplirlas. Que tenemos dificultades, que tenemos limitaciones, que tenemos situaciones, sí, así es, pero tenemos que procurar encontrar los mecanismos para cumplirlas. Y entonces, ahí decíamos también que las familias, por ejemplo, encuentran como un mecanismo para solucionar las ausencias de los padres que tienen que trabajar en horarios extendidos, de 7 a 7 de la noche, que ya no alcanzan a ver a sus hijos ni despiertos, y pasa todos los días de cada día de la semana, de cada mes y por ende de cada año, que cuando nos damos cuenta, nuestros niños, nuestros adolescentes ya dejaron de serlo y se convirtieron ahora en futuros adultos o ya en adultos con un vacío, con una ausencia de una cercanía con sus seres queridos, y no porque no los hayan amado, y no porque no hayamos querido estar pendiente de ellos, sino porque no entendimos la medida de la importancia de ese acompañamiento. ¿Ya? ¿Qué diferencia hay en esta sociedad con la que había hace unos 50 años atrás? Si ustedes recuerdan, hace unos 50 años atrás, las mamitas, especialmente las mujeres, por la misma sociedad, por las mismas condiciones, por nuestra misma estructura de desarrollo social, dentro de este tipo de sociedades machistas, patriarcales, etcétera, etcétera, la mujer ocupa un rol en casa mayoritariamente, ¿no es cierto? Ocupaba ese rol mayoritariamente y entonces pasaba mucho más tiempo en el hogar, en la casa. El niño, al salir a su centro educativo y al regresar, encontraba generalmente a su madre o a su abuelita o a quien realizaba su cuidado, y que generalmente era una mujer. En la actualidad, mayoritariamente, la mayoría de las familias ya toman otras opciones para el cuidado de los niños y de los menores, contratan a una persona adicional, o los niños llevan clases extendidas en los centros educativos, entonces ya no salen al mediodía, salen es a las 5 de la tarde, cuando sus padres también pueden ya salir y hacerse cargo de ellos y recogerlos y acompañarlos, etcétera. Pero hasta antes de eso no es posible, porque sus padres están trabajando, por ejemplo. Entonces este niño, esta niña no tiene con quién compartir todas esas anécdotas que a diario le pasan en su centro educativo o le pasan en su cotidiano vivir, y no tiene a quien compartirlas. Esas necesidades de trasladar esa información, de contar, de expresarse, se traslucen después en estas necesidades de apego, en estas sensaciones de abandono, en estas circunstancias que hacen que los seres humanos lleguen cada día a sentirse más solos. Entonces es un problema que de pronto dicen, ay, qué exagerada que es esta abogada, como que porque yo no estoy con el niño. Si antes, cuando yo estaba pequeña, nadie estaba conmigo, porque así decimos los adultos. Ah, no, si cuando yo era pequeña nadie me acompañaba ni se estaba preocupando por mí, y yo, véame, estoy muy bien. ¿Será que estamos de verdad muy bien? ¿Será que no cometí muchos errores producto de sentimientos que no pude definir, que no aprendí a controlar, situaciones que no aprendí a socializar o a solucionar, conflictos que todavía mantengo porque no he sido capaz de darles solución en un momento indicado? Y entonces no es algo tan simple. Por ello, es importante que entendamos también que esta sociedad debe entender la importancia que tienen estos niños y niñas, los más pequeños de la sociedad, y que esta conmemoración del Día del Niño camina hacia bajar los niveles de desigualdad, mejorar las condiciones de abuso, eliminar el trabajo infantil, por ejemplo, fomentar la fraternidad, que comprende no solamente el hecho de entender la necesidad de cuidado y de amor hacia los niños, sino también esta fraternidad que entiende que si construimos niños, niñas felices, amados, que conocen perfectamente su valía, que se expresan adecuadamente, o mejor dicho, tienen las posibilidades de expresar lo que piensan y lo que sienten, van a ser niños que van a sumar en un futuro, ya como adultos, opiniones, decisiones, circunstancias que ayudarán a un desarrollo más adecuado de la sociedad. Pero a veces eso no lo estamos discutiendo, a veces eso no lo estamos pensando. Y solamente estamos trasladándonos a lo básico, ¿no? A las necesidades materiales que estamos satisfaciendo, y decimos, Ay, pero si yo le doy todo lo que necesita. ¿Y qué más quiere? O sea, no le es suficiente. Ya, no es que no le sea suficiente. Es que lo que le damos no es lo prioritario para un desarrollo integral adecuado. Dentro de todo este marco y este contexto, tenemos también que entender que el tema de los niños, niñas en el Ecuador es una situación que se ha venido analizando, discutiendo por mucho tiempo, especialmente porque no existen datos estadísticos específicos que nos ayuden a tener claras las cifras acerca de las desigualdades, la pobreza, la mendicidad, la violencia intrafamiliar y estas circunstancias que afectan la vida y el desarrollo de las sociedades, especialmente del núcleo familiar, que es la familia. En ese sentido, tenemos censos, por ejemplo, que se realizan cada 10 años, ¿no es cierto? Y conocen ustedes el censo de la encuesta que se hizo, por ejemplo, para mujeres en el 2011, donde se establecían unas preguntas adicionales que ayudaban a hacer entender cómo las mujeres van asumiendo ciertos roles en la sociedad y las mujeres van peleando por ciertos espacios en los que van participando, pero que en algunos casos no son suficientemente relevantes para permitirle mejorar una condición económica. Entonces, muchas de estas mujeres son madres de familia, a veces mujeres, madres solas, solteras, que crían a sus hijos solas, y por ende no pueden disponer ni darse el lujo de quedarse en casa, de esperar a sus hijos todos los días, de esperarles con una comida ya preparada, caliente, qué sé yo. Y entonces allí es donde se pierde esa posibilidad o ese nexo para mantener este diálogo con el niño o con la niña, que de seguro está, desea comentar estas circunstancias que vive o estas anécdotas que a diario tiene con sus compañeros. Perdón, y contarlas en el espacio de su diálogo en casa, de su diálogo de familia.

0: Vamos a la pausa y regresamos.
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vamos a la pausa. Regresamos en nuestro espacio Un Caminar con Esperanzas, especialmente teniendo en cuenta que tenemos hoy un tema muy importante. Como siempre, hemos venido, como les había contado, todos estos meses, dándole como una mayor importancia al tema del desarrollo integral de los niños, niñas y adolescentes. Y más aún ahora que se conmemoraba el día de ayer, el Día Internacional del Niño, queríamos como relevar la importancia del papel que debemos de cumplir en sociedad y en familia de ese desarrollo integral, de esa conmemoración, hacia dónde va, por qué, de qué se trata, por qué hacemos énfasis en querer conmemorar este día, en querer festejar la necesidad de la importancia del papel que cumplen los niños en una sociedad. Miren que decíamos y analizábamos con el maestro que nos acompañó en los ciclos de entrevistas en las semanas anteriores, cómo la familia y la sociedad define el desarrollo integral de sus niños y jóvenes, desde el momento en que realiza un seguimiento adecuado, desde el momento en que entiende que el acompañamiento que debe de realizar debe de ser responsable y que ese acompañamiento, a pesar de las dificultades y de las limitaciones que se puedan tener, tiene que realizarse permanentemente, tiene que realizarse además con convicción de que estamos logrando mejorar el entorno en donde el niño y la niña se desarrollan, sea esto en la sociedad, sea en su comunidad, sea en la familia, sea en ese espacio en donde ese niño y niña tiene como base sólida su desarrollo personal y a lo posterior pues ya lo tendrá también su desarrollo profesional. Entonces, decíamos, la familia, al igual que la institución educativa, cumplen un papel importantísimo y los dos son un equipo que debe de unir esfuerzos para lograr que esa niñez se desarrolle de manera íntegra. Y es allí donde nosotros queremos dar este aporte, esta llamada de atención, digamos, a la importancia del cuidado hacia nuestros niños y niñas. Miren que hemos tenido situaciones en nuestro país sumamente graves, más allá también de los altos índices de desapariciones, por ejemplo, que se sufren en el país, especialmente de niños y niñas. Y desapariciones que no han logrado obtener respuesta en la vía judicial, por ejemplo, que no se ha logrado investigaciones que de verdad den respuesta. Todo ha quedado simplemente en la percepción de las personas de que es por la alta delincuencia, los secuestros, las desapariciones, las pérdidas de los niños, pero en donde no nos preocupamos especialmente en querer saber qué es lo que está pasando en sociedad que impide que nuestros niños y niñas tengan acceso de manera adecuada a todos sus derechos, al derecho a la vivienda, al derecho a la educación integral y gratuita, el derecho a la salud, por ejemplo. Mire cómo está en este momento el tema de salud en el país. Eso limita el tema de acceso para todos, grandes y pequeños, pero lógicamente a los niños les afecta de manera muy especial. ¿Por qué? Porque en un niño que requiere una atención inmediata, donde los minutos son contados y no recibe esa atención y no recibe el medicamento que requiere y no recibe el diagnóstico que necesita, lógicamente que su condición se va a agravar mucho más rápido. Una sociedad que no protege a sus niños, no protege su futuro. Miren la realidad que vive Europa en este momento. Europa es un país mayoritariamente
desarrollado, es un continente mayoritariamente desarrollado, que cuenta con países entre unos y otros que tienen mayores condiciones para el desarrollo de sus condiciones de vida, para mejorar sus espacios desde los diferentes ángulos de la sociedad y de sus necesidades, tanto el económico, el financiero, el político. Pero sin embargo, es una sociedad que se ha enfocado en la producción y en el desarrollo de esa sociedad, y no en el cuidado de niños y de niñas. Entonces, las parejas como tal empezaban su vida reproductiva, digamos, después de casados o unidos o comprometidos, a partir de los 40, 45, 48. Entonces, tenían un bebé, solo uno en la mayoría de las ocasiones, y muy pocos, dos. Toda esta toma de decisiones frente a estar conscientes de la importancia que significa tener que criar un niño, un ser humano, y de todo lo que significa el acompañamiento durante toda la vida, hizo que esta población tomara la decisión de no criar más de un niño, por ejemplo, no criar más de una niña, que era suficiente como para tener la experiencia de ser padres. Pero este niño que se cría en esas condiciones y que no enfrenta estos mecanismos, estos espacios de la sociedad donde se trabaja en equipo, se trabaja en comunidad, se superan situaciones bajo el cuidado de otras personas, de un entorno familiar, que tíos, que tías, que sobrinos, que primos, y hay esa, como esa mecánica familiar, ¿no?, que se ve mucho en países latinos, por ejemplo, países de la región nuestra, Ecuador, Perú. Por ejemplo, aquí nosotros todavía tenemos esta costumbre de reunirnos en familia. Entonces, por una actividad, por una situación, nos reunimos todos en familia, ¿no es cierto? Y entonces vienen primos, tíos, abuelos, sobrinos, a reunirse todos, a reconocerse, pero también a compartir. En estos países europeos, en donde ya las reuniones más bien se llevan con personas externas, con personas con las que compartimos el entorno de nuestro trabajo, de nuestra vida cotidiana, pero que generalmente ya no son parte de nuestra familia, entonces la forma de calificar ese tipo de relaciones es totalmente diferente. Y estos niños que van construyendo esas relaciones con adultos se vuelven mucho menos, ¿cómo podemos decir?, personales. Se vuelven mucho más aislados de ese núcleo familiar. En la actualidad, Europa tiene el problema de que su población está muy envejecida. Hay una población que tiene edad superior a los 60 años, por ejemplo, que mayoritariamente supera el 36% de su población. Entonces, es una cantidad sumamente alta. Que el 36% de su población supere la edad de 60 años significa que hay, claro, un mayor cuidado en la salud, unas mayores condiciones que hacen que las personas tengan más longevidad. Pero también resulta que eso ha determinado en el análisis poblacional que hay muy pocos jóvenes. ¿Por qué? Porque de esos jóvenes que mayoritariamente se desarrollaban en una familia, como a veces era solo uno, si ese uno sufrió un accidente, si ese uno viajó a otro país, si ese uno se dedicó a hacer algún otro tipo de actividad totalmente lejos de su entorno familiar, y ya no está en su propio contexto, digamos, en su propia red social, ya pertenece a otra. Entonces, esas redes se van volviendo estrictamente de personas mayores. Y los que se reúnen son mayores, de 50, de 60, de 70, de 80. Y claro, están en buenas condiciones comparados con, de pronto, personas que no han tenido acceso a una atención médica más adecuada, a tratamientos médicos más avanzados. Por supuesto que sí, va a haber esa diferencia. Pero en cambio, ya ellos no están en condiciones de hacer actividades de fuerza, de mayor presión, porque ya son adultos mayores. Entonces, eso es lo que provoca, o mejor dicho,
agrava las situaciones de las migraciones en estas poblaciones. Si ustedes se dan cuenta, cuando se analiza el tema de la migración, de la movilidad humana en el mundo, mayoritariamente la movilidad humana es aprovechada por países en los cuales ya su población local ha subido o considera que ha subido un nivel más arriba, en donde estas actividades que son muy cotidianas, que son muy manuales, que son muy básicas, se las dejan a esa población en movilidad, esa población migrante que necesita, digamos, conseguir empleo, conseguir mejorar sus condiciones de vida. Y entonces este tipo de empleos son los que hacen los latinos generalmente, los países europeos, porque ya el europeo en sí, aunque tenga necesidades, más bien emigra a otro país que tenga niveles más altos que los de ellos, lógicamente, índices más altos para poder mejorar sus condiciones personales de vida. Y entonces, ¿dónde quedan los niños? Y entonces, ¿con quién los niños debaten y comparten y desarrollan esas capacidades para a futuro asumir todas esas responsabilidades? Y entonces ahí tenemos todas estas nuevas tendencias, ¿no? Como le han determinado, esta juventud de cristal, estos temas de tendencias, Terian, por ejemplo, estas situaciones que son importantísimas y que ayudarían muchísimo, como son el desarrollo de las IAs, de la inteligencia artificial, y que, como bien hacía un comentario el Papa León, es una herramienta que se debe de utilizar para mejorar el desarrollo de la sociedad, pero no debe de pasar de ser una herramienta para un fin, el fin de que el ser humano se vuelva más humano, de que realice actividades en beneficio de su condición, de su género, pero que no sea la inteligencia artificial aquella que suplante, aquella que realice las actividades que el ser humano ya no desea realizar. ¿Por qué? Porque una IA, por ejemplo, no puede asumir el cuidado de un adolescente, de un niño. Una IA no debe de asumir el entretenimiento total de un bebé, por ejemplo. Y lo que está sucediendo es que algunas actividades que son propias del ser humano para transmitir a otro ser humano sentimientos, formas de ser, caracteres, situaciones que van a ir formando esa personalidad, ya no se dan, porque se confía demasiado en estas ayudas electrónicas para el cuidado, para la atención, y no la genera el ser humano a otro ser humano. Entonces, y tenemos sin número de ejemplos de esas cosas. Por ejemplo, el entretener a los niños con un teléfono celular. Preferimos darle el teléfono celular al niño que está un poco molestoso, que está aburrido, para que esté tranquilo, decimos. Y quizás por un momento de interacción emergente pudiéramos hacerlo. Pero no debería de ser la cotidianidad, no debería de ser lo que siempre vemos que está sucediendo, no debería de ser la normalidad, debería ser la excepción que utilicemos esa herramienta para eso. Deberíamos de utilizar esa herramienta para mostrarle, por ejemplo, otras cosas y nosotros estar presentes para explicarle el porqué de esas cosas. Un ejemplo claro es los videos educativos, por ejemplo, que salen, y hay unos muy interesantes, tanto de la naturaleza, de las cosas químicas, físicas, qué sé yo. Si nuestros niños están aprendiendo, no dejarlo exclusivamente con que vea el video, sino sentarnos al lado de ellos también a escuchar sus inquietudes, a escuchar las preguntas que tienen, a no esperar que esas preguntas se las responda a otra persona, sino que seamos nosotros, el entorno familiar cercano que tiene, de los que reciba la respuesta. Y en las mismas condiciones va a tener un sinnúmero de inquietudes a medida que crece. Y entonces, miren cómo
venimos como dejando de lado o entregando nuestras propias responsabilidades y obligaciones con nuestros niños y niñas a otras, no solo personas, sino también herramientas. Y en este caso, a estas herramientas informáticas, estas herramientas de inteligencia artificial, que jamás podrán suplir el pensamiento humano, que sí contribuyen a colaborar, a mejorar las acciones que realizamos, las situaciones que debemos de atender, pero que de ninguna manera lo van a poder suplir en algún momento. Entonces, piensen sobre esa realidad que estamos viviendo. Esta fecha del niño debe de llevarnos a mirar esa realidad. Observen a los niños que tienen cerca, descubran sus destrezas, desarrollen con ellos sus habilidades, ayúdenles a encontrar esas fortalezas que de seguro todos la tienen, porque todos los seres humanos tenemos fortalezas, tenemos virtudes, así como tenemos defectos, tenemos fortalezas, tenemos virtudes, tenemos situaciones positivas que se deben de fomentar. ¿Para qué? Para poderles guiar en su camino, para poder ser esa luz que ellos requieren para caminar adecuadamente. Y no nos convirtamos simplemente en el dedo señalador de lo que queremos que cumplan, de lo que queremos que hagan, pero sin pensar en sus propios deseos, en sus propias decisiones y necesidades, ¿ya? Y entonces regresamos otra vez al que como adultos no les impongamos.

0: Todos estos niños que no tienen acceso a salud, a educación, a una vivienda digna, a que sus padres tengan un empleo digno, a vivir en comunidades donde son víctimas de abuso, a vivir aislados de la tecnología, a vivir aislados de la mejor en las condiciones de vida. Tantos niños y niñas que viven en sectores empobrecidos, no necesariamente por ser rurales, sino por el abandono institucional gubernamental. Tantas poblaciones que están lejos de sentirse satisfechas sus necesidades básicas y que sin embargo siguen adelante todos los días y que salen cada día con unas nuevas propuestas y que salen cada día con la seguridad de seguir mejorando en las formas y condiciones en las que van dando un paso adelante cada vez para mejorar el espacio donde se desarrollan sus familias, sus jóvenes, sus niñas y niños. Entonces, es sumamente importante el no dejar pasar esta fecha y hemos querido en este programa que eso no pase y que tengamos en claro que el Día Internacional de la Niñez, del Niño y la Niña, es especialmente un día para mirar hacia atrás lo que ya se ha construido, mirar hacia adelante, hacia donde queremos llegar como sociedad, pero también revisar cuánto nos falta por hacer, revisar todas esas deudas pendientes que como sociedad tenemos y hacer un llamado de atención gubernamental a las condiciones que están viviendo nuestros niños y niñas en el tema de salud, en el tema educativo. En la costa iniciaron ya las clases, en muchos centros educativos en condiciones muy difíciles, donde no ha habido un seguimiento por parte de la institución gubernamental para mejorar las condiciones de vida y de desarrollo educativo de los niños, del tema de bancas, del tema de centros. Entonces, pensemos en realidad cómo nosotros desde nuestro propio espacio podemos ir sumando narrativas, sumando expresiones, sumando comentarios que obliguen a los responsables y competentes a tomar las decisiones que corresponden para el desarrollo integral de los niños y niñas de nuestro país. Con este tema hemos podido al menos hoy relevar un poco la importancia de la conmemoración del Día Internacional del Niño. Hoy pues han estado mis acompañantes que tenemos siempre aquí, como ustedes saben, a la distancia le mandamos un mensaje a nuestra amiga Dolores, a Yesenia Espinosa. Esperemos que se recupere, ha estado un poco delicada de salud, esperemos que esté mejorcito. Como siempre, agradecerle en este espacio a nuestros queridos amigos que detrás de cámara nos ayudan, Nazario Silva y José Cañar, que hoy empezaba ya sus vacaciones anuales y que esperamos que tenga sus excelentes vacaciones y las disfrute en familia. Nos vemos el próximo martes, como siempre, en este espacio, Un Caminar con Esperanzas. Los esperamos.
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0: He aprendido que las personas olvidarán lo que dices y lo que haces, pero nunca olvidarán cómo las hiciste sentir. Maya Angelou.
1: Nunca permitas que tus acciones hagan sentir mal a los demás.
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Buenos días a todos nuestros amigos que se encuentran en sintonía de Radio Sucumbíos. Somos Mañanas Interactivas. Mi nombre es Daniela y estoy muy gustosa de poder acompañarles el día de hoy, martes 2 de junio del 2026. Un saludo inmenso para nuestros amigos del Club de Oyentes que se encuentran en sintonía. A nuestros amigos que nos sintonizan a través de Tuning también, muy buenos días. Recuerde que usted puede tomar contacto con Mañanas Interactivas a través del 09-86-56-0430. Lo volvemos a repetir, es el 09-86-56-0430. Usted puede enviarnos su mensaje, su sugerencia musical, que nosotros estamos activos en esta mañana. Ya cuando el reloj marca las 10:04 en la mañana, el comienzo el martes. Que la paz, el amor y la bendición de Dios hoy te acompañen. Te deseo un fenomenal martes para todos nuestros amigos que se encuentran en sintonía.

0: Un beso grande a toda la banda, ¡arriba Rey! Muchas gracias. Muchas gracias por estar aquí,
1: maestro. Gracias a toda la banda, arriba el Metropolitan, venga.
2: Gracias a todas, gracias.
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2: Bueno, y en esta mañana saludamos a nuestros amigos que nos escuchan en la hermana provincia de Orellana, en el Coca. Muy buenos días para nuestros amigos de la compañía Halliburton, que están en sintonía nuestra, también en el GAT municipal de Xuxufindi. Gracias por hacernos saber que usted nos escucha a través de las ondas sonoras de Radio Sucumbíos. 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Para nuestros amigos de las diferentes mecánicas de nuestro cantón Lago Agrio, muy buenos días. Recuerde que somos mañanas interactivas y usted puede tomar contacto con nosotros a través del 09-86-56-0430. La volvemos a repetir, es el 09-86-56-0430. Saludamos en la comunidad Atari, Aucayacu también, que nos sintonizan. En Sacha, Orellana también nos están sintonizando, en Loro, Cachi 2. Muy buenos días. A nuestros amigos de Lumbaki y Cascales también, gracias por estar en sintonía. Recuerde que usted puede hacer su sugerencia musical y nosotros desde acá de cabina estamos listos para complacerlo en esta mañana.

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1: Es la hora 10:22 minutos.
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Bueno, y en esta mañana llegamos con un cordial saludo para nuestro querido compañero de labores, José Cañar, que se encuentra en sus vacaciones. José, un saludo inmenso para usted, que se la disfrute junto a su familia. Escucharme. Igual llegamos con un cordial saludo para nuestro querido amigo Antonio Jiménez, que se encuentra en sintonía en esta mañana. Muchísimas gracias por enviarme su mensaje y hacerme saber que usted nos sintoniza. Recuerde que somos Radio Sucumbíos y su programa Mañanas Interactivas.

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Recuerde que usted puede escribirnos a través del 09-86-56-0430. Estamos junto a usted programando la mejor música en esta mañana. Ya cuando el reloj marca las 10:37 en la mañana.

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Bueno, y seguimos saludando a nuestros amigos que se encuentran en sintonía de Mañanas Interactivas, a nuestros amigos del Club de Oyentes. Muy buenos días para nuestra querida Nancy Gavilanes. Seguramente ya debe estar lista con el almuerzo o en los preparativos ya para el almuerzo. Para nuestro querido Luis Villacrés, muy buenos días y gracias por estar en sintonía de Mañanas Interactivas. El día de ayer celebramos el Día del Niño, ¿verdad? Espero que todos ustedes hayan podido compartir con sus niños de casa. Los niños son el mundo de curiosidades, risas y sueños, que nunca pierdan las ganas de explorar, aprender y ser felices. Claro que sí, un saludo inmenso para todos los niños de nuestro bello cantón Lago Agrio, de nuestro país Ecuador. Un abrazo inmenso. Recuerde que a veces la vida no tiene que ser perfecta. A veces basta con sentarse, tomar un café y disfrutar de los pequeños momentos, porque la felicidad está en las cosas simples de la vida. Simplemente tenemos que disfrutar día a día junto a los seres que queremos muchísimo. También debemos aprovechar el tiempo y luchar por nuestros sueños, por todos los sueños que usted tenga, debe luchar, claro que sí. A nuestros amigos también que nos escriben a través del 09-86-56-0430. También un abrazo inmenso para nuestros amigos que nos están sintonizando a través de Tuning Radio. Y nos llevan hacia donde se dirigen, nos llevan acompañándoles en la semana.

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3: alma. Dentro de 20 años... estarás más decepcionado por las cosas que no hiciste que por las cosas que hiciste. Así que suelta las amarras. Navega lejos del puerto seguro. Atrapa los vientos alisios en tus velas. Explora, sueña, descubre. Mark Twain.
5: Intenta hacer cosas nuevas cada día.
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En el trayecto Lago Agrio Sevilla se quedó olvidado una maleta naranja con pertenencias solo para su dueño, el señor Juan García. Se ruega a la persona que los tenga en su poder dejar en oficina de transportes Putumayo en el Centro Comercial Popular y comunicarse también al 0960-7179. O dejar en esta emisora, repetimos, el número es el 09 60 71 79 73.

Claro que sí, en esta mañana Tomayan saludamos a nuestra querida Yolandita, que ya está full sintonía y está preparando el almuerzo. Nos ha hecho saber en esta mañana también a nuestra querida Nancy Gavilanes, un abrazo para usted, y también está preparando ya el almuerzo para su familia, que ya mismo le caen. Ya son las 11:28 en la mañana. Y llegamos con un cordial saludo para la licenciada Joana Paredes, enfermera del Subcentro de Salud de Jambelí, y atentamente el doctor Ángel Bonilla Cortés.

0: 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Ya contamos con las 11:29 en la mañana. 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En el trayecto del Lago Agrio Sevilla se quedó olvidada una maleta negra con pertenencias solo para su dueño, el señor Juan García. Se ruega a la persona que los tenga en su poder favor dejar en la oficina de transportes Putumayo en el Centro Comercial Popular y comunicarse también al número 0960-71-7973 o dejar en esta emisora Radio Sucumbíos. Recuerde que usted puede mantener contacto junto a nosotros a través del 09-86-56-04-30. Lo volvemos a repetir, es el 09-86-56-04-30. Usted puede escribirnos y solicitar su tema musical. Saludamos a nuestros amigos en el Coca de la compañía SLB. Para el ingeniero Luis Milán Vera, que se encuentra en sintonía en esta mañana, ya cuando el reloj marca las 11:32, nos vamos a una pequeña pausa publicitaria y volvemos en breve.
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En el trayecto Lago Agrio-Sevilla se quedó olvidado una maleta color negra con pertenencias solo para su dueño, el señor Juan García. Se ruega a las personas que tengan en su poder favor dejar en las oficinas de transportes Putumayo en el Centro Comercial Popular o comunicarse al 0960-71-79-73 o dejar en esta emisora Radio Sucumbíos. Bueno, y el día de hoy hemos llegado a la final de nuestro programa del día de hoy, esperando que haya sido del agrado.

todos ustedes y gracias por sintonizarnos, por acompañarnos, por dejarnos ingresar hacia donde usted se encuentra. Recuerde que mi nombre es Daniela y estoy muy gustosa de acompañarle de lunes a viernes de 10 a 12 del mediodía. Aquí junto a ustedes y nuestro programa Mañanas Interactivas, que cada día crece mucho más y más. Una excelente tarde para todos ustedes y si Dios nos permite, nos volveremos a encontrar el día de mañana. Una excelente tarde para todos ustedes.

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0: Amigos Radio Escuchas, muy buenas tardes, bienvenidos al noticiero El Comunicador, segunda emisión a través de la señal de los 105.3 en Radio Sucumbíos. Un gusto poder saludarles nuevamente en esta tarde para poder compartir las noticias actualizadas de este rincón amazónico de Sucumbíos, de Orellana y también noticias que les compartimos a nivel nacional. Gracias por estar pendientes, el saludo cordial a quienes están almorzando, también muy buen provecho para cada uno de ustedes que lo disfruten. Nosotros de inmediato vamos a iniciar con las noticias que le hemos preparado en esta tarde.
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0: Iniciamos así leyendo un boletín de prensa. Lago Agrio, 2 de junio del 2026. Las organizaciones sociales de Sucumbíos convocan a la ciudadanía a acompañar al acto de disculpas públicas por el caso 4 niños de las Malvinas. Las organizaciones sociales de la provincia de Sucumbíos invitan a la ciudadanía a participar en el acto de acompañamiento y seguimiento de las disculpas públicas que ofrecerá la Fuerza Aérea Ecuatoriana, FAE, en cumplimiento de la disposición emitida por la Corte Constitucional del Ecuador dentro de la sentencia relacionada con la desaparición forzada de Josué, Ismael y Esteban, conocidos a nivel nacional como el caso de los 4 niños de las Malvinas. El acto oficial de reconocimiento de responsabilidad y disculpas públicas se realizará el próximo 4 de junio en la ciudad de Guayaquil a partir de las 16 horas y será transmitido por televisión a todo el país. En este contexto, las organizaciones sociales consideran fundamental que la ciudadanía ecuatoriana y particularmente la población de Sucumbíos exprese su compromiso con la defensa de los derechos humanos y su rechazo a cualquier hecho de violencia o vulneración de derechos, especialmente cuando afecta a niños, niñas y adolescentes, quienes constituyen grupos de atención prioritaria para el Estado. Con este propósito, se convoca a la ciudadanía de Nueva Loja y de toda la provincia a congregarse en el Parque Nueva Loja en Lago Agrio desde las 15 horas para acompañar de manera simbólica a este acto histórico que será transmitido en la pantalla municipal frente a Emapala. La participación ciudadana permitirá reafirmar la importancia de la verdad, de la memoria, la justicia, la reparación simbólica y las garantías de no repetición, principios fundamentales para la construcción de una sociedad más justa y respetuosa de los derechos humanos. Este constituyente, un acontecimiento de trascendencia nacional que invita a la reflexión colectiva, al fortalecimiento del compromiso ciudadano para que los hechos como estos no vuelvan a repetirse en el Ecuador. Organizaciones convocadas: la Federación de Mujeres de Sucumbíos, la Federación de Organizaciones Afroecuatorianas de Sucumbíos, la Organización de Mujeres Construyendo Caminos, la Pastoral Social Cáritas de Sucumbíos, Provicariato Apostólico de Sucumbíos y Repán Sucumbíos, Fundación Lunita Lunera, Colectivo Geografía Crítica, Observatorio de los Derechos Humanos y de la Naturaleza de Pacayacu, Corporación Cropeco, Vida Libertad, Justa Libertad, que el aborto no sea un delito. Todos ellos serán parte también de esta actividad que se va a realizar próximamente acá en el Cantón Lago Agrio. Más noticias en el ámbito local. Justamente acá se habla de la reubicación de los centros nocturnos que abre debate sobre el futuro de la Vía Colombia. Sabemos que durante años quienes transitaban por la Vía Colombia se convivió en una realidad que formó parte del paisaje cotidiano del sector. Los centros nocturnos de establecimientos de tolerancia funcionaron en esta zona, convirtiéndose en un punto conocido por propios y extraños. Sin embargo, con con el crecimiento de la ciudad, de las nuevas necesidades urbanas, las autoridades municipales consideran que ha llegado el momento de replantear el uso de este espacio. La propuesta nace desde el municipio del Cantón Lago Agrio, donde se ha anunciado un proyecto para la reubicación de estos establecimientos hacia otro lugar que reúna las condiciones adecuadas para su funcionamiento. Según se ha informado, el proceso aún deberá pasar por evaluaciones técnicas, sociales y legales que permitan analizar cada uno de los aspectos involucrados antes de tomar una decisión definitiva. Mientras estudia la propuesta, las autoridades visualizan un nuevo destino para el sector. Entre ellas y entre las alternativas planteadas se encuentra la posibilidad de destinar el área para futuros proyectos de desarrollo, como la instalación de la infraestructura de la empresa pública de agua potable, además de la recreación de espacios y creación de espacios recreativos y comunitarios que puedan ser aprovechados por las familias del cantón. Para ello, conversamos con el alcalde Abraham Freire Paz, quien dio a conocer sobre este proyecto.
2: Hay un proceso de expropiación que está en camino. Lamentablemente, cada vez hay cambios en la ley. Antes, los procesos de expropiación eran inmediatos. Yo en una semana, en 15 días, podía expropiar una área, ¿no? Ahora han generado una reforma, hay que mandar a una especie de juzgados durante 30 días, y si en 30 días no hay ninguna novedad entre la persona que quiere expropiar, en este caso yo como alcalde, y el expropiado, entonces se procede de manera inmediata, ¿no? Entonces hay que esperar 30 días, está en curso, me parece que faltan como dos semanas más, ya con eso se efectiviza la expropiación. Y de ahí lo que hemos dicho, vamos a hablar con los dueños para darles un plazo máximo de unos dos meses y expropiamos el lugar y empezamos a evacuar todas las edificaciones que existen para evitar que eso sea mal utilizado.
3: Señor alcalde, lo importante es que hay la decisión y el interés político, que es lo más importante.
2: Está en proceso, tenemos los recursos y como les digo, ya está iniciado el proceso de expropiación, que creo que en unos 15 días, máximo tres semanas, se concluye.
4: ¿Cuál es la finalidad de esta actividad?
2: Bueno, por ahora queremos esas estructuras, bajarlas y hacer un relleno probablemente para que sirva como una cancha provisional, ¿no? Pero la idea es a futuro construir ahí el edificio de Mapala o a futuro generar un elemento que, dicho sea de paso, fomente el comercio, que fomente el tránsito libre y sin esta dificultad actual que tenemos. Usted no puede en la noche caminar por ahí, usted no puede ir ni a pie ni en bicicleta, porque lamentablemente hay muchos drogadictos y hay muchos delincuentes, ¿no? Queremos reanudar y potenciar el progreso hacia la Vía Colombia, y parte de eso es naturalmente sacando los burdeles de ese sector.
0: La iniciativa también busca responder a una preocupación ciudadana relacionada con la seguridad. Actualmente muchos de los habitantes consideran que el sector presenta riesgos, especialmente durante las horas en la noche, aunque también existen inquietudes durante el día. Más noticias en el ámbito local. La unidad educativa Juan Jiménez celebra 34 años brindando oportunidad de superación en Sucumbíos. La historia de la unidad educativa fiscomisional Juan Ramón Jiménez está marcada por miles de sueños que encontraron una segunda oportunidad. Durante 34 años, esta institución ha mantenido abiertas sus puertas para jóvenes y adultos que por diferentes circunstancias de la vida no pudieron culminar sus estudios en el sistema educativo regular. Hoy muchos de ellos, exalumnos, son profesionales, emprendedores y ciudadanos que lograron alcanzar una de sus principales metas, obtener su título de bachiller. Con motivo de este nuevo aniversario, las autoridades educativas anunciaron una agenda de actividades que permitirá recordar la trayectoria y el aporte que ha tenido la institución en la provincia de Sucumbíos, lo que inició como una alternativa de educación a distancia para quienes trabajaban o tenían responsabilidades familiares. Con el paso de los años se transformó en una propuesta educativa más amplia e inclusiva. Para ello conversamos con Orlando Guarnizo, rector de la institución educativa.
5: Tenemos cumpliendo 34 años nuestra institución. Hemos programado para la semana que viene, el día jueves 11 de junio, viernes 12 de junio y culminamos con la sesión solemne el día lunes 15 de junio. Esa es nuestra programación que tenemos planteado.
4: ¿El jueves qué van a hacer?
5: El día jueves vamos a empezar con desde las 5 de la mañana con un evento del Alegre Despertar. Luego, desde las 8 de la mañana, hacemos las exposiciones, va a ser una casa abierta. Hemos decidido hacerles que expongan los estudiantes técnicos su proyecto de grado. Va a haber una demostración. Todo en la mañana hasta las 12 aproximadamente, o posiblemente sea un poco más tardecito, es exposición, casas abiertas. Y paulatina eso está la gastronomía, que van a exponer grupos de estudiantes y que puedan disfrutar toda la ciudadanía que nos visita. Y en la tarde tenemos previsto, a partir de las 14 horas en adelante, la elección de la Miss Unidad Juan Jiménez. Va a estar incluido ahí también un concurso de música de los estudiantes mismos, que va a ser calificado más que todo. Y con eso estaríamos terminando. No sabemos, lo ideal es 10 de la noche, 11, a más tardar 11 de la noche estamos culminando con todo. Y el día viernes estamos desde las 8 de la mañana con todo el evento cultural. Estamos preveniendo de que haya danzas, concurso de oratoria, concurso de dibujo y juegos tradicionales. Terminaríamos con los juegos tradicionales a la tarde, a partir de la 1 de la tarde.
4: ¿Cuál es la importancia de celebrar un año más?
5: Bueno, una de las cosas es que nosotros decimos las instituciones educativas resaltan por los años que lleva y más que todo por la historia que va asentando en nuestra provincia de Sucumbíos. Esta institución educativa es a nivel provincial y ha tratado y ha dejado un granito de arena en esta provincia con estudiantes que han tenido que sacrificarse, sobre todo en edades ya adultas, porque ese ha sido nuestro trabajo. Últimamente sí, ya estamos con 2 años que vamos con el presencial, por motivos así mismo que ya hemos tenido que actualizarnos. Por eso tenemos una oferta presencial que estamos todavía recién 2 años.
0: Actualmente la institución ofrece diversas modalidades de estudio, entre ellas educación presencial, a distancia, virtual y acelerada, adaptándose a las necesidades de cada estudiante. Esta flexibilidad ha permitido que más personas tengan acceso a educación, sin importar la edad o las circunstancias que en algún momento les impidieron continuar con su formación académica. Durante el anuncio de las festividades, el vicerrector también destacó la importancia de recordar un año más de vida institucional, resaltando que la educación transforma vidas y abre nuevas oportunidades. Además, señaló que la labor educativa del plantel también se extiende al Centro de Rehabilitación Social de Sucumbíos, donde varias personas privadas de libertad reciben formación académica como parte de su proceso de rehabilitación y reinserción social dentro de la provincia de Sucumbíos.
6: Decirles que nosotros nacimos para ofertar educación a quienes no podían ingresar al sistema presencial, para jóvenes y adultos. Somos pioneros en educación formal para este sector de la sociedad y que recogiendo las experiencias de Monseñor Leonidas Proaño, de las alfabetizaciones que hacían distintos gobiernos, se plasmó en un proyecto grande para formalizar la educación de jóvenes y adultos. Pues nacimos en el año 1992, ya son 34 años sirviendo a Sucumbíos y el país entero, porque este sistema se entrelaza y entreconecta a nivel nacional en todo el país a través de la CONFEDEC, porque somos un sistema fiscomisional. Decir que en el transcurso de todos estos años hemos llegado a los sectores más apartados de la provincia de Sucumbíos, Pues hemos logrado llegar hasta una cantidad de 6.800 estudiantes a nivel provincial. Pues las nuevas normas, las nuevas reglas nos han delineado de diferente forma, de diferente manera. Hoy estamos prácticamente con 4 ofertas distintas que realmente pues servimos a quienes estén en esta escolaridad. Tenemos la educación presencial ya de lunes a viernes, la educación virtual, la educación intensiva y la modalidad o la educación semipresencial de los 10 meses. Dentro de ello, pues estamos con 5 carreras técnicas que iniciamos desde el año anterior con producción agropecuaria sostenible, instalaciones eléctricas y automatización, climatización, soporte informático y diseño de modas. Todas las 5 carreras son presenciales, 3 de ellas está para jóvenes y adultos. Aquí también hay que sumar para un sector bastante especial, que es los PPLs, las personas privadas de la libertad. También ahí contamos con una extensión y hay un número bastante grande de alrededor de 200 estudiantes que están de acá en sucumbíos, 10 profesores que se arriesgaron a ir allá y ellos están pues ahorita mismo trabajando porque ellos laboran de lunes a viernes. Muchas gracias.
0: De esa manera, la unidad educativa Juan Ramón Jiménez en la provincia de Sucumbíos estará cumpliendo 34 años en el que se ha programado 3 días de actividades para recordar la creación de esta institución y ese conocimiento, la enseñanza que ha brindado a cientos de estudiantes, jóvenes y adultos que formaron parte de la institución educativa. Amigos en Radio Escuchas de los 105.3 Radio Sucumbíos, nos vamos al espacio publicitario.
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0: Estamos de vuelta, amigos radioescuchas, a través de la señal de los 105.3 en Radio Sucumbíos, 12 horas con 20 minutos. Continuamos con más información que le hemos preparado en esta tarde. Sin antes saludar a la gente que se conecta también a través de las redes sociales, muchísimas gracias, bienvenidos. Adultos mayores demuestran su talento en feria organizada por la Casa del Adulto Mayor. La alegría, el entusiasmo y las ganas de seguir aprendiendo fueron los principales protagonistas de una feria desarrollada en la Casa del Adulto Mayor, especialmente y espacio impulsado por la Prefectura de Sucumbíos a través de Sucumbíos Solidario. En esta jornada especial, los propios beneficiarios exhibieron ante la ciudadanía una variada artesanías, manualidades, plantas ornamentales y otros productos que fueron elaborados gracias a las actividades que realizan hoy en día dentro de esta institución de manera permanente. En esta ocasión, nosotros pudimos conversar también con Maribel Chacha, directora de Sucumbío Solidario.
11: El día de hoy estamos ya en la Feria de Emprendimientos de la Casa del Adulto Mayor. Todo esto que ven elaborado aquí a mi alrededor son elaborados por nuestros abuelitos, ¿no? Aquí en la Casa de la Esperanza tenemos alrededor de entre 45 a 50 abuelos, de lo cual un 20% se dedican a hacer este tipo de actividades, ¿no? Se ha estado trabajando con el equipo técnico, el trabajador social, la psicóloga, un equipo multidisciplinario también que se les da rehabilitación, y pues esto ha permitido que ellos puedan sacar esas destrezas que tienen y poder hacer estas cosas bonitas. Estamos saliendo de la zona de confort, estamos haciendo cosas nuevas, cosas creativas que puedan llegar a la comunidad, ¿no? A cada hogar. Por decir, hay muchas cositas para poner en la nevera, hay cosas para poder utilizar dentro de nuestra casa. Y pues esto, como digo, elaborado 100% por manos de nuestros abuelitos.
12: ¿Es la primera vez que realizan este tipo de ferias?
11: Sí, en esa administración es la primera vez que lo realizamos, pero no va a ser la última. Vamos a sacar más adelante cosas más bonitas que los abuelitos vienen haciendo, ¿no? Y así le estamos dando la importancia del caso a los abuelitos, ya que a veces piensan que porque están viejitos no pueden hacer este tipo de actividades, y pues hoy nos están demostrando realmente que de lo que son capaces de hacer. Y pues siempre, ¿no?, nuestras autoridades, el ingeniero Geoffrey Poma, la ingeniera Patricia como presidenta de Sucumbíos Solidario, están ahí siempre apoyándonos, incentivándonos a hacer este tipo de actividades extras, ¿no? No solo la rutina que tenemos, sino este tipo de actividades extras. Y pues nosotros contentos, felices de ver a los abuelitos, que ellos igual, aparte de estar, de librarse la mente, de sacar todas las destrezas que tienen, ellos felices, porque ellos igual se sorprenden, dicen, wow, ya ven el resultado final y se alegran mucho. Y pues ver ellos a personas que los vienen a visitar y todo les alegra mucho. A ellos les encanta ver que les visiten personas externas.
12: ¿El material utilizado para elaborar todos esos productos fueron dados desde este lugar?
11: Claro, tenemos un presupuesto, un pequeño presupuesto que se adquirieron el material para que puedan hacer. Y a la vez, pues esto se va a vender para poder igual seguir comprando material, ¿no? O sea, no lo veamos tanto como tema económico, sino más bien esto a ellos les ayuda a despejar la mente, a liberar el tema de estrés. Y pues algunos ya tienen el tema de, pues cuando uno está abuelito empieza a olvidarse las cosas y bueno, muchas enfermedades que ellos tienen, y eso les ayuda a liberar todas esas cosas y pueden hacer eso. Entonces realmente lo vemos más como terapia, ¿sí? Es una terapia para ellos y de paso pues hacemos conocer a la ciudadanía.
12: ¿Ellos son personas que pasan permanentemente aquí dentro de esta institución?
11: ¿No? Sí, ellos pasan aquí. Algunos pasan de 8 a 5 y otros pasan permanentemente aquí. Son dos horarios que hay y pues ahí hay variado, ¿no? Entonces, unos de 8 a 5 y otros de, como les digo, permanecen 100% porque no tienen familia. Otros sí tienen familia, los vienen a visitar o alguna cosa, pero otros no tienen absolutamente a nadie.
0: Cada mesa expuesta reflejaba horas de dedicación, creatividad y esfuerzo. Los adultos mayores compartieron con orgullo los trabajos realizados durante talleres, demostrando que la edad no es un límite para continuar desarrollando habilidades, aprender nuevas técnicas y mantenerse activos. La feria permitió además que los visitantes conocieran de cerca el talento que existe en este importante grupo de atención prioritaria. Por su parte, los adultos mayores expresaron su satisfacción por formar parte de esta iniciativa. Entre sonrisas y muestras de afecto, señalaron que estas actividades les permiten sentirse útiles, compartir experiencias con sus compañeros y mantenerse activos físicamente y mentalmente. La jornada concluyó con una amplia acogida de la ciudadanía que recorrió los stands y reconoció el esfuerzo de quienes con sus manos y experiencia continúan aportando valiosamente a las enseñanzas en la sociedad. Para ello conversamos también como parte de la Casa del Adulto Mayor con Carlos, que es el beneficiario de esta ocasión.
13: Bueno, esto nos sirve de entretención, ¿no? Aparte de eso, es también para que les dé una idea y que los abuelos también pueden hacer algo. Los abuelos no estamos muertos. No estamos muertos en vida, estamos vivos todavía.
12: ¿Qué nomás han hecho?
13: Para poder aquí junto a junto se cultivan gente. Algunas plantas, algunas plantitas ornamentales. Tenemos también este taller donde se hacen para los pies, para limpiarse los pies a la entrada de la casa. Tenemos gente aquí que hace llavero también, llaverito. Para los lápices también.
12: ¿Cómo es el trato acá dentro de ese lugar?
13: El trato del personal. Sí, es un trato aceptable, ¿ya? Que lo interesante de todo esto es que se está tranquilo, ¿ya? No tenemos los problemas que hoy en día se afrontan en la calle, que son los asaltos, las balaceras, ¿ya? Entonces, por lo menos aquí dentro estamos seguros.
0: De esa manera se llevó a cabo esta feria, la primera feria de los adultos mayores que pudieron demostrar ese talento, demostrar también su conocimiento, que a través de los meses, a través de los días han ido también adquiriendo con las enseñanzas, capacitaciones y talleres que han obtenido dentro de esta institución. Amigos radioescuchas, muchísimas gracias por haber estado pendientes de nuestro noticiero El Comunicador, segunda emisión a través de la señal de los 105.3 Radio Sucumbíos y también a través de las redes sociales, que como siempre también compartimos nuestro espacio de noticias. Gracias también a quien está en controles, Nazario Silva, como parte del equipo de Radio Sucumbíos, que en este momento pues le hemos presentado su noticiero. Que tengan una excelente tarde. Se viene también ya la parte del deporte para que usted tenga conocimiento en el ámbito deportivo.
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1: Qué tal amigos? Cordiales saludos, buenas tardes, qué gusto estar con ustedes. Gracias por acompañarnos este día martes que contamos ya 2 de junio del 2025. Contentos de estar con ustedes y por supuesto preparando las noticias deportivas. Bienvenidos a quienes nos sintonizan a través de los 100.5 en Putumayo, en Puerto del Carmen, en el resto de la provincia a través de los 105.3 y por supuesto al sur de Colombia, gracias también, llegamos hasta allá. Parte del Tena nos escuchan en a través de nuestras aplicaciones, a través, digo, ¿no?, de nuestras aplicaciones en el país y el mundo. Así es que bienvenidos, a nombre de Nazario Silva en los controles y quien les habla, Milton Hernán Navarrete. Gracias por estar con nosotros. Y hoy estaremos hablándoles exclusivamente o parte de esta programación en lo que tiene que ver al torneo nacional de básquetbol que se desarrolló del día jueves. Llegaron todas las delegaciones por la noche ya hasta la ciudad de Macas y claro, entre ellos estuvo también la delegación de Sucumbíos con el equipo USA. Un largo viaje. Quiero felicitar a la delegación que lo preside el señor John Vega, Club USA. 10 deportistas, 10 jugadores estuvieron presentes y dieron todo, hicieron lo posible por estar entre los mejores, pero esto es deporte. Y lamentablemente contra Esmeraldas no se pudo pasar a la siguiente ronda, o sea, a la semifinal. Dos cotejos que ganaron, dos que perdieron, y ampliamos un poquito más de esto. Así es que bienvenidos amigos. 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Al momento estamos matriculando para los cursos de licencia tipo C y D, convalidado, plazo para los cursos de licencia tipo C y D, convalidado, el plazo es hasta el 4 de junio. ¿Sí? Todavía tiene tiempo. Matrículas para la licencia de convalidado hasta el 3 de junio, hasta mañana nada más. Modalidad virtual, también los fines de semana. Información comunicándose a los teléfonos 062-801-82, 0967-55-5579. Modalidad virtual los fines de semana. 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

0: 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Vamos de inmediato con estas imágenes que empezamos con una vista de los exteriores del Coliseo Luis Rivadeneira. Polo está en una parte alta de la ciudad de Macas, lo conocen como La Loma precisamente, y aquí se llevaron varios cotejos, ¿no? Pero nos enfocamos en la final. En la final, cuando después de una muy buena participación, Santa Elena y el conjunto de Guayas llegan a la parte final, cuando otros eran los candidatos, de acuerdo a lo que observamos, de acuerdo a la tabla de ubicaciones. Quiero agradecer al personal de Fedenaligas, tanto a la comisión de básquet y a todos, ¿no? A Luis Alvarado como coordinador, nos mantuvieron informados de todos. Gracias a Vinicio Robalino, gracias a Diego Muñoz, en especial a Beto Moncayo, ¿no? Que están en esta comisión. Y bueno, el equipo de Santa Elena, de menos a más, empezó bien en su grupo, donde estuvieron tres nada más, y luego pues fueron sumando puntos, cosechando victorias, y le puso precisamente en la final. Esto, sumado al trabajo que se realizó durante, ¿qué les digo? No sé qué tiempo tuvieron de entrenamiento, pero la verdad es que hay que felicitarles. Santa Elena tienen a Michael León, Leider Intriago, hablo de jugadores Jorge Arellano, Juan Muñoz, Arturo Santos, Pablo Recalde, Leonardo Mercado, Tony Villacrés, Efraín López, Claudio Domenech y Carlos Cortés es el técnico. Mientras tanto, que Guayas, que dejó en el camino a equipos importantes también, tiene a Diego Chachapoya, Diego Ortiz, Bruno Echeverría, Byron Borbor, Joseph Prat, que resultó ser el mejor jugador en la parte final, Pedro Suárez, Argenis Chan, Eric Ramos, Andri Molina, Andrés Valareso y su técnico Alejandro Infante. Es el Club Athletic, se llama este equipo de la Liga de Guayaquil. Y dejó en el camino a Santo Domingo, a Pastaza, a Imbabura, a Carchi y a Esmeraldas. Excelente, ¿eh? Seis cotejos. Mientras tanto, que el conjunto de Santa Elena jugó cinco nada más, ¿no? En su grupo, frente a Suay, frente a Pichincha, y la verdad que llegaron de muy buena manera para prácticamente ser los ganadores. Un partido bastante disputado, buen arbitraje, un hermoso coliseo. Adicional a eso, pues también se jugó en el colegio de bachillerato de Macas, aceptable el campo de juego, y la cancha Laguna, que al final no se pudo utilizar después de la primera fecha, pues por algo le llaman la Laguna, ¿no? Es un hueco y llovió y prácticamente se inundó y se tuvo que cambiar los horarios de los cotejos porque se sumaron a otros escenarios. Nosotros teníamos previsto transmitir 13, 14 horas y total nos tocó a las 16 horas. Gracias a la comprensión de la radio y la predisposición que se ha habido de directores y compañeros desde hace 11 años que estamos acá, pudimos realizar ese trabajo. De lo contrario, estábamos lamentándonos, ¿no? En todo caso, yo quiero felicitar a los organizadores. Luis Alvarado, coordinador, partiendo por Fedenaligas y también por la dirigencia de Morona Santiago. Una nota, hay que decirlo, el señor Vallejo hablaba, Vega hablaba por teléfono en el viaje con los dueños del hotel y le manifestaron que dos deportistas iban a dormir en una cama. No sé si sucedió al final eso, pero yo conversé con los dirigentes, me dijeron no, eso es imposible. Luis Alvarado dijo, sí, solucionamos, que faltaba camas porque iban a otras personas extras, sí, pero ellos iban a pagar adicional. Ojo, ellos saben que solamente era un cupo para 12 personas, o sea, 12 camas. Y bueno, eso se dijo. Y la tranquilidad que tiene el señor Vega me gustó, la verdad. Muy tranquilo el señor Vega tratando de solucionar esta situación. Bueno, así es que ahí está, imágenes de este importante cotejo. Y claro, la celebración vino luego con todo incluido. Ya vamos a ver luego las entrevistas, ¿no? No recuerdo yo que Santa Elena haya sido campeón en alguna ocasión, no recuerdo la verdad, pero mis respetos del trabajo que realizaron las 23 delegaciones, unas con mejor nivel, eso va a haber siempre, eso va a existir siempre, mayor número de deportistas en las provincias grandes, en habitantes me refiero, no a extensión, porque la más grande del país es Pastaza, ¿sí? Y la más pequeña es Tungurahua. Pero en las ciudades grandes, mayor número de deportistas, mayor número de equipos, de ligas, en fin, logran armar mejores equipos. Así es que felicitaciones a los campeones, a Santa Elena. Estuvimos en las transmisiones, gracias por los comentarios. Unos también dicen, bueno, la parte de la tecnología tenemos que entender todos, no en es como en ciertos sitios que funciona perfectamente. Hoy exigen de muchas situaciones, inclusive el tiempo, ¿no? Allá estuvo nublado la mayoría de los días, sintiendo frío en esta hermosa ciudad. La gentileza de la gente muy bien, donde íbamos a servirnos algo en nuestros desayunos, almuerzos, meriendas, excelente, ¿sí? Muy bien, gente amable, y eso es lo bonito, ¿no? De trabajar en un medio de comunicación, y que es la única emisora, señores, que viaja a todo el país. Hoy se han unido medios digitales, qué bien, les felicito, pero no hubo nadie más que nosotros, ¿sí? Ahí estuvimos y compartimos, ¿no? Con Wilmer Caixa, con Alfredo Chimborazo. Hay que abaratar costos en esta situación. Ahora ya todo cuesta y es elevado, pero nos toca así. Habrá gente que digan, oiga, ¿cómo ganan dinero? Mentira. Ni tampoco les vamos a decir que no se gana. Sí, buscamos unificarnos y buscamos abaratar costos, andar en bus, hotel normalito, comida normalita, nada más. Y la gente que nos conoce desde hace muchos años, y sobre todo los 11 que estamos acá, son testigos, porque uno se llega y la atención que le brindan a uno es espectacular. Así es que muchas gracias a todos los dirigentes de todas las provincias, nos conocemos, igual los jugadores, en fin, ¿no? Así es que, ¿cómo estamos, Nachito? Ya finaliza esto. Para irnos con las entrevistas, la emoción de los deportistas, escuchar a ellos es otra cosa. Unos lloran, otros no quieren hablar, otros tiemblan la voz, en fin, pero es que estar ahí es único. Y para hablar, para publicar fotografías, para publicar videos, hay que estar ahí para comentar con la realidad. Y solo viviendo eso, uno aprende realmente cómo son, cómo reaccionan los deportistas. Escuchemos a los campeones.
1: Para toda la familia, para mi esposa que sé que me está viendo, para la familia de mis compañeros que nos ayudaron, al presidente de la Federación Alex, a todos, al profe Carlos que está aquí, que lo hizo sin dinero, sin nada, está aquí porque la apasiona, porque quiere que Santa Elena gane, así que para toda la gente que nos apoya, así que muchísimas gracias, estamos muy felices. Nos preparamos por 4 meses, todos los días. Sí, ahí se ve el resultado. Esto es para toda la gente. Así que...
2: Pablo, esto empieza en la liga, ¿no? Luego en los cantonales, en los provinciales. Y ahora este del remate, este es el examen final que lo han calificado 2020.
1: Sí, sí, empezamos desde enero que empezamos a entrenar. Este era el objetivo. Creo que nadie confía en nosotros, pero nosotros confiamos en este equipo, en la gente. Estamos muy felices, muy felices. Sí, gracias a toda la gente que nos apoyó. Y nada, ahora a celebrar, nos lo merecemos.
2: Éxito, ¿eh?
1: Gracias, gracias.
2: Vamos aquí también con Michael León. ¿Cómo le va, Michael? Felicitaciones por este título alcanzado, ¿eh?
3: Bueno, primero agradecerle a Dios por este partido, para este partido dedicado para mi hija, para mi esposa, para mi familia que me están viendo. Y bueno, nada, ¿no? Hemos estado esforzando todos en el curso de este tiempo para conseguir este objetivo que es el campeonato.
2: Bueno, se empeñaron todo de principio a fin, desde el primer cotejo, desde las eliminatorias, ¿no?
3: Claro, sí. Pero bueno, como le digo, agradecerle a Dios primero por este campeonato que nos ha regalado.
2: ¿Quién dedica todo este esfuerzo que se ha dado en esta parte final de todo un año?
3: Primero a Dios, a mi hija que me está viendo, Nacia, te amo. Mi esposa también. Mando un beso, mi familia. Gracias por estar pendiente ahí de este campeonato que le hemos ganado con esfuerzo y con dedicación.
2: ¿Cuáles fueron las indicaciones ya en los últimos minutos por parte del técnico?
3: Bueno, no, el profe nos dijo que tenemos que estar hasta el último segundo en defensa y nada, no, se dio. Se dio y gracias a Dios conseguimos el título.
4: Gracias, ¿eh?
3: Gracias.
4: Aquí está el técnico Carlos Cortés. Sabe que usted tuvo muchos saludos, muchos mensajes de apoyo desde Santa Elena en la transmisión. Y felicitaciones por esto, ¿eh?
5: Sí, sí, muchas gracias. Bueno, dándole una felicidad a nuestra tierra. Un jaloncito de oreja también a todas las autoridades.
4: Y bueno, la celebración. No hay como darle la espalda a los chicos, están muy emocionados, profe. Bueno, algo me decía usted. Continuemos, usted entenderá, la emoción es grande, ¿no?
5: Sí, sí, bueno, gracias a Dios, a los chicos que son los protagonistas, a toda la gente de nuestra provincia que ha

0: para todos los muchachos, ¿no?
1: Así es, como lo dije en otra entrevista. Todos tenemos el derecho a soñar y creo que los sueños se hicieron para cumplirse. No solamente se quedan como sueños, sino que hay que trabajarlos. Y nos dimos cuenta ahora, jugamos partidos muy seguidos, partidos muy fuertes, y gracias a Dios con el trabajo y con el sacrificio de todos lo logramos.
2: Éxito.
1: Muchas gracias.
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3: Continuamos en la audición, amigos. Muchas gracias por estar con nosotros. De inmediato quiero darles a conocer la ubicación de los equipos en este torneo nacional. En total, 23, ¿eh? 23 delegaciones, 23 equipos representando a las diferentes provincias. La única ausente fue la de Chimborazo. Santeleno ocupó el primer lugar como campeón, Guayas ocupó el segundo lugar, Orellana tercero, la provincia amazónica mejor ubicada es precisamente Orellana, luego Esmeraldas cuarto lugar y quinto lugar está el conjunto de Sucumbíos. Sucumbíos ganó dos cotejos, le ganó a Galápagos, Anapo perdió con Cotopaxi en la zona de o en la etapa de clasificación. Y luego perdió ante el conjunto de Esmeraldas y no pudo pasar a la semifinal. 7 puntos sumó, más 42, uno de los equipos mayor con mayor productividad en la parte ofensiva. Y Santelena, el campeón, 9 puntos más 79. ¿Sí? Así los 5 primeros lugares de este importante torneo. 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Muchas gracias a todo el personal allá y a Kleiner Cabezas en especial. Vamos a escuchar, digo, la parte final a Luis Alvarado, quien es el coordinador de estos juegos o fue el coordinador. A Beto Moncayo, que es parte de la comisión técnica con las estadísticas y la programación de resultados, y también escuchar a Carlos Narváez en la clausura. Escuchemos.
4: Gracias a los dirigentes de Federaliga del Ecuador, muchísimas gracias a todo el comité organizador, a los diferentes deportistas de todas las 23 provincias que se han dado cita, a los finalistas. Un agradecimiento especial al ingeniero Francisco Andramuño, alcalde del Cantón Morona, por ese esfuerzo inmenso de tenerles las 23 provincias durante estos 3 días de competencia. Muchas gracias a todos y estamos seguros que les hemos recibido con la mejor calidad como lo hacemos en Macas y en Morona, Santiago. Gracias a todos ustedes por ese apoyo, a la Federación Provincial Carlitos Narváez y todo su directorio por habernos apoyado y encargarnos de esta responsabilidad grande. Y a mi directorio de la Federación Provincial de Morona, Santiago, de Ligas Baleares, gracias también por ese apoyo inmenso que hemos tenido. A los medios de comunicación que han difundido estos eventos durante todos estos días. Muchas gracias y excelente. Felicitaciones a todos los triunfadores.
3: Muy bien. Vamos con las estadísticas, los resultados.
5: Saludos cordiales para ustedes, señores deportistas, para los entrenadores, asistentes de igual manera, para usted, Carlitos Narváez, y todos los compañeros de la Comisión de Baloncesto. Las ubicaciones. En octavo lugar, Los Ríos. Séptimo lugar, Pichincha. Sexto lugar, Cotopaxi. Quinto lugar, Sucumbíos. Cuarto lugar, Esmeraldas. Tercer lugar, medalla de bronce, Orellana. Vicecampeón, Guayas. Campeón, 2026, Santa Elena. Mejor encestador, el representante de la provincia de Esmeraldas, Diego Obando. Con 95 puntos. Mejor triplista, el representante de la provincia de Orellana, señor Dani Aguirre, 13 tiros libres.
6: tiros de tres. MVP de la final, mejor jugador, el señor André Prat de Guayas. MVP.
5: Listo, gracias.
3: Aquí está Carlos Narváez.
7: Muy buenas tardes, queridos deportistas, estimados dirigentes, señores medios de comunicación, público presente. Parece mentira, el día viernes aquí estuvimos concentrados, inaugurando, hoy celebrando ya los triunfos. A las cuatro provincias finalistas, todas son campeones. Ustedes ven los marcadores, fueron apretados. El que menos falla o el que más tiro tiene es el campeón. Pero aquí está la hermandad, aquí está ese humanismo y lo importante, como dije el día viernes, demostrando y dejando el talento de cada uno. Agradecerle una vez más a nombre de ustedes al alcalde Francisco Undrabuño, quien puso todo su contingente logístico, económico para que este evento se realice. Al compañero Jimmy, trabajo de Nación de Ligas, barrial y parroquial de Morona, Santiago. A ti, Luis, por habernos dado la mano, ser el obrero de nosotros. A todo el equipo técnico de Federación de Ligas, comisiones, directivos. Y a ustedes, un aplauso para el Esmeraldas, que vendió caro su derrota. Para Orellana, la Amazonía, representado en tercer lugar. Guayas, así la cosa, Guayas vicecampeón. Nos fuimos a la península. Nos vamos al mar. Felicidades, Santa Elena. Como digo yo, con todo respeto, mi cholito, los campeones nacionales de este básquet. Hoy bajamos el telón y decirles buen retorno con la bendición del Todopoderoso. Declaro clausurado los Juegos Nacionales de Básquetbol Senior Masculino 2026, Morona, Santiago, en el mes de mayo. Gracias. Buen retorno.
3: Carlos Narváez. Muy bien, ahí está entonces este informe. Nuevamente felicitaciones a los participantes y sobre todo a los ganadores. Nos estamos yendo. Quiero agradecer la sintonía de muchas personas que están en nuestra sintonía. Agradecer en Quito a Beto Moncayo, en Macas a Luis Alvarado. Muchas gracias por estar con nosotros. En San Golquía, Marlenita Vera, un abrazo, ¿eh? Un beso. Y por supuesto a Victoria, que está de vacaciones, a la hijada. Y también a la hermana, a la Victoria la Grande, que vino también con el esposo y están disfrutando de unos días de vacaciones. Un abrazo desde Sucumbíos. Nos vamos, amigos, queremos agradecer. Mañana tengo un informe, bastante material para informar sobre lo que se viene el Mundial y también de la Liga Pro. Sigue Independiente en la punta, líder en el torneo de la Liga Pro. 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Muchas gracias a la sintonía, a todos ustedes, a nombre de Nazario Silva en los controles, quien les habla, Milton Hernán Navarrete. Gracias a todos. Continúen con nosotros, que le dejamos con una excelente compañía, la mejor música del mundo, la música ecuatoriana, nuestra música nacional, con pasillos y algo más hasta las 15 horas. Un abrazo, un resto de martes muy feliz. Hasta mañana.
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1: 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Mark Twain.
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3: Es la hora 13:28 minutos.

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7: Es la hora 13:35 minutos.

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1: Es la hora 13:41 minutos.
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2: Es la hora 13:58 minutos.
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1: Continuamos con nuestra programación de Pasillos y Algo Más. Saludos cordiales a quienes están ya en nuestra sintonía este día martes 2 de junio. Y por supuesto a todos quienes están siempre solicitando sus melodías, pueden hacerlo escribiéndonos al 0986-560-430. Y también puede enviar su mensaje, solicitar su tema preferido. Y a propósito, saludos cordiales a doña Rosita Beltrán allá en Lumbaqui. Un saludo grande, un abrazo. Gracias por estar siempre con nosotros. De igual manera, en su fin de a doña Magdalena Miranda. Fieles oyentes, saludos cordiales a la familia Villacilla allá en la Gualaceo. A la familia Takuri, quiero saludar en la 3 de noviembre, esto ya es en el Sacha, ¿no? Y por supuesto en los diferentes recintos, en las diferentes comunidades, buenas tardes.

Continuamos con nuestra programación de Pasillos y Algo Más. Cordiales saludos a quienes nos sintonizan en Cascales, allá en San José. Un cordial saludo, muchas gracias por estar con nosotros en San Carlos, a la familia Caixa. Y por supuesto, saludos cordiales también a quienes están con nosotros y son parte de nuestra programación. Hora de escuchar a doña Paulina Tamayo, todos alegres en esta tarde. Cayó la lluvia en este momento, ¿eh? Quienes estén en este momento queriendo salir a algún lado, por favor, salgan con paraguas, tomen las precauciones, conduzca con mucho cuidado. Cayó la lluvia, nos está cobijando una pequeña lluvia aquí en Nueva Loja. Saludos cordiales a doña Betty. ¿Cómo le va, doña Betty? Gracias por ser parte también de nuestra programación. Pasillos y Algo Más, este día martes con todos ustedes.

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1: Y continuamos nosotros acá con la música, con las melodías que nos han solicitado y por supuesto bienvenidos a quienes se integran a nuestra sintonía. Quiero saludar en Las Delicias a la familia Benavides, quiero saludar por supuesto allá en la 24 de mayo, siempre están en nuestra sintonía, así es que disfruten también de estas melodías, soliciten su canción preferida y estamos también para complacer con los saludos.
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1: 12 horas con 19 minutos. Atención, servicio social. En el trayecto de Lago Agrio a Sevilla se quedó olvidada una maleta negra con pertenencias de el señor Juan García. Se ruega a la persona que los tenga en su poder favor dejar en la oficina de transportes Putumayo, en el Centro Comercial Popular, o comunicarse al 0960-71-7973 o dejar aquí en los estudios de la radio, que estamos en la Venezuela y Progreso. Repito, en el trayecto de Lago Agrio a Sevilla se quedó olvidada una maleta negra que pertenece al señor Juan García, ¿no? Todas las pertenencias de él están en esta maleta y por lo tanto se ruega a quien los tenga en su poder favor dejar en la oficina de transportes Putumayo en el Centro Comercial Popular. O puede comunicarse al siguiente número telefónico 0960-71-7973 o dejar aquí en los estudios de Radio Sucumbíos en la Venezuela y Progreso. Así es que, por favor, a quien lo tenga, hacerlo llegar, ¿no?, a su propietario que se encuentra desesperado. Es hora de escuchar también otra de las hermosas melodías. Corazón no olvida, en la voz de un gran artista nuestro como es Eduardo Brito.

14 horas con 23 minutos en Ecuador continental. Continuamos aquí con Pasillos y Algo Más. Radio Sucumbío, su compañera solidaria, los 100.5 en Putumayo, en Puerto del Carmen. Un abrazo grande a todos. En el resto de la provincia nos sintonizan a través de los 105.3. Y queremos saludar en Sevilla. Y gracias también a nuestro amigo don Elio Álava. Dice, aquí en la Calumeña, en la parroquia Sevilla, en el kilómetro 32, dice, no nos perdemos de este programa. Muchísimas gracias, siempre está en la sintonía. Gracias, un abrazo a usted, a toda su familia, y por supuesto, hora de escuchar a una gran dama de la canción, doña Anita Lucía Proaño. Entrega final, así se titula. Que lo disfruten.

0: Es la hora 14:27 minutos.
1: Y claro, hora de escuchar a don Héctor Jaramillo. Pasillos, valsecitos, música nacional. De todo don Héctor Jaramillo, ¿no? Y aquí tenemos un bonito tema, Clavel Negro, para todos ustedes.

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5: Continuamos con nuestra programación. No se olviden, 0986-560-430 es el automático para que usted pueda comunicarse con nosotros y solicitar su tema preferido. Quiero saludar con mucho gusto también a doña Martita Peña Fiel. Ella es hincha también de esta programación. Le encanta la música nacional y, por supuesto, allá en la Miraflores, un cordial saludo. Antes quiero también reiterar este servicio social. Atención, en el trayecto de Lago Agrio a Sevilla se quedó olvidada una maleta negra con pertenencias del señor Juan García. Solo le sirven a él, ¿no? Se ruega a la persona que los tenga en su poder dejar en la oficina de transportes Putumayo, esto en el Centro Comercial Popular, o comunicarse al 0960-717973. Reitero, se perdieron las pertenencias del señor Juan García, están en una maleta negra y eso se extravió en el trayecto de Lago Agrio a Sevilla. Puede, si usted tiene en su poder, entregarlo esto en la cooperativa Transportes Putumayo en el Centro Comercial Popular, o comuníquese al 0960-717973 o dejar en esta emisora. Gracias por la atención y ojalá tengan ustedes o alguna persona que nos pueda ayudar devolviéndonos esto, ¿no? Doña Juanita Urbano, también invitada en esta tarde para que nos entregue una de las melodías alegres, alegres, ¿no? Cielos llovió, pero bueno, aquí estamos muy alegres en compañía de todos ustedes y la compañía solidaria, precisamente programando música en esta hora. Pasillos y algo más.

Tenemos ya las 14 horas con 36 minutos, esto es Pasillos y Algo Más, y por supuesto aquí estamos para entregarles a ustedes melodías que nos soliciten marcando el 0986-560-430. Quiero saludar nuevamente a doña Rosita Beltrán, esto allá en Lumbaki, ¿no? Igual en Xuxufindi, muchos saludos a la familia Vera, a doña nuestra gran amiga ya también que siempre está con nosotros, y a la familia Miranda, por supuesto, ¿eh? A doña Magdalena Miranda. Es hora de escuchar a Segundo el Chino Rosero, una composición propia de él, ¿no? Esto tiene una historia, esto fue para el padre. Mientras él estuvo en Estados Unidos, pues sucedía esto y tuvo que retornar al sepelio, todo, y de regreso ya a los conciertos en Estados Unidos, aprovechó el viaje y empezó a escribir, ¿no? Empezó a escribir y claro, es rodeado de grandes profesionales, compositores, arreglistas, músicos, y lo pusieron este tema a consideración de nosotros. Escuchemos En Vida, ¿no? Tema de Segundo el Chino Rosero, el imbabureño, que siempre está en todo lado con su música, ¿no?

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1: Tenemos ya las 14 horas con 41 minutos en Ecuador continental. Saludos cordiales en La Calumeña, en la parroquia Sevilla, en el kilómetro 32, al señor Helio Álava. Dice que no se pierde ninguna programación, ¿eh?, de acá de Radio Sucumbíos, y que siempre está en sintonía nuestra, ¿no? Quiero también saludar con mucho gusto a doña Rosita. Doña Rosita, allá en Lumbaqui, allá siempre está con nosotros. De igual manera, buenas tardes, dice un saludo cordial a todos que conforman la Radio Sucumbíos. Un saludito, dice, a don Livio y doña Martita de su hija Betty. Y para mi hija también Marisa, con el tema de Julio Jaramillo, El Regreso, por favor y muchas gracias. ¿En dónde están? En la Avenida Colombia, esto es en el Puente Internacional. Muchas gracias también, la sintonía de todos ustedes, y por supuesto aquí estamos para entregarles más melodías, más música, y es hora de escuchar también a doña Mélida Jaramillo, la lojanita. Nació por allá en 1918 en esta hermosa ciudad, en esta hermosa provincia, y nos dejó un legado realmente, un cargamento musical, grandes melodías, única la voz, ¿no? Muy querida en nuestro país, y aquí está para disfrutar este hermoso tema conjuntamente con nuestros amables oyentes. Morena la ingratitud, así se titula, ha sido cantada por muchos artistas nuestros, ¿no? Y aquí está la voz de doña Mélida Jaramillo.

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4: Es la hora 14:46.
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6: Continuamos con nuestra programación de Pasillos de Algo Más. Con esto quiero saludar también a don Livio y doña Martita de parte de su hija Betty. Y también para la hijita de doña Betty, ¿no? A Marisa. Un cordial saludo. Nos habían solicitado este tema. No es el regreso. Se llama Guayaquileña en la voz del inmortal Julio Alfredo Jaramillo Laurino.

Esto es Radio Sucumbíos y Pasillos y Algo Más. Queremos saludar muy cordialmente a las personas que están en nuestra sintonía. Gracias por comunicarse. Una canción dice: por el Día del Padre, para don Federico Sarango, de parte de su hijo Richard. Ya lo vamos a ubicar. Muchas gracias, Richard, por comunicarse. Y un saludo grande, un abrazo a don Federico Sarango, de parte de su hijo Richard, ¿no? Estamos siempre muy atentos, dice, a nuestra programación en Lumbaki. Así es que un saludo cordial para todos ustedes. Y es hora de escuchar también a Juanito Álava. Una hermosa melodía. ¿Cuál traición?

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1: Continuamos con nuestra programación. Muchas gracias. Quiero saludar a la familia Guevara. Nos escuchan acá en el centro de la ciudad. Muchas gracias por estar con nosotros. Y por supuesto también saludar allá en Tarapoa a Carlitos de Acata, que es parte también de esta programación, en el restaurante Miski Mikuna. Una comida deliciosísima, una sazón extraordinaria, ¿eh? Así es que un saludo cordial allá en Tarapoa. Nos sintonizan en San José, nos sintonizan allá en Las Mercedes, en Centro Unión, en la Ribera de los Ríos. A todos ustedes, muchas gracias por ser parte de Radio Sucumbíos. Nosotros acá, pero ustedes allá. Lo más importante de la programación nuestra es precisamente su compañía. Con esto quiero saludar en Lumbaki un tema que nos habían solicitado para don Federico Sarango de parte de su hijo Richard, ¿no? Una canción por el Día del Padre que se acerca precisamente en este mes de junio para festejar a papá.

Y bueno, así estamos ya llegando a la final de esta programación, a la parte final de esta programación. Queremos agradecerle la sintonía de todos ustedes. Lo mejor de la programación precisamente es la compañía de nuestros amigos. Nos vamos dejándoles con un hermoso tema de doña Carlota Jaramillo para todos ustedes, que lo disfruten. Excelente voz de nuestros artistas, Que tengan un resto de martes muy feliz. Continúen con nuestra programación. Soy Milton Navarrete. Dios mediante, mañana estamos para seguir complaciendo. Un resto de martes muy feliz. Adiós.

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4: Es la hora 16:31 minutos.

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5: Es la hora 16:47 minutos.

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3: Es la hora 17:16 minutos.

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4: Es la hora 17:33 minutos.

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5: Bienvenidos todos y todas este martes 2 de junio a la segunda emisión de su informativo Ecuador en Contacto. Desde la cabina de la Coordinadora de Medios Comunitarios, Populares y Educativos del país, los acompañamos Karina Torres en el control de sonido y Fernanda Ver en los micrófonos. Antes de comenzar, les contamos que la UNORCAC y el Comité Central de Mujeres denunció en redes sociales la restricción y bloqueos a sus cuentas bancarias, sin notificación previa ni información oficial, explicaron. La organización exigió transparencia, respeto al debido proceso y las garantías para el libre ejercicio de los derechos colectivos y la organización de los pueblos. Hay más noticias para compartir con ustedes, así que vamos de inmediato con los titulares. Familiares de personas privadas de libertad denuncian presuntos malos tratos en las cárceles del país. UNE pide derogar Acuerdo Ministerial 45 que contempla actividades los sábados. Empleo para jóvenes sigue siendo un tema que el gobierno no ha logrado cumplir, asegura representante sindical.
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5: Comenzamos. Este martes, hasta los bajos del Servicio Nacional de Atención Integral a Personas Adultas Privadas de la Libertad y Adolescentes Infractores, SNAI, llegaron los familiares de personas privadas de libertad para denunciar vulneración de derechos humanos en las cárceles del país. Nuestro compañero Rolando Goyes conversó con ellos y nos cuenta cuáles son sus reclamos en el siguiente reporte. 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
9: Y el país se integra. Familiares de privados de la libertad se dieron cita en los bajos del Servicio Nacional de Atención Integral a Personas Adultas Privadas de la Libertad y Adolescentes Infractores, SNAI, en Quito, para denunciar torturas, hambre e incomunicación total. Así lo dijo Ana Morales, del Comité de Familiares por una Vida Digna.
10: La fosa común que encontramos en Santa Elena no es de la cárcel del Encuentro, es de Penitenciaría Litoral, porque los cuerpos que salieron de criminalística de Guayaquil. Y ellos fueron a enterrar allá en el Parque de la Paz de Santa Elena. Entonces, lo que nosotros necesitamos es que realmente esto se visibilice.
9: Agrega que estas denuncias se dan con base a evidencia recopilada donde se demuestra vulneración de derechos.
10: No tienen agua. Se bañan una o dos veces cada 15 días. ¿Sí? Tienen una sola mudada. La comida le dan en 10 horas, no le dan horas adecuadas. El desayuno le dan a las 11 de la mañana, a las 3 de la tarde le dan el almuerzo y a las 11 de la noche le dan la merienda, pero frías, abombadas, dañadas.
9: Vivian Hidrobo, de la Alianza por los Derechos Humanos, agrega que si bien son personas que están pagando sus condenas, esto no exime al gobierno, que deban respetarlos y que se cumplan las directrices emitidas para las personas privadas de su libertad.
11: El tema es que estamos al lado de campos de concentración, ya no se puede hablar de otra forma, donde entran las personas, pierden peso, sufren tortura, están incomunicadas, no reciben atención en salud, no reciben alimento, y de lo que denuncian ahora las compañeras, al menos en algunas cárceles, son enviadas algunas personas a fosas comunes.
9: Una de las madres de las personas que están en la cárcel del Encuentro sostiene que es más de un mes que no tiene noticias de su hijo y que en reiteradas ocasiones ha pedido una respuesta de las autoridades sin que hasta el momento se pronuncien.
12: Y ninguna madre, padre, por muy malo que sea un hijo, una madre da su vida a un padre por su hijo, y eso no queremos, por lo menos si están encerrados. Que los tengan encerrados, pero que nos dejen ver nuestros hijos.
9: Plantón que se efectuó en medio de denuncias por casos de tuberculosis y posibles violaciones de derechos humanos en el Centro de Rehabilitación Social El Encuentro. Tras permanecer en el SNAI por unas horas, se trasladaron hacia la Defensoría del Pueblo para hacer eco de estas denuncias. Reporto para Ecuador en Contacto, Rolando Góis García. Corape informa.
5: Y el país se integra. Muchísimas gracias, Rolando. En Guayaquil, trabajadores del Hospital León Becerra realizaron un plantón pacífico para exigir el pago de sus salarios pendientes. Nuestro compañero Carlos Reyes dialogó con el dirigente de los trabajadores, quien detalló la situación que atraviesan no solo los trabajadores, sino también la Casa de Salud. Te escuchamos, Carlos. 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
13: 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Novedades igual. Da a conocer Freddy Barrera, dirigente de los trabajadores del Hospital León Becerra, quienes realizaron un plantón en los exteriores de la casa asistencial y aún no les cancelan sus valores. Lo cierto es que reclaman su derecho, pero con un plantón pacífico.
14: Que estamos en cumplimiento de 32 meses sin sueldos y es una situación difícil de continuar, ya que hay trabajadores que ya no tienen ni siquiera para los pasajes. Hemos venido teniendo esta problemática desde hace más de 2 o 3 años y ya queremos que se solucione por medio de algún medio, que ya sea del Estado o alguien que nos quiera ayudar, pero no podemos continuar en esta situación.
15: Es la primera vez que realizan plantones y les dicen las autoridades competentes.
14: No es la primera vez, ya hemos venido peleando porque se solucione el tema de un hospital que ya lleva más de 117 años y está al punto del cierre, pero sin embargo, en la poca ayuda que hemos tenido no ha solucionado todavía en su totalidad todo el problema financiero del hospital. Es una deuda que ya estamos alcanzando más de los 10 millones de dólares.
16: ¿Qué le dicen las autoridades a ustedes del hospital? ¿Qué le dicen?
14: Las autoridades han sido cambiadas por los mismos trabajadores, por la falta de gestiones, y si han habido gestiones, han fracasado. Actualmente tenemos una autoridad que ya lleva un año, pero no ha logrado hacer nada como administración, y por eso también estamos reclamando que ya ellos no deberían continuar, porque es una administración que no ha demostrado con firmeza el pago de los trabajadores. En principio, el Estado no ha cumplido. Luego, la administración, cuando ha recibido el dinero, no ha habido una buena administración. Entonces, todo eso va cogido de la mano al llegar al punto de los impagos de los trabajadores. No podemos continuar. Y si es de que el hospital llegue al punto de cierre, tendrá que hacerlo lastimosamente porque aquí ya no hay insumos médicos, vienen pacientes, pero lastimosamente no se los puede atender como es necesario.
15: ¿Cuántas personas están siendo afectadas?
14: Hablamos de 110 personas trabajadoras que están todas involucradas y quieren continuar adelante, pero la necesidad que tenemos actualmente lo impide.
13: Freddy Barrera, como dirigente de los trabajadores del Hospital León Becerra, espera que el gobierno nacional aplique una solución. Reporta Carlos Reyes de la ciudad de Guayaquil para la red informativa Corape, la capital de los ecuatorianos.
5: Gracias por el reporte a nuestro compañero Carlos Reyes. Cerramos este bloque de noticias con las declaraciones de Andrés Quispe, presidente de la Unión Nacional de Educadores, UNE, quien cuestionó el acuerdo ministerial 45, donde se establece la posibilidad de que los docentes desarrollen actividades complementarias institucionales los sábados en planteles fiscales. Nuestro compañero Rolando Goyes nos cuenta cuál es el pedido del gremio. Adelante, Rolando. 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
9: Y el país se integra. La Unión Nacional de Educadores pidió la derogación inmediata del Acuerdo Ministerial 045A, emitido el pasado 27 de mayo de 2026 por el Ministerio de Educación, ya que considera una vulneración de derechos laborales y desconoce la jornada establecida en la Ley Orgánica de Educación Intercultural, LOEI. El documento establece los lineamientos para el desarrollo de actividades complementarias institucionales dentro del cronograma escolar que se deberán desarrollar los sábados. Al respecto, Andrés Quispe, presidente de la UNE, rechaza esta disposición.
17: El problema del acuerdo ministerial 045 que establece la obligación de trabajar los días sábados o de asistir los estudiantes los días sábados a actividades extracurriculares, insisto, como se le conoce, va a generar toda una problemática y por lo cual es un acuerdo ministerial inconstitucional e improvisado. Inconstitucional, ¿por qué? Porque la ministra de Educación, según la ley, tiene competencias para resolver problemas internos de su administración, no para alterar leyes.
9: Recordó que en el artículo 192 de la Ley Orgánica de Educación Intercultural se establece que la jornada ordinaria semanal de trabajo del personal docente es de 40 horas, distribuidas de lunes a viernes, sin exceder las 8 horas diarias. Cualquier trabajo adicional debe ser remunerado mediante el pago de horas extraordinarias o suplementarias conforme a la ley.
17: Las actividades extracurriculares tienen que desarrollarse dentro de la jornada laboral y de lunes a viernes, y de ser necesario tiene que haber un estudio, un sustento para los días sábados. ¿A qué me refiero? Claro que hay que recuperar el club de andinismo, el club de oratoria, el club de periodismo, el club de matemáticas, los club deportivo, pero todo eso necesita de profesionales, todo eso necesita de recursos. ¿Quién va a pagar la hidratación de los deportistas?
9: Además, señala que con esto se pretende incrementar las responsabilidades del personal docente y administrativo en un contexto marcado por sobrecarga laboral, inseguridad, afectaciones a la salud mental, salarios congelados por 14 años e inestabilidad laboral.
17: No, aquí hay una clara también afectación al interés superior del niño y la niña, ya que la Corte Constitucional y varios organismos han señalado que cuando se va a tomar decisiones que afectan a ese interés superior del niño y la niña, se les tiene que consultar a los menores de edad, por señalarlo así. Aquí no, aquí les dicen, ¿saben qué? Tienen que trasladarse los días sábados a los planteles educativos. ¿Qué pasa en las zonas rurales, por ejemplo?
9: Adicional indica que de publicarse la normativa, interpondrán de inmediato una demanda de inconstitucionalidad y no descartan otras acciones. Reporto para Ecuador en Contacto, Rolando Goiz García. 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
5: Y el país se integra. Muchísimas gracias, Rolando. Llegamos a la primera pausa de este informativo. Al regresar, escucharemos el pedido de representantes del transporte de pasajeros en La Tacunga respecto a la seguridad en las vías. Ya volvemos.
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5: Regresamos. Marcela Arellano, presidenta de la CEOSL, cuestionó los datos del ministro de Trabajo, Harold Burbano, respecto a que habría un incremento en las cifras de empleo joven en el país. Agrega que la informalidad sigue incrementándose. ¿Qué más dijo la líder sindical? Nos lo cuenta nuestro compañero Rolando Goyes en el siguiente reporte. Corape informa.
9: Y el país se integra. El ministro del Trabajo, Harold Burbano, días atrás, en entrevistas en medios de comunicación, informaba que más de 500.000 jóvenes entre 18 y 29 años ahora cuentan con un empleo formal gracias a la Ley Orgánica de Eficiencia Económica y Generación de Empleo, que está vigente desde el 20 de diciembre de 2023 y que es impulsada por el presidente de la República, Daniel Noboa. Datos que para la presidenta de la CEOLS, Marcela Arellano, no reflejan la realidad del país y que esto se demuestra con las estadísticas del INEC.
0: Hay una fluctuación importante, ¿no? Hay una variación importante de las cifras de empleo juvenil. Tenemos en este momento, por ejemplo, cuando asume la presidencia el gobierno de Noboa, hay un empleo juvenil de 44.8%, frente a la cifra actual en marzo de este año es de 39.6%. Sí, es decir, se ha disminuido el empleo juvenil, pero las cifras son muy fluctuantes.
9: Sostiene que la informalidad se ha incrementado debido a que no existen oportunidades laborales para los jóvenes que salen de los colegios o para aquellos que han buscado por años trabajar.
0: El subempleo para los jóvenes es permanente. El empleo temporero para los jóvenes, si uno se va a la calle, ¿no?, y le pregunta, ¿estás empleado o desempleado?, se observa que hay una cifra muy fluctuante, sobre todo de empleo temporero. Los jóvenes acceden al empleo temporalmente, sobre todo después de una reforma regresiva en los derechos laborales, ¿no?
9: Agrega que esto se suma que ahora prefieren muchos de los jóvenes migrar, salir del país, porque no encuentran alternativas para ser parte del mundo laboral.
0: Hay un problema de migración generalizada. Si es que no se encuentra oportunidades y trabajo decente en el Ecuador, si es que no se encuentra trabajo estable, si es que no se combate el subempleo, la informalidad y la precarización, obviamente que vamos a tener una fuga de mano de obra joven, que le afecta a la sociedad en general y en particular al mundo del trabajo. Recuerden que el Instituto Ecuatoriano de Seguridad Social sobrevive gracias al ingreso de nuevos jóvenes, ¿no?
9: Según los datos proporcionados por el gobierno, la incorporación de las plazas de empleo se concentran en los sectores de agricultura, servicios administrativos, comercio, industrias manufactureras, actividades de alojamiento, transporte, entre otros. Reporto para Ecuador en Contacto, Rolando Góis García. Corape informa.
5: Y el país se integra. Muchísimas gracias, Rolando.
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5: Cambiamos de tema. La inseguridad continúa siendo una preocupación para las operadoras de transporte que cubren la ruta La Tacunga-Quito. Desde Radio La Tacunga, nuestra compañera Paulina Balseca nos trae el testimonio de un dirigente del sector, quien explica que, pese a que se reforzaron algunos controles, todavía hay asaltos en puntos de su ruta. Te escuchamos, Paulina. 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
7: El Ecuador se integra. La inseguridad continúa siendo una preocupación para los transportistas que operan en la ruta La Tacunga-Quito. Luis Tapia, dirigente de la Cooperativa de Transportes La Tacunga y representante de la Federación Nacional de Cooperativas de Transportes Interprovincial, señaló que pese a la presencia policial en sectores como Tambillo, persisten los robos a pasajeros y conductores, especialmente en el tramo comprendido entre Guamaní y el sector de la Ecuatoriana.
24: Cada vez y cuando venimos pidiendo de favor a nuestras autoridades para que nos ayuden con la seguridad por medio de nuestra Federación Nacional. Últimamente en la parte esta de Tambillo, donde eran las olas de asalto, de robos, bueno, vemos la presencia de la Policía Nacional y ya como que se ha venido a parar un poco, pero sin embargo en la parte esta de Guamaní hasta la entrada a la Ecuatoriana seguimos con esos problemas, robos a los pasajeros y de igual manera a los compañeros conductores.
7: El dirigente explicó que una de las medidas adoptadas por las operadoras ha sido evitar recoger pasajeros en puntos no autorizados, aunque reconoció que existen paradas obligatorias donde continúan registrando problemas relacionados con la delincuencia y la presencia del comercio informal.
24: Las medidas que nosotros hemos tomado y lo que nosotros podemos hacer es de no tomar pasajeros en este caso, en este trayecto, pero sin embargo vemos, por ejemplo, en la parada de Tambillo que está autorizada obligatoriamente, tenemos que parar porque es donde quedan los pasajeros y también suben los pasajeros. Lamentablemente ahí es una parada donde mayormente está la delincuencia, pero sin embargo eso, como le decía, de parte de nosotros, hacemos todo lo humanamente posible para tratar de que en el trayecto no hace paradas donde no está autorizada. La opción que tendría que dar ahí las autoridades, porque los llamados a dar la seguridad es la Policía Nacional, conjuntamente con la Agencia Nacional. Y es una parada autorizada y lo que nosotros obligatoriamente tenemos que pararnos de allí a dejar y coger pasajeros. Pero sin embargo, ellos, nosotros, como le digo, somos objeto de maltratos psicológicos, físicos, por algunas de las unidades donde prácticamente nosotros tratamos de impedir.
7: Tapia informó que en meses anteriores se ha registrado entre 8 y 10 asaltos a unidades de transporte de Cotopaxi, mientras que en buses de otras provincias los hechos delictivos llegan a reportarse con mayor frecuencia.
24: Nosotros siempre hemos venido pidiendo y seguimos pidiendo de que se preocupe ya la autoridad de la seguridad del usuario, así como también de los compañeros transportistas. Quiere, hemos tenido uno solamente a los buses de acá, hablaríamos de Cotopaxi, de la Tacunga, unos 8 o 10 asaltos. De ahí, lo que es de las otras provincias, es prácticamente a diario.
7: Frente a esta situación, el sector mantiene reuniones con autoridades nacionales para buscar soluciones, tanto en materia de seguridad como en temas relacionados con la operación del transporte.
3: Reportó Paulina Balseca, Corape Informa.
8: Y el país se integra. Muchísimas gracias a nuestra compañera Paulina Balseca. Cerramos este bloque de noticias con información desde el Legislativo. Con 89 votos a favor y 47 abstenciones, la Asamblea Nacional archivó este martes el proyecto de ley orgánica de la industria audiovisual. Según explicó el asambleísta Carlos Dávila, la Comisión de Desarrollo Económico determinó que varios de los beneficios contemplados en la propuesta ya pueden implementarse mediante reformas y decreto, sin necesidad de crear una nueva normativa.
10: Sabemos que es muy peligroso crear nueva normativa cuando la actual no se ha desarrollado de manera correcta, y esto va a evitar que la inversión extranjera pueda llegar, y es lo que estamos buscando. Si creamos nueva normativa, escuchamos al sector y ellos se verían imposibilitados de ingresar de manera directa en este momento para generar mayor inversión. Por lo que el trabajo de la comisión ha sido poder hablar con el Ejecutivo y poder llegar a acuerdos y a articular, y gracias a la visión del presidente Daniel Noboa Sin y su capacidad de ver las grandes oportunidades como es la industria audiovisual, hemos generado el 20 de mayo de este mismo año el decreto ejecutivo 389, donde se modifica el reglamento y podemos darle soluciones reales a la industria audiovisual, cuestiones que nos han pedido desde un principio, como es tener un ente rector claro, como no tener duplicidad en los trámites, y lo más importante de todo, tener claridad en los tiempos para poder tener respuestas claras. Ningún inversionista quiere estar esperando cuándo le van a dar una respuesta.
8: Durante el debate también se destacó que el recién emitido Decreto Ejecutivo 389 incorpora medidas para impulsar la actividad audiovisual en el país. El legislador independiente Sergio Peña señaló que uno de los cambios busca simplificar trámites y facilitar la llegada de nuevas producciones e inversiones al Ecuador.
11: Se concentra la rectoría en el MIPRO. Se elimina como tal el COSICA, porque no es necesario tener diferentes instituciones públicas que lo único que facilitan es la burocracia y la corrupción. Porque lógicamente a mayor funcionarios públicos demorando trámites, que fue uno de los requisitos y de las solicitudes puntuales que nos hicieron justamente los interesados en venir a invertir en el Ecuador, fue que los trámites se demoran mucho. En este decreto les voy a decir los tiempos puntuales para que entiendan que Ecuador se abre al mundo y que lógicamente estas inversiones van a ser prioridad aquí en Ecuador. Primero, 10 días para evaluar la solicitud, 15 días para resolverlo, 10 días para que la resolución, en este caso para que la resolución en cada etapa llegue al SRI y se emita como tal el certificado. Es decir, nosotros en 45 días o menos podemos ya tener el certificado para que una empresa pueda invertir en temas audiovisuales en el Ecuador.
8: Entre las disposiciones incluidas en el decreto también figura una reorganización del sistema de incentivos para el sector. Con este cambio, el Comité Sectorial de la Industria Cinematográfica y Audiovisual, conocido como COSICA, deja de analizar y aprobar los beneficios, una función que ahora estará a cargo del Ministerio de Producción, Comercio Exterior e Inversiones.
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8: Regresamos. La Coordinación de Movilidad de Cuenca anunció un plan especial de tránsito para facilitar el desarrollo de las actividades del Corpus Christi en el Centro Histórico. Habrá cierres viales y peatonalización. Nuestro compañero Walter Orellana de Radio Católica Cuenca nos cuenta los detalles sobre días, horas y rutas. Adelante, Walter, te escuchamos. 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
13: Y el Ecuador se integra. El coordinador de movilidad, el ingeniero Pablo Carballo, informó que desde el jueves 4 de junio se aplicará la peatonización del centro histórico para facilitar el desarrollo de las diversas actividades en el marco de las fiestas del Corpus Christi. El jueves la restricción vehicular iniciará desde las 17 horas por la procesión inaugural y del viernes en adelante será desde las 19 hasta las 22 horas. Además, el tranvía operará con 8 unidades en horario nocturno, reduciendo los tiempos de espera a aproximadamente 10 minutos para facilitar el traslado de los asistentes.
14: Justamente el día jueves inicia el Corpus Christi aquí en la ciudad de Cuenca, una fiesta tradicional cuencana y de muchísima atracción para la ciudadanía. Con la llegada al centro histórico, con los diferentes priostes haciendo eventos cada una de las noches. Es así que a partir del día jueves, tendremos una peatonización del centro histórico a partir de las 7 de la noche. Únicamente existe una excepción el día jueves, que tenemos una procesión de inicio que iniciará o que comenzará a partir de las 5 de la tarde. Es así que a partir de las 5 de la tarde, el día jueves, inicia la peatonización y el resto de días, viernes, sábado, domingo y toda la próxima semana será a partir de las 7 de la noche hasta las 10 de la noche. Para la llegada de la gente vamos a contar con una frecuencia adicional del tranvía. Estamos normalmente funcionando con 6 unidades en la noche. Estos días trabajaremos con 8 unidades, eso quiere decir cada 10 minutos para permitir la llegada de la gente. Y adicionalmente queremos recomendar, vamos a generar unos esquemas de parqueaderos de borde que permitan a la gente ubicar estacionamientos cercanos y poder llegar hacia el centro histórico a pie o con el propio tranvía. Entonces, más bien fortalecer esa idea de que la gente se estacione en los alrededores del centro y traten de llegar hacia la parte superior a pie o con transporte público. Por otro lado, el tema de la peatonización como tal, únicamente serán las calles céntricas del Parque Calderón como tal, pero las esquinas estarán habilitadas para que los vehículos puedan hacer maniobras. Por ejemplo, quienes vengan por la Benigno Malo desde la Gran Colombia podrán tomar la Bolívar y salir como tal del centro. Entonces, únicamente son las 4 calles aledañas al parque como tal. Únicamente frente a la alcaldía o el municipio como tal, que es entre la Benigno Malo y la Luis Cordero.
13: Desde la capital Azuaya, informó Walter Orellana, Radio Católica Cuenca. Corape informa.
8: Y el país se integra. Muchísimas gracias a nuestro compañero Walter Orellana.

0: En el marco del proyecto Acceso a la Justicia de las Mujeres Indígenas en el contexto del pluralismo jurídico, se realizó un taller de formación con el apoyo del Instituto para las Ciencias Indígenas Pacari. La actividad busca fortalecer el ejercicio de los derechos colectivos. La Red Quichua Corape nos comparte la noticia.
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2: Que el pueblo Karanki a partir de 2015 viene emitiendo los nombramientos a nuestras comunidades, ¿no? Entonces eso es importante porque, si bien es cierto, desde el Estado, desde la ley de comunas que se promulgó más de un siglo, nos dice que necesitamos registrarnos o ser parte de una institución pública. En este caso, mayoritariamente escucho que son del Ministerio de Agricultura. Entonces, en nuestro caso, nosotros como pueblo Karanki estamos sustituyendo a esta institución estatal, pues, y creo que esa es la pugna o la cuestión de disputar el poder hegemónico que tiene el Estado y decirles: vean, señores estados, aquí estamos nosotros como autoridades territoriales y venimos a hacer lo que ustedes venían haciendo, y hoy nosotros tomamos la batuta en ese sentido. También hemos compartido los trabajos que se han hecho a través de una ordenanza de pueblos y nacionalidades para el ejercicio de los derechos colectivos, y que eso a la final ha radicado poder tener acceso a algunos recursos económicos, ¿no? Como comunidades, como pueblos. Entonces creo que esas cosas son importantes. Otra de las cosas que venimos trabajando son cómo articular los planes de vida comunitarias en los planes de uso y gestión de suelo de los municipios, ¿no?
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0: Finalizamos aquí este servicio informativo, no sin antes agradecer su compañía e invitarlos a que nos escuchen mañana, a la misma hora, con más noticias en su radio comunitaria. Hasta entonces, un abrazo.
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0: Saludos cordiales, mis queridos amigos, ¿cómo están ustedes? Muy buenas noches, bienvenidos a compartir una vez más su radio, revista campesina Machetes y Garabatos. Un saludo cordial a quienes se conectan ahora mismo a esta su programación dedicada al agro. Bienvenidas y bienvenidas, entonces el día de hoy empezamos. Mis queridos amigos, es importante entonces hablarles sobre el tema de los injertos, podas, siembras, germinaciones de algunos productos agrícolas en esta fase lunar que está súper excelente para sembrar. Usted en esta luna puede sembrar lo que es maíz, arroz, maní, soya, hortalizas, todo tipo de hortalizas, por ejemplo, lo que es col, nabo, los tomates, los tomatillos amazónicos, todo lo que concierne huertos familiares u orgánicos. Son importantísimos estas fechas. Aún más, ahora que tenemos tiempos lluviosos, le va a ayudar súper, súper, súper bien en esta fase que les estamos comentando. La luna menguante durante siglos se ha venido manejando para varios cultivos y hasta el momento han tenido excelentes resultados. Muchas de las veces decimos nosotros en el campo no nos fijamos mucho en la luna, sino más bien en el manejo que le damos a las plantas. Pero si usted analiza a profundidad, el tema de la luna es importante, ya que la velocidad en que sube la savia a las plantas, ya sean estas de larga durabilidad o corta, siempre van a tener efectos en las podas o injertos, porque en la época de la creciente, por ejemplo, la savia de las plantas circula o se traslada mucho más rápido que la menguante. En cambio, en la luna menguante, la savia, toda esta savia que reciben las plantas, más se mantienen abajo almacenadas en la base principal de la planta o árbol. Por eso es necesario conocer esta época de podas. Si usted hace en luna creciente, por ejemplo, le va a estresar un poco más la planta, porque la planta es como el ser humano, tiene circulación de la savia, al igual que el hombre, ¿no? En la circulación de la sangre. Entonces, en estas épocas tiene más ritmo, más velocidad en su traslado de la savia y sus nutrientes. Al hacer este tipo de podas, por ejemplo, en luna tierna o luna creciente, lo que va a ocasionar o va a provocar que la planta se estrese más, sangre más, sus heridas sean más susceptibles a los insectos, hongos, bacterias, todo lo que tiene que ver a elementos extraños de la planta que le pueden hacer daño a la producción y obviamente a la misma vida de la planta. Por eso es importante que usted vaya conociendo de cerca cómo manejaban nuestros abuelos, bisabuelos, y pues obviamente quienes seguimos estas prácticas hemos tenido buenos resultados. También es importante en las podas, mis queridos amigos, hacer las podas constantemente, ya que desde que el primer día cambia la luna menguante hasta el cuarto o quinto día, usted tiene la oportunidad de avanzar en las podas. Si usted tiene grandes cantidades, cultivos grandes que no va a avanzar en estos 4 o 5 días, es recomendable que usted contrate o invite a gamingas a personas que entienden de la materia de la poda y pueda hacerlo en un solo día o 2 días, máximo 4 o 5 días, para que su producción sea excelente. Caso contrario, si usted va, por ejemplo, digamos, tiene 5 hectáreas y en la luna menguante apenas avanzó a podar 1 hectárea, las 4 quedan restando y va a podar usted en la próxima luna, y quizás en la próxima luna de poda ya la plantación esté produciendo flores o en su vez ya comenzando a fecundar las flores, a hacerse fruto, y es momento de ya no intervenir en la planta, porque caso contrario va a estresar. Como decían mis abuelitos, se va a asustar la planta y esta va a empezar a pasmarse la floración o simplemente sus frutos a caerse. Muchas de las veces se llama a esta caída de los frutos la lancha, pero no es la lancha, es un tiempo mal manejado, una técnica mal aplicada que está afectando a la planta, se estresa, no tiene los nutrientes necesarios, porque también recuerde que al hacer la poda, la savia ya no solamente va a llegar a sus frutos o a las flores, a las hojas, sino también va a estar saliendo por la parte donde le cortó, le hizo el corte para la poda. Entonces, por eso es necesario también la cicatrización cúprica. Estamos defendiendo de tantos hongos, pero a la vez también estamos haciendo como un pequeño sello, una tapa, para que la savia no siga saliendo y siga circulando normal hacia su destino, que son los flores, frutos y hojas, ¿no? Las ramas. Entonces, por eso es bueno tomar en cuenta esto. Ahora también usted dirá, aparte de eso, ¿qué puede hacer? También puede deshijar el café, puede deshijar las naranjas, podar las naranjas, puede deshijar el plátano. Recuerden que el plátano también hay que deshijar. ¿Qué es deshijar el plátano? Quitar hijuelos que son raquíticos o hay demasiados, dejarlos más robustos para que haya una buena producción en la cosecha, ¿sí? Entonces, eso, ¿no? Aparte, también quienes se dedican a la producción de panela, es excelente el tiempo de la luna menguante, deshijar, limpiar, sembrar la caña de azúcar. El maní, la soya, el arroz, excelentísimo, sembrando en estas épocas. Usted, si pongamos un ejemplo, mañana cambia la luna a menguante. Solo un ejemplo. Mañana cambia, ya es primer día de menguante. Un día antes o dos días antes, usted si va a sembrar maní, arroz, fréjol, lo que hace es poner en remojo las semillas hasta que llega la luna llena o menguante. Cuando ha llegado ya la luna menguante, ya tiene obviamente su terreno listo, lo que va a crear es que el maní o cualquier fruto que puso en remojo, este ya esté comenzando a jalar pata, decimos los campesinos, o a germinar. A nacerle ya la primera raicita como una especie de pelito o agujita. Entonces, ya una vez generado esto, ¿qué va a pasar? Cuando usted lleva al terreno definitivo, esta va súper rápido a crecer porque ya tenía la raíz sobresalida de la semilla. Por eso es que muchas de las personas dicen, bueno, nosotros sembramos con el vecino igual, pero lo del vecino ya, la planta ya está grandecita, de una cuarta, de un geme, y la mía recién está saliendo de la tierra. Es que el vecino fue inteligente, le aceleró el proceso de germinado en el remojo, las semillas, y una vez que llegó a la tierra, simplemente lo que la semillita hace es enraizarse, estirarse para arriba y comenzar a emanar sus primeras hojas, ¿sí? ¿Sí ven qué tan importante es esto? También se puede hacer el tema en estas fechas de la luna menguante. También se puede hacer lo que es castraciones a los chanchos, al ganado. Recuerden que hoy la ganadería también se aplica a la castración. También lo que usted puede hacer es sembrar alevines de peces. Usted dirá, ¿qué tiene que ver la luna con los peces? Pues hágalo y compruebe usted, ¿no?, que es muy necesario la fase lunar. También para el deshije de las plantas frutales o de comercio diario, como es el café y cacao, café, cacao, arroz y maíz, lo que más se vende acá, es necesarísimo también cuidar mucho en este tema de la luna, las podas, súper importantes, porque les decíamos, la savia está abajo en la base principal del árbol y no ha subido con gran fuerza hacia el follaje. Entonces la planta se va a estrasar menos y va a tener un gran resultado porque la plantita no sintió mucho. No así en la creciente, que esta planta sí se resiente. Y dicen, bueno, mi cacao, ¿por qué no cargó? O mi café, ¿por qué no me cargó muy bien este año? Se estresó porque le podó en una luna que hay mucha circulación de savia, ¿no? Por eso. Entonces, eso, mis queridos amigos, como referencia en la luna menguante. Vamos a escuchar dos temitas musicales y luego retornamos a cumplir con nuestros anunciantes. Y seguimos hablando sobre el tema del agro.
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0: Continuamos, mis queridos, hablando de temas importantes para nuestros amigos campesinos, ya que en el campo existe todo y a veces desconocemos. Mis queridos amigos, cuando hay problemas de vitiligo o vitiligio, ¿saben qué es eso? Es una mancha blanca que de a poco va invadiendo nuestro cuerpo y que muchas de las veces, incluso disculpando de algunos, ¿no? Pero hay gente que le gusta burlarse de la desgracia ajena. Y viendo que la piel va tornando de color blanco y el color original se va perdiendo, le dicen, oye, estás cambiando de color, te estás haciendo blanco. Y esto es una forma de despreciar, o más bien, hoy se dice bullying, ¿no? Y no debería pasar eso, pero mis queridos amigos, hoy vamos a compartir dos productos interesantísimos para este tipo de problemas en la piel. Uno de los productos que son súper importantes para combatir esta enfermedad es la hoja del fruto de marañón. ¿Cómo?

un buen manojo de la hoja de maraño, le chancamos bien una piedrita, o si tiene un molino de esos manuales, muélalo bien, que se salga como pastita, y eso se va a untar o se va a sobar toda la parte que tiene estas manchas súper blancas, las va a cubrir, las va a dejar así al menos un medio día. Ahí no se quite. Hay días que realmente sí puede estar en la casa. Y si no pasa todos los días en la casa, hágalo en la noche. Póngale a las 6 de la tarde hasta las 8 de la noche. Luego se lava con alguna agüita desinflamante de manzanilla o matico. Una vez que se ha quitado eso, ya la pastita de la hoja del marañón, que es la receta principal para quitar esta mancha y recuperar su color normal, también le puede aplicar algún tipo de crema. Entre ellas hay una súper especial, es un poco carita pero es muy buena, es la Sheri Derm. Esta crema es súper importante, mis queridos amigos, después de lavarse con agua caliente de matico o manzanilla la pasta de la hoja de marañón que se puso en todas las manchas blancas que tiene en su piel. Luego, también les vamos a enseñar otro producto, o vamos a compartir otro producto que usted puede utilizar en algún familiar que tenga este tipo de problemas de vitiligo. Es la raíz del mango, pero no de esas plantitas pequeñas. Trate de buscar una raíz de una planta de mango que sea súper adulta. Esta, agárrele las raíces que ya están bien lejanas al árbol, que están más o menos del grosor de su dedo pequeñito. De estas, sáquele toda la tierra, chánquelas bien, hágalas hervir y báñese con el agua de esto. Usted calcula más o menos 40 centímetros de esa raíz de mango para 3 litros de agua. Si usted utiliza más agua, pues 6 litros ya serían 80, casi un metro de raíz. Con eso usted va a servir en unos 5 o 10 litros y con eso se baña. ¿Cuántos días va a bañarse hasta que le vaya perdiendo por completo? Usted cada día que mire su manchita blanca en la piel se va a dar cuenta que va tomando un color café. Entonces eso quiere decir que si hay buenos resultados tiene que seguir aplicando y no olvidarse nunca de hacerlo. Porque si usted va a hacer cada que se acuerda nomás, no le va a ayudar, no le va a servir. Recuerde que todo tipo de enfermedad en el ser humano es la constancia la que vencemos y la positividad que le ponemos a nuestra mente, ¿no? De la misma manera, se baña con esa agua lo más caliente que pueda, cómprese el jabón líquido Povidin, jabónese con eso, luego vuelva a echarse agua de mango. Una vez que deje secar naturalmente el agua que se bañó, le aplica la cremita Sheri Derm en todas las manchitas que tiene por toda parte del cuerpo, ¿sí? Esto le va a ayudar muchísimo a estas manchas blancas que realmente sí molesta. Al menos a mí sí me molesta que alguien vea con ese tipo de enfermedad y se le burlen de la otra persona, porque son seres humanos que nunca quisieron estar así, sino que cosas de la vida, del destino, apareció esto y no se preocupó la persona en curarse pronto y eso va invadiendo el cuerpo. Entonces, con este tipo de prácticas naturales, orgánicas, puede usted probar y se va a dar cuenta que va a ir sobresaliendo de este mal, que muchas de las veces, la mayoría de la gente no hace nada. Dicen, bueno, voy a la farmacia, me dan esto, me da este otro, pero nada. Entonces, probemos estas alternativas que nosotros el día de hoy le estamos compartiendo para que lo aplique en casa. También les queremos decir que en estos tiempos de aplicarse todo este tipo de raíces, raíces u hojas que le hemos comentado, en ese tiempo usted no tiene que consumir nada de cosas irritosas, como es el ají, el chancho, el pescado, la sardina, el maní. Nada de esas cosas, mucho peor el pollo incubadora que tiene muchas hormonas. Trate de cuidarse en lo máximo la comida, ayúdele a su cuerpo a recuperarse más pronto y una vez que esté recuperado, ahí sí disfrute, coma a gusto porque está festejando una buena salud.

0: Mis queridos amigos, no es fácil, pero tampoco es imposible. Siempre nosotros hemos estado compartiendo medicina natural o ancestral que hay alrededor de nuestra casa muchas de las veces, y las tenemos como frutos, pero no más, no como medicina. Las tenemos como ornato, pero no más, no por curarse, sino que porque lo vio bonito o una fruta que le gusta, le encanta, sembró. Como el mango, por ejemplo, ¿quién no le gusta el mango? Pero ¿sabía usted que la hoja es remedio, que la corteza es remedio, que sus raíces son remedio? Quizás no. Mis queridos amigos, mientras hacemos un pequeño descanso, un pequeño relax, les invitamos a escuchar algunos temitas musicales y luego retornamos con más de Machetes y Garabatos. No se olvide que también vamos a estar cumpliendo con nuestros anunciantes mientras regresamos.
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